0: emergencias médicas y desastres. Estas acciones, impulsadas por el gobierno municipal, buscan fortalecer la cultura de la prevención y la seguridad en los espacios donde se atiende y forma a las niñas y niños de los centros escolares. Sergio Ramírez de los Santos, inspector de rescate, emergencias médicas y desastres de los bomberos de Cancún, dijo que estos cursos brindan herramientas esenciales para responder oportunamente ante emergencias médicas, controlar conatos de incendio y reducir riesgos para las personas y su patrimonio. Para ASIR Noticias, Benjamín Cabello.
1: 6 de la tarde ya con 57 minutos. Ya nos vamos, muchísimas gracias. Quédense con Emma Colín, bueno, después del programa del Mufundiafal, un programa futbolero el que tiene ese espacio 2026. Aquí van a encontrar todos los pormenores. Hoy fue un partidazo el de Portugal, entonces van a tener toda la información en este programa y después Emma Colín con ustedes con mucha música. Para mañana jueves esperan lluvias, igual a partir de las 10 de la mañana y hasta la 1 de la tarde, lluvias muy ligeras si acaso se dan. Estamos teniendo un tema de poca lluvia, aunque está marcada en el meteorológico, pero bueno, otra vez podría haber lluvias el día de mañana a partir de las 3 de la tarde y hasta las 10 de la noche mañana jueves, para que usted tome en cuenta. Soy Carlos Mendieta, a nombre de Franz Borja, su doctora de confianza. Majo Castillo, le mandamos un fuerte abrazo a nuestra productora. Te damos las gracias. 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

del Sur en el Estadio Guadalajara. Portugal decepciona al empatar a un gol con la República Democrática del Congo con discreta actuación de Cristiano Ronaldo, que igualó a Messi con 6 copas jugadas. El argentino Lionel Messi con sus 3 anotaciones igualó al alemán Miroslav Klose como el máximo goleador en las copas con 16 tantos. Inglaterra en el grupo L inicia con triunfo, venció 4-2 a Croacia y en estos momentos Panamá enfrenta a Ghana. Con duelo entre Colombia y Uzbekistán a las 8 de la noche en el Estadio Ciudad de México se pone fin a la primera jornada. Aquí comenzamos Espacio 2026.

¿Qué tal, amigos? Muy buenas tardes. Bienvenidos a CIR Deportes. Espacio 2026 al aire. En este miércoles, mitad de semana, 17 de junio. Son las 6 de la tarde, ya con 2 minutos. Les mando un abrazo. Les saludamos con muchísimo gusto. Bienvenidos a este programa que está lleno de información. Tendremos color y muchos enlaces. Viajaremos hasta la Perla Tapatía en Guadalajara, sede del segundo partido de México dentro del Grupo A. Juegan mañana contra Corea del Sur.

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2: Nada más ahí les dejo el dato. La última vez que Noruega marcó gol en una copa, Haaland ni siquiera había nacido y ayer se encargó de marcar el primer tanto de los vikingos desde Francia 1998. Y llegamos al hat-trick de Leo Messi en la victoria de Argentina. 3-0 sobre Argelia. Gran exhibición, una gran noche de Leo Messi, que vuelve a estar en el centro de la conversación mundial. Primero por estos 3 goles, ante la mirada, ni más ni menos que de otro histórico, estaba en la tribuna, Zinedine Zidane. Messi, además de llegar a 16 anotaciones en copas, igualando el récord de Klose, llegó a 200 partidos y 120 goles con la selección de su país desde su debut en el 2005. ¡Qué noche! Vaya noche soñada para el número 10. Vamos con la información, precisamente con la victoria anoche de Argentina, 3-0 sobre Argelia.
3: Lionel Messi escribió una vez más su nombre en los libros de historia de la Copa del Verano, al llegar a 16 goles, luego de los 3 que marcó y que le dieron el triunfo de 3-0 al campeón Argentina sobre Argelia, para así igualar al alemán Miroslav Klose como el anotador histórico de esta competencia. Habla el astro sudamericano, quien es el primer futbolista en disputar en 6 ocasiones el torneo de selecciones nacionales más importante en el mundo.
4: Por suerte me encuentro bien, hoy tuvimos la suerte de poder ganar un partido difícil, es importante empezar ganando el primer partido. Nunca es fácil jugar el primer partido del Mundial, nos costó el primer tiempo y bueno, por suerte lo sacamos adelante y el segundo hicimos una diferencia importante.
3: El cuadro albiceleste sumó sus primeras 3 unidades en el grupo J, en tanto que el conjunto africano se quedó sin puntos. Para CIR Deportes, Ricardo Blancas.
2: Gracias a Ricardo Blancas. Así empezamos este espacio 2026 con este partido, una contundente victoria de Argentina sobre Argelia, que ya era de esperarse, no así esa gran noche que tuvo Leo Messi. Pero aquí les va, amigos, la pregunta para que se hagan sentir. Vamos a escuchar su voz a través del tollback de iHeartRadio. Así de directa. ¿Leo Messi debió ser expulsado? Ahí está la pregunta. ¿Por qué? La polémica está sobre la mesa y a nivel mundial. Su pierna, hay una acción donde su pierna impacta de manera directa sobre la pantorrilla del rival, en lo que le llaman la zona alta, una acción que para muchos especialistas reúne elementos suficientes para que lo hayan echado, para que lo hayan expulsado, y entonces la historia ya no hubiese sido la misma. Así que ahí está la pregunta, por favor, los quiero escuchar a través del Tollback de iHeartRadio. ¿Messi debió ser expulsado? Y claro que para ello ya le doy la bienvenida, le doy un fuerte abrazo a Eduardo Bricio, la autoridad en este programa hablando de arbitraje. Mi querido Lalo, te mando un abrazo, te saludo con gusto, bienvenido a Espacio 2026, y así te la pregunto. Entonces, ¿Messi debió ser expulsado ayer?
5: Alex, querido, te saludo con afecto. ¿Por qué te dejaron tan solito hoy, hombre? Eso no se le hace a los amigos.
2: ¿Verdad? Pero es que se prefirió ir a ver el Uzbekistán contra Colombia.
5: Pues no te digo. Mira, vamos a desglosar la jugada a varios puntos de vista que yo tengo, punto por punto. Yo pienso que las oportunidades que tenía Messi de jugar la pelota eran nulas, porque la pelota va delante de su adversario. Entonces, de eso se trata el fútbol, de la lucha leal por el balón, y él no luchó realmente por el balón, porque el balón estaba completamente fuera de su alcance, punto número uno. Después, le pone una plancha. El punto de contacto es arriba del tobillo, ¿sí? Toca una superficie dura, que son los tachones, contra una superficie blanda, que es donde está el tendón de Aquiles y donde están los gemelitos acá de la pierna, ¿sí? Y lo más grave para mí es que pone en riesgo la integridad física de su adversario, porque le dobla el tobillo, se lo alcanza a doblar. Incluso declaraciones del futbolista adversario, dice, ni si me ha roto el tobillo. Ahora, la única atenuante que podría tener Messi es que las faltas también se califica la intensidad con la que se cometen. Y hay de baja intensidad, de mediana intensidad y de alta intensidad. Si esta plancha hubiese sido de alta intensidad, no habría defensa para la pulga, no habría. Ahora, muchos dicen, es que no fue de mediana intensidad. Sí, sí fue de mediana intensidad. Entonces yo te estoy dando cinco elementos que son de tarjeta roja. Tú me das, para exonerarlo,

0: uno, no lo exonera de todo, porque fue de mediana. Si me hubieras dicho es de baja, es de mediana. Entonces tiene cinco factores para ser culpable de tarjeta roja, y uno a la mitad, te vas, papá. Ahora, yo pienso que si esa misma patada se lo hubieran dado a Messi, uff, el mundo del fútbol estaría vuelto loco, y de hecho, vea qué clase de patada le pusieron a Messi, se tenía que haber ido, y más si se lo hubieran perdonado, ¿no? Y lo peor también es que no sacaron ni siquiera la tarjeta amarilla, ¿no? Esa es mi óptica de la jugada, no sé qué opinas tú.
1: No, muy clara, mi querido Lalo, me caes muy bien porque te comprometes, así me gusta, Lalo. Entonces, ya en términos prácticos, tú como árbitro en ese partido, lo hubieras expulsado.
0: Mira, ahora no quiero ser ambiguo, porque quién sabe por qué, no, es una jugada que sorprende al árbitro, porque no esperas que Messi vaya a disputar de esa forma la pelota en esa zona de la cancha. Es muy rápida la jugada.
1: Pero, ¿y el VAR, Lalo?
0: Por eso, ahí voy, no te le das ganas de ver mi cosa. O sea, estoy, pues, o sea, haciendo las bases. Él no tiene trailers el mejor, pero el VAR, en el VAR había, el árbitro era el polaco Marciniak, que quitó la final de la Copa del Mundo del torneo pasado. Y ahora tenía a otro polaco en el VAR. Un polaco que no me quiero aprender el nombre porque son puras consonantes. Entonces no sé cómo se pronuncie, pero no importa. Ahora sí que su nombre es impronunciable en todos los sentidos de la palabra, porque no lo llamó. Entonces yo pienso que con todos estos factores que estamos desglosando, era elemental que lo he hecho. Oye, ven a verla, evalúala bien y bótalo. Yo pienso que sí lo tenía que haber dejado en inferioridad numérica a los argentinos, y era quitar a Messi del partido, y el castigo seguro que por lo menos le dan uno o dos encuentros.
1: Queremos decir, Bricio, entonces, que en resumen, le dio frío.
0: Pues puede ser. Al VAR sí, yo creo que al VAR sí le dio frío.
1: Oye, Lalo, pero es que tenía todos los argumentos. Si lo hubiese expulsado, digo, creo que no hubiera tenido ninguna reprimenda, ¿no? Porque a final de cuentas ahí están las imágenes, está el video, se tuvo que haber apoyado en el VAR, o el VAR le tuvo que haber avisado, y digo, creo que aquí entonces sí pesó el nombre de Messi, como lo dices, lo tuvieron que haber echado, a lo mejor no nada más de ese partido, sino de entrada se perdería el segundo.
0: Ahora mira, como te digo una co, te digo la O, para la FIFA, yo ya investigué a mis cuates allá en la FIFA, y es correcto, o sea, la FIFA es nunca pierdo, ¿no? O sea, dicen que el penal de Mbappé no es penal, dicen que la expulsión de Messi no es expulsión, o sea, todas las polémicas que ha habido arbitral, que han sido pocas, hay que reconocerlo, todas se les han puesto buenas a los árbitros, todas, incluyendo cuando fuera de juego este que eran los asistentes de los bares, estaban los mexicanos, también se la pusieron buena, todas le ha puesto buenas el comité organizador a los árbitros.
1: Muy bien, Lalo, pues queda más que explicada y clara esta jugada. Messi debió haber sido expulsado y la historia sería totalmente diferente, pero como siempre, bueno, hay quien le ayuda. La otra acción, mi querido Lalo Bricio, aprovechando que estamos aquí ya en Espacio 2026, hoy, en lo personal a mí me parece el mejor partido en lo que va de la Copa, la victoria de Inglaterra sobre Croacia, no sé a ti, pero ahí preguntarte si estuvo bien la decisión del árbitro en repetir la pena máxima de Harry Kane, que representó el primer gol de los ingleses, pero lo repiten porque dicen que el portero croata Dominik Livakovic se adelantó. ¿Cuál es tu opinión?
0: Mira, la única reanudación en la que puede intervenir el VAR es en el penal, precisamente. Entonces, el VAR cuida que no haya invasión, bueno, que si hay invasión, los invasores no interfieren en el juego, y que el portero no se adelante, tiene que tener uno de los pies en contacto con la línea antes de que pateen el balón, y él se adelanta, el VAR lo pilla, detiene la imagen, y se te adelantaste, y tiene todo el derecho el árbitro de impartir justicia repitiendo el tiro.
1: Perfecto, Lalo, muchísimas gracias por tu apunte, por tu certeza, Lalo, te mandamos un abrazo.
0: Un abrazo de gol, gracias por tomar en cuenta mi opinión, buena tarde, hasta luego.
1: Una pausa, regresamos, Espacio 2026.
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16: Hoy Cristiano Ronaldo llegó a 5 partidos consecutivos sin goles en las copas. Su último gol fue ante Ghana en el debut de Qatar 2022. Recordemos que lleva 8 goles en 23 partidos, todos en fase de grupos. Arroba Ataque Futbolero.
17: Gol de Joan Huiza en el agregado del primer tiempo, aunado a la falta de contundencia del cuadro luso, selló histórico primer punto en la Copa para República Democrática del Congo al empatar a 1 frente a Portugal. Escuadra con etiqueta de candidato al título, que falles de Bruno Fernández, CR7, así como el gol anulado a Joao Cancelo por fuera de juego en el 55, le negaron el arranque esperado. Escuchemos a Roberto Martínez, técnico del seleccionado portugués.
18: Primero decir que un mundial, un torneo que hizo acontece. A momentos que los desempeños no estaban unidos.
19: Primero que nada decir que un mundial es un torneo donde esto pasa. Hay momentos en el que el rendimiento no está al nivel, pero cabe recordar que en el Mundial de Qatar, Argentina perdió contra Arabia Saudita y después ganó el Mundial. En 2010, España perdió contra Suiza y ganó el Mundial. Y no fueron rendimientos de equipos que pudieran ser campeones, pero lo fueron. Es un proceso. Anotaron en una jugada balón parado y eso pasa en el fútbol. Intentamos cambiar la dinámica de ataque, llegamos al arco, pero no al nivel que necesitábamos y con la calidad que tenemos. La emoción de ganar el Mundial no tiene cabida en la fase de grupos.
18: No faz parte en la fase de grupos.
17: Asir Deportes, Edgar Flores.
1: Otro de los debuts muy esperados, el de Portugal, selección candidata al título, encabezados claro, roba reflectores Cristiano Ronaldo en su sexta copa, pero quedaron a deber. Realmente tuvieron la posesión de la pelota, el dominio del partido, jugaron gran parte de todo el partido de los 90 minutos en territorio rival, pero aún así no pudieron marcar un gol, les faltó contundencia, les faltó un poquito más de inteligencia a la hora de buscar abrir el cerrojo del equipo de República Democrática del Congo, y desde luego que es un arranque malo para Portugal, suma un punto claro, pero todavía le viene Colombia, entonces no va a ser nada sencillo si es que el equipo luso de Roberto Martínez busca calificar como primero del grupo, y lo de Congo, pues para ellos sabe a gloria un empate realmente en este certamen, porque bien saben que son un tanto limitados. Pese a ello, pues claro, le rescataron el empate frente a Portugal, que no es demeritarlos, pero sí muy diferente, ¿no? A comparación de Argelia, ellos sí corren, tienen fuerza física, juego aéreo, buscan mucho el contacto, entonces pues se le complicó demasiado a Portugal. Ahí está el resultado de 1-1. Más tarde, en Dallas, partidazo, repito, partidazo, el mejor, me parece, hasta el momento en esta fiesta futbolera, la victoria de los ingleses 4-2 sobre Croacia en el grupo L. Los goles de la victoria de Harry Kane, que marcó doblete, Jude Bellingham, el jugador del Real Madrid, y otro más de Marcus Rashford del Barcelona. La incidencia la platicábamos en el penal que le repiten a Harry Kane, porque el portero se adelantó. Nos dice Bricio que estuvo muy bien señalado en la repetición del penal. Ahí los ingleses abrieron el marcador. La verdad fue un partido, al menos el primer tiempo, de ida y vuelta impresionante. Se fueron 2-2 al descanso. Para la parte complementaria se impuso la calidad, la técnica, la jerarquía de los ingleses sobre un equipo croata que efectivamente ya es una generación que viene a menos, que ya está cansada, que se ha vuelto vieja y que seguramente para el siguiente mundial tendrán que renovar. Vamos con la información de este partido, la victoria en este certamen de Inglaterra.
11: En un partido lleno de goles y emociones, Inglaterra derrotó 4-2 a Croacia en el arranque del grupo L de la Copa 2026, encuentro que se llevó a cabo en el Estadio Dallas, donde el delantero del conjunto inglés, Harry Kane, marcó doblete. Habla su técnico, Thomas Tuchel. Me encantó la segunda mitad, toda. Me encantó la reacción a una primera mitad complicada. Creo que mostramos un poco de nervios, tal vez, pero me encantó la reacción después del descanso. Animamos a los chicos, les dije que lo dieran todo, a que jugaran con más valentía, a que fueran valientes, a que fueran ellos mismos. Creamos muchas oportunidades, tuvimos muchas, aunque sí tuvimos un sorteo difícil para empezar contra Croacia, así que los aspectos positivos son claros. En su siguiente partido, Inglaterra se enfrentará a Ghana el 23 de junio y Croacia a Panamá el mismo día. Asir Deportes, Gabriel Ayala.
1: Recuerden, está abierto el tollback de iHeartRadio en espacio 2026. Los quiero escuchar. ¿Messi debió ser expulsado, sí o no? Eduardo Bricio ya nos dio su comentario. No quiero influir en ustedes, pero entonces la historia hubiese sido distinta. Jorge, la verdad es que ayer, digo, independientemente que es un gran jugador, ¿no? Y que además él ya hizo historia, y historia importante, ¿no? De los mejores en el mundo. Pero creo que la actuación y la acción es clara, y no lo ha comentado ya un experto en el arbitraje.
20: Pues sí, sin embargo, sí, pesa mucho el nombre de Messi. Es un certamen mundial muy importante. Imagínate que lo hubiera expulsado, ¿no? ¿Qué pasaría? Porque se pierde el siguiente partido.
1: Ajá.
20: Que entonces queda el estrella de Argentina. Por esta jugada sale del encuentro, a lo mejor no hubiera anotado tantos goles, lógicamente.
1: No, y no hubiera empatado el récord.
20: Exacto.
1: ¿No? Además, digo, lo hubieran expulsado, claro, entiendo que son monstruos del fútbol, pero se lo hicieron a Zinedine Zidane en una final.
20: ¿Y a Maradona?
1: ¿No? También. Entonces, digo, lo que es...
20: Y a Maradona fue un árbitro mexicano, Codesal.
1: Edgardo Codesal. No lo tragaba ni en pintura.
20: No, bueno,
1: de aquella final. Pero bueno, vámonos rápidamente hasta la redacción de Asir Deportes, porque ahora mismo otro partido está en desarrollo. Y para ello saludamos con gusto para que nos platique un poquito sobre este encuentro, Ricardo Blancas Alredante. Ricardo.
21: ¿Cómo estás, Alex, señor productor, amigos de Espacio 2026? En el Estadio Ciudad de Toronto, en el este de Canadá, los representativos de Ghana y de Panamá hacen su presentación en el torneo de selecciones nacionales más importante en el mundo, duelo en el que al momento están empatados sin goles. Pocas han sido las ocasiones de peligro, las más importantes del lado del equipo de la CONCACAF, apenas en el arranque del duelo y en la parte complementaria. Un duelo muy trabado en el medio campo, en el que ha destacado más la fortaleza física que el talento futbolístico.
1: Muy bien. Gracias, Ricardo, por el reporte. Te mando un abrazo desde la redacción de Asir Deportes. Ghana y Panamá en el segundo tiempo, 0-0 en Toronto. Regresamos. Espacio 20.
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8: No era el arranque que queríamos, pero esto está lejos de haber acabado. Cabeza levantada y foco en el próximo juego. @Cristiano.
9: Estamos de regreso aquí en Espacio 2026, las 6 de la tarde con 29 minutos, tiempo de la Ciudad de México. Están 0-0 el equipo de Ghana frente al...
10: Ghana contra Panamá.
9: Panamá, perdón. El equipo de Panamá y Ghana, pues no han podido anotar. Está intenso el partido, han llegado a los marcos, pero no han podido anotar todavía, así que 0-0. 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
10: Y si te parece, Jorge, amigos de Espacio 2026, vámonos con nuestro segundo enlace de este programa, porque hoy habrá juego en el Estadio Ciudad de México, Grupo K, Uzbekistán contra Colombia. Uzbekistán dirigidos por Fabio Cannavaro. Colombia es la clara favorita, porque además siembra sus esperanzas en grandes figuras como James Rodríguez y también Luis Díaz del Bayern Múnich. Y allá precisamente se encuentra Memo García, que hoy dejó la cabina para ir precisamente como reportero y un aficionado más hasta el estadio allá en Santa Úrsula, el Estadio Ciudad de México. Adelante, Memo, ¿cómo estás? Platícanos del ambiente y también de este partido, te escuchamos. Memo, bueno.
9: Creo que se cortó.
10: Sí, es Vamos difícil de repente.
9: Muy complicado. En los estadios se complica mucho también. Anselmo Alonso está por ahí. Vamos a ver si logramos hacer contacto con él. Pero sí se complica mucho porque prácticamente las líneas celulares pues se agotan, ¿no? Las células se agotan por tanta gente que está por ahí. Vamos a ver si podemos hacer contacto con Memo García y que podamos entrar con él.
10: Exactamente. El partido es hoy a las 8 de la noche.
9: 8 de la noche.
10: Uzbekistán, Colombia. Mucha gente, la verdad, la Ciudad de México y media por los colombianos son bienvenidos. Saludos para Julio e Ivana, también para Ulises Bautista, que nos van escuchando, al igual que todos ustedes. Un abrazo para todos aquellos que nos van escuchando en su auto. Ahorita con toda esta información, porque pues aprovechen, hay muchísimo.
9: Claro. Oye, se calcula que habrá como 65,000 colombianos en el estadio,
10: En el estadio. Va a ser una invasión
9: Ciudad
10: colombiana.
9: Sí,
10: estadio va a estar pintado de amarillo.
9: Totalmente de amarillo. Así que bueno, pues suerte a todos los colombianos que puedan tener un buen encuentro el día de hoy en la Ciudad de México. Vamos a ver qué pasa. Vamos a ver, ¿ya está Memo García? ¿No?
10: Sí, ya está.
9: ¿Sí? Listo. Memo, te saludamos con gusto. ¿Cómo está el ambiente allá en el estadio Ciudad de México?
11: Jorge, los saludo de nueva cuenta a ti y a Alex, aquí desde el Estadio Azteca, o Ciudad de México, por cuestiones de FIFA y para este torneo. Pues ayer lo platicábamos, ¿no? Que se esperaba una gran invasión de colombianos, y es así, ¿eh? Ayer hablábamos que se calculaba alrededor de 65,000, yo creo que sí va a ser más o menos esa cantidad. Hay una avalancha amarilla lleno de playeras de Colombia, aficionados algunos que radican aquí en México y que vienen en diferentes partes de la República Mexicana, y otros más que hicieron el viaje, ¿no? Que llegaron desde el domingo y lunes, y que nos platicaban, pues han estado en diferentes partes de la Ciudad de México, como es la Basílica de Guadalupe, en fin, varias partes importantes aquí de la Ciudad de México. Vamos a escuchar a Fabio Cannavaro, el técnico de Uzbekistán, este equipo que hace su debut en el torneo. Cannavaro, que lo recordamos en el 2006, campeón con Italia, y que fue el capitán de esa selección. Y él hablaba de lo especial que es este estadio, ¿no? Tres veces mundialista y que siempre será del recuerdo para los aficionados con lo que hizo Pelé en el 70 y Diego Armando Maradona en el 80. Este es Fabio Canavar.
12: Claro, cuando tiene la oportunidad de entrar en este estadio, la piel se pone, ¿sabes?, de gallina. Aquí Maradona también ha hecho uno de los mejores goles de la historia del fútbol. He aprovechado mucho en este, he ido ahí a verlo y he aprovechado mucho. Esto es, nosotros, ¿sabes?, desde pequeño crecemos con esta gana de visitar, jugar en este estadio. Así. Seguro que esto está en los primeros tres estadios más icónicos del mundo.
11: Fabio Canavaro, que decíamos es el técnico de este equipo, que precisamente su principal cualidad es la defensiva. Por ahí está Husanov, defensa central del Manchester City, y que es el jugador más importante de este equipo. Y del lado de Colombia, de regreso a una copa después de 8 años, no estuvieron en Qatar, estuvieron en Rusia y tuvieron una gran actuación en Brasil 2014. Y Santiago Arias, uno de los líderes de este equipo, habla de lo complicado que puede ser Uzbekistán. No se confían para nada de este equipo.
13: Mundialista. Clave, bueno, ante todo seguir el plan de juego que tenemos. Creo que es importante saber lo que tenemos que hacer desde el primer minuto. No menospreciar a ningún rival. Creo que aquí todos vienen a participar. Si están en un mundial es porque se lo ganaron, porque lo consiguieron con méritos. Entonces, yo creo que ahora sabemos la selección que vamos a enfrentar, una selección que tiene que se tira bastante atrás, espera contragolpear, pero bueno, aquí cualquier cosa puede suceder. Lo importante es nosotros mantener la calma, la paciencia y sea como sea, lograr ese objetivo que es ganar.
11: Bien, ahí las palabras entonces de colombianos y uzbecos, los dos equipos que faltan por entrar en acción, los otros 46 ya tuvieron actividad en esta Copa, Alex.
10: Muy bien, Memo. Pues solamente nos resta decirte que te diviertas, ojalá disfrutes de un buen partido. Oye, por cierto, ¿qué tal está el clima? ¿Ya llovió?
11: Fíjate que cuando vamos alrededor de las 4 de la tarde, ahora sí, como dicen los clásicos, ¿no? Una lluvia que no moja, pero empapa. Ahorita ya se ven despejadas las nubes, según el pronóstico de meteorológico, es que a la hora del juego se espera lluvia. Yo creo que no, pero bueno, hay que esperar. Pero al momento el clima está bien, ¿eh? O sea, ya no están las nubes grises, está el cielo claro. Y yo esperaría que no haya lluvia para que se pueda disfrutar de este juego sin contratiempos.
10: Perfecto, te mandamos un abrazo, Memo, y ya mañana te esperamos por acá en la cabina de 889 Noticias.
11: Mañana con mucho gusto estamos por allá. Un saludo para todos, buenas tardes.
10: Un abrazo, Memo García, desde el Estadio Ciudad de México. Hoy, ahí, en ese escenario histórico, se enfrentan Uzbekistán y Colombia a partir de las 8 de la noche. Y vámonos ahora a saludar con todo gusto a Mariela Coria, nuestra compañera de Tráfico y Clima. Mariela, bienvenida a Espacio 2026. Platícanos cómo se encuentran las vialidades, los accesos, precisamente en las inmediaciones, ¿verdad? Para poder llegar toda la gente que ya se va aproximando al Estadio Ciudad de México para este partido.
14: Compañeros, un gusto saludarlos. Alex, Jorge, bueno, les voy con toda la información vial para esta tarde, para quienes se mueven principalmente, como ya lo habían comentado, por la zona sur de la ciudad. Y bueno, empezamos porque hay que tomar precauciones. Está cerrada la incorporación de anillo periférico hacia Avenida del Imán. Así que si van para esa zona, les tengo, por supuesto, alternativas: Viaducto Tlalpan y División del Norte. También hay que recordar que van a encontrar un corte vial en Calzada de Tlalpan, pasando la estación del tren ligero Texpitlán hacia Anillo Periférico. Considerar también que en Calzada de Tlalpan, precisamente a esta altura, donde hay acceso controlado con dirección a Calzada del Hueso, en este punto, las opciones para avanzar son Viaducto Tlalpan y División del Norte. Ahora, si no van por auto particular, bueno, también les tengo opciones para el transporte público, porque al momento permanecen cerradas las estaciones del metro Zócalo Tenochtitlán y Chabacano, ambas de la línea 2 del metro. Y con respecto al tren ligero, la estación Tasqueña, el ingreso es únicamente con boleto de asistencia al Estadio Ciudad de México. Al momento las estaciones Las Torres, Ciudad Jardín, La Virgen, Xotepingo y Texpitlán continúan operando con acceso para servicio ordinario. Por otro lado, las estaciones El Vergel y Huipuilco permanecen cerradas. Esto nuevamente les comento en el tren ligero. En este momento así están las condiciones de movilidad, así que si van rumbo al sur de la ciudad, bueno, consideren tiempo extra en sus traslados, manejen con mucha precaución y yo regreso más adelante con otra actualización vial cada 15 minutos.
10: Muchísimas gracias, Mariela, que pase buena tarde.
14: Buena tarde, compañeros.
10: Pues ahí está el reporte, por dónde sí, por dónde no, para que si usted va rumbo al partido o vive por allá o tiene algo que hacer por el sur, pues nada más lo tome en cuenta. Así que vámonos ahora con información ya de la segunda vuelta, amigos de Espacio 2026. Jorge, porque hoy con el partido de Uzbekistán-Colombia, prácticamente ya las 48 selecciones habrán disputado su primer partido. Mañana, jueves 18 de junio, arranca la segunda vuelta con actividad del Grupo A, Chequia contra Sudáfrica en Atlanta a partir de las 10 de la mañana.
9: A las 10 de la mañana arranca todo esto, y el día de mañana, pues también de ese mismo Grupo A, el equipo de México estará enfrentando ni más ni menos que a Corea del Sur. Vamos a ver qué sucede el día de mañana, esto será allá en Guadalajara, pero por lo pronto, a las 10 de la mañana, Chequia frente a Sudáfrica.
10: Que son rivales del Grupo de México.
9: Exacto,
10: son los del mismo dos grupo. Llegan con la urgencia de sumar puntos, sí, porque perdieron en su debut.
9: Y también el Grupo B, el día de mañana, sí, también del Grupo B, tanto Suiza enfrentando a Bosnia y Herzegovina a la 1 de la tarde.
10: En Los Ángeles.
9: Y el equipo canadiense a las 4 de la tarde estará enfrentando a Qatar.
10: Sí, esto será en Vancouver, Canadá, que es otro de los anfitriones. Y para cerrar la actividad de jueves, México, el platillo principal, México contra República de Corea, 7 de la noche, en el Estadio Guadalajara. Y hasta allá nos vamos, hacemos enlace con el reportero de Grupo ASIR, que está siguiendo al equipo tricolor que dirige el Vasco Javier Aguirre, Arturo Sanguino, que desde ayer ya está allá en la Perla Tapatía. Arturo, adelante, te escuchamos con el reporte de la Selección Mexicana de Fútbol.
15: ¿Qué tal, Alex, Jorge, Arturo, amigos de Espacio 2026? Aquí andamos ya llegando al Estadio Guadalajara porque ya en unos minutos más Javier Aguirre brindará conferencia de prensa. Venimos corriendo prácticamente de la zona mixta donde ya hablaron los futbolistas de cara al partido de mañana, y justamente Gilberto Mora nos comparte qué es lo que esperan justamente de los surcoreanos, más allá de el partido que dieron ante República Checa, donde se les mostró muy bien a los asiáticos. Esto fue lo que comentó Morita sobre el partido de mañana.
16: Es una baja sensible, pero sabemos también que tenemos la calidad dentro de los 26 jugadores para poder suplir a Montes, y creo que tenemos mucha calidad dentro del grupo.
15: Chino. Justo, esas son las palabras del Chino Huerta, quien habla justamente de la expulsión de César Montes, que evidentemente ya es uno de los cambios, todo apunta a que será Edson Álvarez, pero el Chino Huerta confía en que sea quien sea, a quien le toque ser titular el día de mañana, saldrá con todo compromiso para conseguir la victoria. Y de igual forma habló el tal Rangel, escuchemos al portero mexicano.
17: Como debe de ser, es un aprendizaje, yo creo que pues hay cositas por mejorar en cada partido, y yo creo que no va a haber partidos perfectos para ningún jugador, ¿sabes? Siempre hay cositas por mejorar, y ahora me toca corregirlas a través de la calma de saber que ya pasó el partido.
15: Ahí está el tal Rangel, que también repetirá titularidad, y comentaba justamente esta su respuesta al ser cuestionado sobre las críticas que recibió, porque evidentemente sí se le vio dudoso en algunas jugadas la semana pasada ante Sudáfrica, no hay que ocultarlo, no estaba a su nivel como siempre nos tiene acostumbrado, y por eso dice que hay cosas por mejorar, que evidentemente sí hubo nerviosismo, pero al final se sacó el resultado que era importante. Y ahora sí escuchemos a Morita hablando del partido de mañana.
16: Es una baja sensible, pero sabemos también que tenemos la calidad dentro de los 26 jugadores para poder suplir a Montes, y creo que tenemos mucha calidad dentro del grupo.
15: Ahí está el reporte de la Selección Mexicana, que hoy hizo ya un último entrenamiento. Estábamos justamente como a 15 minutos del Estadio Guadalajara, y a las 7:40 está programado ya la conferencia con el Vasco Aguirre. Las últimas palabras, pero ya a partir de mañana, compañeros.
10: Muy bien, Arturo, entonces habrá que esperar la conferencia del Vasco para ver si da algunas pistas por el cambio obligatorio, ¿no? La expulsión, la roja de César Montes en el partido anterior ante Sudáfrica, y quién ocuparía el lugar, aunque todo apunta y casi es un hecho que sería Edson Álvarez, Arturo. Entonces, de lo que se ha platicado entre los compañeros, los medios de comunicación, ¿se sabe algo más de algunos movimientos para mañana?
15: Los que hemos manejado durante toda la semana, Alex, sale Israel Reyes para dejarle su lugar a Jorge Sánchez en la lateral. Montes, evidentemente, por la expulsión no juega, su lugar será ocupado por Edson. Y Morita justamente sería el titular el día de mañana en lugar de Fidalgo. Morita haría dupla en el medio campo con Brian Gutiérrez.
10: Muy bien.
15: Son los tres movimientos que se han manejado.
10: Pues te dejamos para la conferencia del Vasco Javier Aguirre, y ya si da tiempo, pues el reporte más tarde en Espacio Deportivo de la Noche.
15: Correcto, Alex, aquí estaremos pendientes, y mañana, ya lo saben, la mejor cobertura desde Guadalajara, Jalisco, aquí en 88.9 Noticias, Espacio Deportivo, Espacio 2026.
10: Hasta luego, Arturo, un abrazo.
15: Hasta luego, buena tarde.
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10: Muy bien, bueno, pues todos seguramente hoy vamos a dormir pensando, Jorge, en que mañana le va a ir muy bien a México, que va a conseguir 3 puntos más, que se va a colocar como líder y prácticamente daría un paso muy importante para los 16avos de final.
9: ¿A ti te gusta que vaya como titular Mora?
10: Sí, sí, me parece que puede ser un hombre importante en el medio campo, que tome la pelota, que le dé más dinámica y salida al equipo mexicano. Fíjate que en el partido contra Chequia, Corea mostró debilidades, sobre todo a balón parado en los servicios, aunque ellos también hay que reconocerles, son muy atléticos, corren bastante, seguramente México también va a andar tras de ellos, son muy veloces por las bandas y tienen en Son, en un goleador nato histórico, que es la figura de la MLS y del equipo de Los Ángeles. Yo creo que va a ser un partido muy peleado, muy equilibrado, sí. Pero México tiene ligera ventaja por ser el anfitrión. Creo que mañana también el estadio debe de pesar, Jorge.
9: No, totalmente. Allá en Guadalajara el apoyo para la selección mexicana va a ser abismal, así que eso le va a pesar mucho al equipo coreano, que en su primer encuentro fueron favoritos realmente por el público jalisciense, ¿no? Sin embargo, aquí pues prácticamente el equipo mexicano es el que se va a llevar todo el apoyo. Suerte para los mexicanos. A mí también me gusta que este jugador, el más joven de todos los jugadores de este certamen, Mora, esté como titular en este encuentro. Es un jugador rápido y se necesita rapidez el día de mañana porque estos coreanos corren por todos lados.
10: Tener la pelota, es muy importante tener la pelota. Es un jugador muy hábil, tanto físicamente como mentalmente, y él puede repartir juego, ¿no? Acompañado, nos decían ahí en el medio campo, por Eric Lira y también por Álvaro Fidalgo. Es muy importante.
9: No, pero Fidalgo, nos decían...
10: No, sería Brian Gutiérrez.
9: Exacto.
10: O sea, sería Brian Gutiérrez el que salga para que en el medio campo jueguen Lira, juegue Mora y juegue Álvaro Fidalgo.
9: Ah, ok.
10: Sí, Brian no jugaría.
9: Correcto.
10: No jugaría. Por cierto, ya con antecedentes, precisamente en 2 copas, en Francia 98 ganó el tricolor 3-1 y en Rusia 2018 el tri también se impuso 2-1. Ojalá mañana sea la tercera.
9: Ojalá que sea así. Vamos a hacer una breve pausa aquí en Espacio Deportivo. No se vayan. Esperamos sus comentarios en iHeartRadio en el 88.9. Ahí está el Talkback.
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4: Colombia en unos minutos más, bueno, a las 8 de la noche, contra Uzbekistán en el Estadio Ciudad de México. Y saludamos con gusto a Anselmo Alonso. Mi querido Anselmo, te mando un abrazo. Gracias por acompañarnos esta tarde. Y para preguntarte claramente, ¿qué podemos esperar del partido de mañana entre México y Corea, Anselmo?
5: Alex, ¿cómo estás? Me da mucho gusto saludarte. Jorge, les mando un gran abrazo. Aquí ya rumbo al estadio. La ola amarilla se apoderó de la Ciudad de México. Estamos en la sucursal de Bogotá, y la verdad me da mucho gusto. Hay que recibirlos con mucho afecto, hay que tratarlos muy bien, y ojalá que en lo futbolístico le vaya bien a la selección de Colombia. Yo la verdad le voy a Colombia para el triunfo de esta noche. Como tal, le voy también a la selección mexicana. Yo creo que México tiene todos los argumentos para ganar el día de mañana. Hay que tomar las cosas con calma. Entramos en el análisis de que si hay cambios, no hay cambios. La realidad es que el único que sabe si va a haber algunos movimientos es Javier Aguirre. Nosotros presumimos de que podría estar, Montes es el que no va a poder jugar, el único. Todos los demás, pues estamos a la espera de que Javier tome decisiones. Edson seguramente será el cambio que conocemos todos, inclusive él ya lo anunció. Lo demás, mi querido Alex, al que pongan, yo creo que puede ganar la condición de local, más allá de que Corea ya lleva un par de semanas en Guadalajara. Cuando sienta el peso del Estadio Verde, pues lo va a resentir. Es un buen equipo Corea. Yo creo que México tiene las posibilidades y los argumentos para sacar mañana el resultado. Es importante sacar el resultado. Y estaba viendo esta tarde, no sé si estás de acuerdo, Alex, a uno de los mejores equipos del torneo, Inglaterra. Y si México llega a obtener la victoria mañana, pues podríamos estar pensando ya en un primer lugar. Desde luego que primero hay que ganar, ¿no? Mucha gente dice que es el partido más difícil del grupo para México. Hay que esperar a los checos también, no creo que vayan a hacer una perita dulce, pero se juega en la capital, va a ser otro partido y va a depender mucho de lo que ellos hagan con Sudáfrica y lo que necesiten hacer cuando visiten la capital de la República. Así que yo espero, Alex, mañana que el equipo juegue mejor de lo que jugó contra Sudáfrica y con ello pueda competir y con eso pueda llegar al resultado.
4: Oye, Anselmo, ¿mañana México tiene algo en especial de qué cuidarse de los asiáticos?
5: No, más bien que ellos se cuiden de los mexicanos, ¿no? O sea, el equipo local es México, el favorito es México. Ellos son los que tienen que tener cuidado. Ya dabas tú el tema de que no nos han podido ganar en mundiales. Entonces, yo creo que los que deben estar con mucho cuidado son ellos. Ellos deben estar precavidos. No creo que vayan a salir con banderas desplegadas o un mano a mano. Que sería muy agradable para el espectáculo, pero yo creo que sería perjudicial para ellos porque creo que México se puede defender mejor que el equipo de Corea. Desde luego tienen dos jugadores muy importantes jugando en equipos de primer orden y son de los que habría que cuidarse, Alex, pero hay que cuidarse de todos, ¿eh?
4: Perfecto, Anselmo. Bueno, pues ya te dejamos para que disfrutes del partido entre Uzbekistán y Colombia. Anselmo, te mando un abrazo.
5: Un abrazo, Jorge, un abrazote, gracias.
4: Hasta luego.
5: Que les vaya muy bien.
4: Gracias por acompañarnos, Anselmo Alonso. Y si te parece, señor productor Jorge de Valdés, amigos de Asir Deportes, vamos con su opinión, ¿no? ¿Debió ser expulsado Messi en el partido de ayer contra Argelia? Esta es su voz, es su opinión. Vamos a escucharlo. El reporte en el Tollback de iHeart Radio.
6: Habla Javier. Sí, claro que sí. Ese fue una falta que todos los vimos. Y si hubiera sido expulsado. Pero, imagínate, si lo hubieran expulsado, ¿cuánto dinero no hubiera perdido los patrocinios? Por eso, no lo expulsaron. Gracias, buena tarde, Cervantes.
7: Pues sí.
8: Era penal. La FIFA ayudando siempre a Messi. Acá escuchándolos desde el Estado de México, su servidor Juan Carlos Quintana.
6: Sí,
9: Opino que debía de haber sido expulsado. La historia hubiera sido diferente. El partido hubiera sido diferente. Pero bien, como lo dice Arturo Bricio, si la patada hubiera sido a Messi, ¡oh, no! Tienen que sacarle la roja. Aun cuando haya sido una mínima patada, le sacan la roja, al contrario. Tendría que haber sido expulsado.
10: ¿Qué tal, Alex? Buenas tardes. Aquí Carlos Sánchez reportándose. Yo creo que tenían todos los elementos para expulsar a Messi, pero les tembló la mano. Eso sí era una expulsación.
11: Señores, ¿cómo están? Buenas tardes de Espacio 2026. Aquí saludándolos desde Querétaro, Mario Lozano. Mi estimado Alejandro, no te calientes. Sí fue una falta, pero no era de tarjeta roja, era tarjeta amarilla. Tú, porque no quieres mucho a Messi, prefieres a Ronaldo. Te mando un abrazo, cuídate.
12: Hola, mi nombre es Alfredo de Anda. Nada más para un comentario. A Maradona lo expulsó el teniente coronel Mario Rubio. Sí, no fue Edgardo Codesal. Y Arturo Bricio expulsó a Zinedine Zidane y no fue en una final. Nada más, es un dato aclaratorio.
13: Hola, soy Edgar Alex. Un gusto. Para mí es discutida la roja. Podría haber sido una tarjeta amarilla. Pero pues obviamente es Messi, tiene que estar ahí y hay que clavarlas, ¿no? No como Ronaldito, que parece que creo que ni siquiera tocó el balón hoy.
14: Buenas tardes, mi nombre es José Armando Caballero, aquí de la Ciudad de México, delegación Venustiano Carranza. Para mí, el señor Lionel Messi debió haber sido expulsado. Digo, obviamente, pues no lo expulsaron, por como dicen ustedes, es precisamente por el nombre. Por lo demás, digo, pues ya lo dejaron y pues ganó, ni modo. Así es esto. Felicidades.
4: Muchísimas gracias, de verdad, de todo corazón. Un abrazo para todos ustedes. Se reportaron, es polémico porque ahora estamos hablando de los jugadores más importantes en la historia del fútbol, Jorge.
7: Definitivo.
4: Y ahí queda, ¿no? Ahí queda, pero de verdad, muchísimas gracias por su reporte, porque todos juntos hacemos este programa.
7: Pero fíjate que coinciden todos con que sí, tenían que haberlo expulsado. O sea, por decisión unánime, excepto el árbitro que estaba dirigiendo el encuentro.
4: Así es.
7: Señores, se nos acaba el tiempo. Gracias a Emanuel González, a Lalo Cortés en la producción, Ricardo Blancas, Rodrigo Herrera en redacción, Memo García allá en el estadio, en fin, todo este gran equipo, Arturo Sanguino desde Guadalajara, mi querido Alex Cervantes, pues mañana a las 6 de la tarde, Espacio 2026.
4: Aquí los esperamos.
7: Todos los días.
4: Buenas noches.
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0: All Star de Smash Mouth, 93.1 Mix, 80s, 90s y más. Vamos a acompañar este momento con esta gran canción. Ya lo ubicas, ¿verdad? Claro que sí lo sabes. Si me estás escuchando en iHeartRadio, te saludo también en el plano digital. Yo soy Gemma Colín. Quiero mandar saludos a José Maldonado, que nos está escuchando el día de hoy, reportándose en Facebook. Y vámonos a viajar en el tiempo, porque esta semana estamos haciendo esto. Nos estamos yendo alto, o mejor dicho, muy bajo, porque es bastante nostálgico. Y hay algo muy curioso sobre la secundaria y la preparatoria. ¿Te acuerdas de tu secundaria y tu preparatoria? Yo creo que mientras la estamos viviendo, a veces piensas así como que, ay, ya quiero terminar la secu y me quiero ir a la prepa. Y estás en la prepa y dices, no, ya quiero empezar la universidad. Quieres que termine pronto, quieres graduarte, quieres crecer, quieres ser adulto. Pero años después, dime si no darías cualquier cosa por regresar una tarde más, un día más, una tardeada más, por volver a ese grupo de amigos, por sentarte otra vez en el mismo salón, por escuchar las mismas risas, por vivir una vez más esos días donde la mayor preocupación que tenías era entregar una tarea o quizás alguna persona que te gustara, ¿no? Eso exactamente es lo que despierta esta canción. Don't You Forget About Me se convirtió en mucho más que un éxito de los años 80. Es más como un recordatorio de una etapa de la vida que nunca vuelve igual. La banda Simple Minds es a la que pertenece esta canción. Inicialmente no quería grabarla. De hecho, rechazaron la canción varias veces antes de aceptar. Imagínate eso, estuvieron a punto de dejar pasar el mayor éxito de su carrera. Más adelante estaremos platicando cómo esta canción también está ligada para siempre a una película icónica de los años 80. Quédate conmigo en 93.1 Mix, 80s, 90s y más. Acompáñame en este viaje en el tiempo. Soy Gemma Colín y sigue también a través de iHeartRadio.
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0: Soy Eva Colina, saludándote 93.1 Mix, 80s, 90s y más. ¿Qué tal esta canción? Para empezar, vamos cerrando con Night Fever, que es un rolón. Y ahora nos vamos con esta gran, gran canción de Simple Minds, Don't You Forget About Me. Soy Emma Colín, saludándote también a través de iHeartRadio. Y es que ahora viene la parte que hace esta historia todavía mejor, porque esta canción está ligada para siempre a una película icónica de los años 80. ¿Tú te acuerdas cuál era? The Breakfast Club, una historia donde sobre cinco estudiantes completamente diferentes podíamos ver al que hacía deporte, a la chica popular, al que era rebelde, al súper inteligente que era un genio, a la introvertida. Y cómo van descubriendo que, pues bien, en el fondo, todos tienen mucho más en común de lo que imaginaban. La película obviamente conectó profundamente con millones de jóvenes y cuando llega la escena final, acompañada por este rolón, se crea uno de los momentos más recordados de toda la cultura pop. Por eso para mucha gente escuchar esta canción es volver inmediatamente a la adolescencia, a los amigos, a las bromas, a las fotos de generación, a esos días que parecían normales y hasta que se convirtieron en recuerdos que dejamos pues un poquito atrás. De hecho, hay una serie en una plataforma de color azul que empieza con Pride y termina en... Ya sabes cuál es. Bueno, en esa, que justamente se llama Nadie Nos Va a Extrañar, yo cuando la vi, justo conecté con esta adolescencia, con esta secundaria, estos momentos. Si no la has visto, tienes que verla. No tiene nada que ver con la canción. Sale un pedacito de esta canción, pero, pues bueno, hay más historia detrás de ella. Seguimos con más en 93.1 Mix, 80s, 90s y más. Soy Emma Colín. Gracias también por tu escucha a través de iHeartRadio. Ya son las 8:32.
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0: Someone Like You, esta gran canción de Adele, acompañándonos en esta noche 8:48. Yo soy Gemma Colín, en 93.1 Mix, 80s, 90s y más. Vámonos terminando estos bonitos y maravillosos recuerdos. Ay, la canción. Ay, me falla de repente la tecnología. Mira, yo acá muy. Ahí está, echándole crema a mis tacos. Y que me falla la rula. Oye, ¿te acuerdas de esas promesas que hiciste tu último día de clases con tus amigos? De vas a ser mi amigo toda la vida, nunca te voy a olvidar. Qué bonito, esas playeras que firmamos. Yo creo que todavía por ahí tengo un par. Los cuadernos, ¿te acuerdas cuando también te firmaron cuadernos? O cuando te juntaste con tus cuates para aventar los libros viejos, los papelitos improvisados donde te escribían quién te gustaba o algún chisme de la maestra, el maestro, y casi siempre aparecía la misma frase: nunca perdamos contacto, eres buenísima onda. En ese momento pues lo decíamos completamente convencidos, porque parecía imposible imaginar la vida pues sin esas personas que nos acompañaron, pero pues la vida empezó. Llegó la universidad, el trabajo, mudanza, responsabilidades, familia, crecimos y poco a poco pues muchos tomaron caminos distintos. Pero aquí está lo bonito, que aunque ya no veamos a esas personas, pues siguen formando parte de quienes somos, porque los amigos de aquella época fueron los que ayudaron a construir también pues nuestra historia, ¿no? Quizá por eso esta canción sigue emocionando tanto, porque en el fondo no habla solamente de una amistad, sino habla del deseo universal de ser recordados, de dejar una huella en la vida de alguien, y la verdad eso a mí me parece maravilloso. Hay esas amistades que duran toda la vida y que quizás con algunas de ellas seguimos en contacto, otras duran unos cuantos años, pero ambas pueden dejarnos recuerdos para siempre. Así que bueno, espero que hayas disfrutado la canción del día de hoy y que lo hayas gozado tanto, tanto como yo. Pero vámonos con otros temas, otros datos interesantes. Y es que no queremos que te pierdas absolutamente nada del fútbol. 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Así que ya sabes, este campeonato de las Américas que se está viviendo y se está gozando de una forma increíble. Y utiliza tu talkback más al ratito, claro que sí, porque nos vamos a ir nada más y nada menos que con nuestro chismecito del día de hoy. Nos vamos a seguir poniendo románticos en estos recuerdos y vamos a recordar esos amigos de la secundaria, de la prepa, que nos dejaron tan, tan lindos recuerdos. Así que bueno, si te acuerdas del nombre de alguno de tus amigos de la secu, de la prepa, platícamelo en el talkback de iHeartRadio y de por ahí, alguna muy buena anécdota. Así que ya sabes, cuéntame si te acuerdas de algunos de los nombres de tu mejor amigo o mejor amiga de la adolescencia. Soy Gemma Colina, 93.1 Mix, 80s, 90s y más. Sigue también por iHeartRadio, déjame tu talkback. Seguimos con más, 8:51.
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0: Seguimos en 93.1 Mix, 80s, 90s y más. Baby, I Love Your Way, esa gran canción de Big Mountain. Pero bueno, estamos recordando. Te saludo también en iHeartRadio, donde ya me están llegando los Chuckback. Yo soy Emma Colín. Y bueno, también aquí en Facebook, arroba Emma Colín en Mix. Ya nos está llegando los mensajitos. Qué bonito es recordar, gente. La verdad, a mí, querido Amix, está bastante interesante porque es volver a vivir, la verdad. Por acá mi querida Gaby en Facebook me dice, bueno, es que estamos platicando justo de cómo se llamaba tu mejor amigo o amiga de la secundaria. Y por acá Gaby me dice, María Matilde, mi mejor amiga, ya no la volví a ver porque me vine a vivir aquí. Ya pasaron 44 años y siempre la recuerdo con mucho cariño. ¡Qué bonito, Gaby! Oye, y por Facebook, por ahí, por ese medio, ¿no la has como buscado o encontrado por apellidos, algún amigo en común? Maybe se podrían por allá reencontrar. Mi querido Davo me dice, hola Emma, yo me acuerdo de un amigo de la secu que se llamaba Guillermo, pero le decíamos el E.T. Ya se imaginarán por qué. Ay, no sé. Ya no estoy en contacto con él como antes, pero hace unos meses vi una publicación y creo que es el único con el que tengo contacto. Bonita noche, Emma, te mando un beso. Gracias, Davo. Por allá va ese beso tronado de regreso. Qué bonito es recordar. Vámonos con los Chuckback. Muchas gracias por participar, mi querido Davo. Saludos a Guillermo. Buenas noches, hola, hola.
1: Hola, Emma, buenas noches. Soy
0: buenas
1: Pati Velasco.
0: Hola, Pati.
1: Yo claro que me acuerdo de mis amigos de la prepa y de la secundaria.
0: Ah, qué chido.
1: Y tengo la fortuna de tener todavía contacto con ellos.
0: Qué cool.
1: Mis amigas de la prepa son Karina, Lisbeth, Gaby.
0: Ajá.
1: De hecho, tenemos un chat y diariamente nos escribimos.
0: ¡Uy, qué bonito!
1: Por lo menos para desearnos un buen día. Y
0: ¡qué bonito! Muchísimas gracias, Gaby. Gaby, no, no es Gaby, es Laura. Pati Velasco, me quedé pensando justamente en tu amiga Gaby. Qué bonito recordar. Gracias por participar. Allá te va ese besote tronado. Por acá tengo otro Chuckback. Muy buenas noches, hola, hola.
2: Mi mejor amigo de la prepa es Yayo Palacios.
0: Ah.
2: Saludos a Yayo Tierra Maya.
0: Qué bonito. Ah, saludos ya yo, espero que nos estés escuchando, por allá te va también el besote tronado a Nancy y a Yayo, que espero que esté por allá conectado en Mix, que yo creo que sí. Bueno, seguimos con más, estaremos recordando, ya sabes, sigue mandando tus mensajes, igual y hasta saludos también a tu amigo de la secundaria prepa, si nos está escuchando. Yo soy Eva Colín, estás en 93.1 Mix, 80, 90 y más. Déjame tu mensajito también a través de redes sociales. En Facebook, arroba Emma Colín en Mix, 9:19.
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2: Madonna y Sabrina Carpenter comparten el video musical de Bring Your Love. John Fogerty quiere que Timothée Chalamet lo interprete en película biográfica. Bonnie Tyler ya no está en coma, pero sigue delicada de salud y su gira de verano ha sido cancelada. Michael supera Bohemian Rhapsody y se convierte en la película biográfica musical más taquillera de todos los tiempos. Harrison Ford rechazó el personaje de Sam Neill en la película original de Jurassic Park. Está aprobada la fusión de Paramount y Warner Brothers por $111 mil millones de dólares.

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0: Estamos de regreso en 93.1 Mix, 80s, 90s y más. Gracias por tu presencia también a través de iHeartRadio. Yo soy Emma Colín y estamos el día de hoy rememorando, platicando, contándonos justamente de esos amigos de la adolescencia, de la secundaria. ¿Te acuerdas de ellos? ¿Te acuerdas de sus nombres? Pues bueno, el día de hoy es momento de recordarlos, así que te pregunto en el chismecito de hoy, ¿cómo se llamaba tu mejor amigo o amiga de la secundaria? ¡Qué bonito! Por aquí mi querido José Maldonado me dice... Yo con sudadera de Hard Rock, por allá nos deja una fotografía. La profesora de Educación de Artística, de Yanira Moreno Lorezana. Mira que te acuerdas de todos. Alma Carolina, Nélida Martínez y Hugo de la secundaria. Y dices bien, Emma, en el Facebook se encuentran con un poco de suerte a los amigos. Efectivamente, sí, siempre encontramos a los amigos con un poquito de suerte. Gracias por tu foto, mi querido. Qué bonita foto. Mira nada más, allá va tu besote trolado, mi querido José Maldonado. Y tengo aquí, Iván Escalona me dice, yo tuve dos mejores amigos. El del Paul se llamaba Javier y el de negro se llamaba Eric Torres Bautista, que por hacerle el paro me golpearon afuera de la secu. ¡No me digas eso! Oye, ¿te acuerdas también de esos... de esas entrones que luego nos dábamos en la seco? Éramos medio salvajes también, ¿no? Oye, tengo por acá otro talkback. Muy buenas noches, hola, hola. Hola, hola, buenas noches. No se escucha nada, mi querido Alberto.
1: Junto.
0: Ahí está, a ver.
1: Saludos desde Cancún, Quintana Roo. Los mejores recuerdos de mi juventud solamente con ustedes en el 93.1 Mix. Gracias, Mix, por darnos todos esos recuerdos y esa alegría aquí acompañándome en mi trabajo.
0: ¡Qué bonito mensaje, señor! Para usted nada más y nada menos que aplausos de pie, mi querido Alberto Fernández. ¡Qué bonito audio! Y qué bonito que haga hacer recuerdos con nosotros. Pero bueno, seguimos con más, seguiremos recordando aquí 93.1 Mix, 80s, 90s y más. Soy Emma Colina y ya sabes, déjame tu comentario a través de Talkback en iHeartRadio, si no también en Facebook, arroba Emma Colina en Mix. Por allá me encantará leerte. Sígueme a través de iHeartRadio, son las 9:41.
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0: John Legend, qué bonita canción para ponernos en modo romántico. Qué bonito, All of Me. Es una canción sota. Soy Emma Colina, 93.1 Mix, 80s, 90s y más. Gracias también por acompañarme a través de iHeartRadio. Y seguimos porque por acá tengo otro talkback. Muy buenas noches. Hola, hola, ¿quién anda por acá?
1: Muy buenas noches, Emma, un fuerte abrazo y
0: mi querido Iván.
1: Mix.
0: Hola.
1: Mi mejor amigo, secundaria, prepa, profesional, incluso trabajamos en la misma empresa.
0: Qué chulada. Salvador. Qué bonito.
1: Somos amigos desde 1980.
0: Qué chida.
1: Imagínate a la fecha.
0: Qué chida.
1: Entonces, pues ya estamos rucos, como diríamos por ahí. Un fuerte abrazo.
0: Qué bonito.
1: Saludos, Emma, y a todo el equipo Mix.
0: Muchísimas gracias, mi querido Ivancito Minaya. Saludos a ti y a tu adorable esposita. Y qué bonito, imagínate que tengas así tu mejor compa desde 1986. Es una cosa maravillosa. O sea, que te haya acompañado en la secu, en la prepa, en la universidad, que hayan hasta trabajado juntos. Ese hombre te conoce de pe a pa. Eso, la verdad, me parece bastante, bastante chido. Pero bueno, gracias, mi querido Iván. Un beso a otro lado para ti y para tu esposita. Qué chido que nos están escuchando el día de hoy. Ahora sí, a lo que te truje, dirían por allá. Yo te quiero el día de hoy pasar la tercera pregunta para que te lleves esa pantalla de Mix en Apantállate con Mix. Recuerda que te estoy dando una pregunta a diario, yo y todos mis compañeros, o todos mis compañeros y yo, como diríamos prudente y amablemente. Ahí te va. ¿Estás listo para la pregunta del día de hoy? No me la tienes que contestar hoy, solamente escríbela y contéstamelo el sábado. La pregunta es: ¿qué éxito de la banda Survivor de 1982, famoso por el soundtrack de Rocky 3, es frecuentemente utilizado hasta el día de hoy por los equipos como himno de motivación al salir a la cancha? Va de nuevo. ¿Qué éxito de la banda Survivor de 1982, famoso por el soundtrack de Rocky 3, es frecuentemente utilizado hasta el día de hoy por los equipos como himno de motivación para salir a la cancha? ¿Tú ya lo tienes? Espero que sí. Velo apuntando para que más adelante, el día sábado, me lo puedas compartir y seas probablemente el ganador de una de las pantallas de Mix. Vamos a ver qué tan abusados son. Igual, pues ahí tienen a la mano todo lo que la inteligencia artificial les puede proveer. Seguimos en 93.1 Mix, 80s, 90s y más. Soy Emma Colín. Más adelante nos vamos a viajar en el tiempo y nos vamos a ir por allá a un evento de Ozzy Osbourne. Y también estaremos viendo que hoy se estaba grabando una de las canciones más importantes de la música en el recuerdo. Soy Emma Colín. Seguimos en 93.1 Mix, 80s, 90s y más. También en iHeartRadio. Sigue escuchando, ya son las 10 de la noche.
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Bueno, en esta hora vamos a estar platicando de datos súper interesantes. Viajaremos en el tiempo, nos vamos a ir a 1993, donde se estaba grabando un rolón de rolones que va a ser historia. Y bueno, también más adelante estaremos platicando por allá en 1997, por allá algo pasó en un concierto de Ozzy Osbourne. Pero bueno, seguimos en 93.1 Mix, 80s, 90s y más. Vámonos con este rolón de Opus, Life is Life, que por cierto es la respuesta a una de nuestras preguntas, ¿eh? Hay nada más como tip. Más adelante, música de Cardigans, Maroon 5, algo de The Doors, aquí en 93.1 Mix, 80s, 90s y más, también en iHeartRadio. Yo soy Emma.

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0: Yellow de Coldplay en 93.1 Mix, 80s, 90s y más. ¿Alcanzaste a escucharla también en iHeart Radio? Espero que sí y sigas por allá súper conectado. Soy Emma Colín y vámonos a viajar al tiempo, más o menos por allá de 1973. Se estaba grabando I Will Always Love You, pero en voz de Dolly Parton, así es, la original. En el estudio B de los RCA Studios, allá en Nashville, esta canción fue escrita por el ex socio y mentor Porter Wagner. Bueno, los dos estaban separando profesionalmente en ese momento, y bien sabemos que por ahí esa canción tiene mucho que ver con esta separación. Se dice por ahí que, digo, si bien no había nada sentimental, pues esta separación hizo que esta canción naciera. Yo no sé tú, pero creo que cuando haces ese clic con algún compañero, amigo del trabajo, y más con, bueno, estamos hablando que era ex socio y mentor, pues la verdad sí estaba complicado, ¿no? Separarse. Había mucha emoción en el ambiente. Y pues bueno, la canción fue más tarde versionada por Whitney Houston y es un éxito mundial hasta el día de hoy. Seguimos en 93.1 Mix, 80s, 90s y más. Más adelante te estaré platicando de ese dato súper interesante que pasó por allá. Un suceso en un Ozzfest. Qué interesante. Soy Emma Colín. Sigue también a través de iHeartRadio.
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0: Seguimos en 93.1 Mix, 80s, 90s y más. Yo soy Emma Colina, agradeciendo tu presencia también a través de iHeartRadio. Y ahora sí, vámonos a viajar en el tiempo. Vámonos a un lugar más caótico, por allá en 1997, donde los fans de Ozzy Osbourne se estaban amotinando en un concierto en un Ozfest allá en Columbus, Ohio. Tú me vas a decir, ¿pero por qué sucedió esto, Emma Colín? Pues bueno, resulta que Ozzy Osbourne no se pudo presentar debido a problemas de su garganta. O sea, de su garganta. Es cantante. De su garganta. Y aún así los fans estaban súper enojados, rompieron ventanas, arrancaron árboles, volcaron un automóvil estacionado. Yo no sé, estaba enfermo y su garganta, banda. Y aún así hicieron un relajo. Bueno, pues yo creo que ahora lo han de extrañar un montón. Y así, no te preocupes, mejórate. Después venimos. Seguimos con más en 93.1 Mix, 80s, 90s y más. The Doors, Ace of Base, algo de Beyoncé, acompañándonos también a través de iHeartRadio. Yo soy Emma Colín. 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

0: Seguimos en la mejor estación de Cancún, 93.1 Mix, 80s, 90s y más. Yo soy Emma Colín, agradeciendo tu escucha a través de iHeartRadio. Y te quiero recordar que el día de mañanita nos vamos a encontrar tú y yo. Así es, mañana, jueves 18 de junio a las 5 de la tarde, tú y yo nos vamos a poder encontrar en el estacionamiento de Soriana de la avenida 135 con avenida Roble, por allá ubicado en Jardines del Sur. Es el Soriana de Jardines del Sur. No hay falla, así es, te vamos a estar regalando la calcomanía oficial de Mix, foliada con la que vas a poder participar para próximas dinámicas. Y aparte de eso, bueno, podrás ganarte alguno de nuestros promocionales Mix con juegos que estaremos llevando para ti. Te esperamos, nos vemos el día de mañana, ¿qué te parece? 5 de la tarde en el Soriana de Jardines del Sur. Ya sabes, allá te estaré esperando. Pero bueno, ahora sí nos despedimos. Muchísimas gracias por haberme acompañado el día de hoy. Mañana Alfredo Paredes llega a las 11 de la mañana. Franz Borjas, 3 de la tarde. A las 6 viene Panorama Informativo. A las 7 está Espacio 2026. Y yo regreso contigo a las 8. Acompañar tus tardes y tus noches en este turno nocturno. No me vayas a dejar plantada. Mañana hay partido. Mañana hay partido y quiero que tú y yo lo veamos juntos. Por acá te estaré pasando algunos datos que vayan sucediendo en el partido. ¿Por qué no? Seguimos con más. Quédate en la programación de Mix. Estás en 93.1 Mix, 80s, 90s y más. También quédate en iHeartRadio. Yo soy Emma Colín. Descansa, bonita noche de cena, algo rico. Adiós.
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2: Madonna y Sabrina Carpenter comparten el video musical de Bring Your Love. John Fogerty quiere que Timothée Chalamet lo interprete en película biográfica. Bonnie Tyler ya no está en coma, pero sigue delicada de salud y su gira de verano ha sido cancelada. Michael supera a Bohemian Rhapsody y se convierte en la película biográfica musical más taquillera de todos los tiempos. Harrison Ford rechazó el personaje de Sam Neill en la película original de Jurassic Park. Está aprobada la fusión de Paramount y Warner Brothers por $111 mil millones de dólares.

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0: Informativo 88.9, información que sirve. Yo soy Alejandro Villalbazo, en X, en TikTok, arroba Villalbazo 13. Los mensajitos en el WhatsApp 5582-5588-9. Iñaki Manero, buenos días, Iñaki, ¿cómo estás?
1: Buenos días, Alex Villalbazo, Alex Cervantes, a todos los amigos de la República Mexicana y de todas partes por iHeartRadio. Muchas gracias por despertar en Panorama.
0: El termómetro está marcando los 13 grados esta mañana. 13 graditos, estuvo llueve. Ese chipichipi que se vuelve interminable. Pues eso fue lo que estuvo cayendo.
1: A ver, perdimos tantito la comunicación con Alex. Y sí, terminando la frase, lo que estuvo cayendo durante toda la noche y la madrugada, y hoy se va a repetir la misma dosis porque tenemos un 75% de posibilidad de lluvia en el Valle de México, nublado, va a estar medio nublado por ahí de las 7 de la mañana, va a salir tantito el sol, pero se va a volver a meter, y vamos a empezar con las lluvias por ahí de las 3, 4 de la tarde, de acuerdo con el reporte meteorológico. 13 grados en este momento en la capital de la República Mexicana. Ya más adelante Alex te va a llevar de la mano por todo el país, por cuáles son las condiciones climatológicas para el día de hoy, qué se espera para este día, y además la nota más importante, que es la nota de 8, mayormente nublado, decíamos, ahora en el Valle de México, la máxima de 24, la mínima de 13 grados Celsius, sí con lluvia, pero con este bochornito que de repente se siente ahora en el inicio casi del verano, porque el verano va a empezar en la madrugada por ahí de las 2 de la mañana del domingo, precisamente el Día del Padre inicia el verano. Vámonos al tráfico y clima cada 15 en 88.9 Noticias y saludamos a Moni Villalobos. Hola, Moni.
2: Muy buenos días. Hoy nos circulan autos con holograma 1 y 2 de verificación engomado verde. Terminación de placas 1 y 2. En unos minutos, más información.
1: Muchas gracias, Moni. Vámonos al panorama nacional. La Fiscalía General de Justicia del Estado de México informa que ejerció acción penal contra 6 personas, entre ellas la alcaldesa de Tenancingo, Nancy Nápoles, por su presunta participación en la simulación de un secuestro ocurrido el pasado 31 de mayo. De acuerdo con las investigaciones, la propia presidenta municipal habría participado junto con su esposo y su cuñado en la planeación del falso plagio para justificar un faltante de 40 millones de pesos en las arcas municipales. Mira, nada más. La Fiscalía reportó 3 personas detenidas, 2 órdenes de aprehensión pendientes y una audiencia de imputación contra la alcaldesa programada por el próximo 9 de julio, pues a disfrutar lo votado. Por otro lado, el capitán de navío Humberto Enrique López Arellano continuará en prisión luego de que un juez federal le negara un amparo contra el proceso que enfrenta por su presunta participación en la red de huachicol fiscal, vinculada con integrantes de la Secretaría de Marina, empresarios y agentes aduanales. El marino ya impugnó la resolución ante un tribunal colegiado. En tanto, un juez federal vinculó a proceso a Jesús Zamora Cervantes, ex asesor de la alcaldesa de Acapulco, Avelina López, y presunto líder del sector turístico vinculado al grupo criminal de Los Rusos. Zamora y 10 de sus supuestos cómplices van a enfrentar cargos por delitos contra la salud y violaciones a la Ley Federal de Armas de Fuego y Explosivos, además de que permanecerán en prisión preventiva mientras se desarrolle la investigación complementaria. Algunos de los detenidos también enfrentan órdenes de aprehensión por delincuencia organizada con fines de extorsión. La cosa es también preguntar quién lo estuvo apoyando mientras estaba haciendo este tipo de cosas y con estas connivencias. México salió nuevamente en los discursos de Donald Trump. ¿Y ahora qué dijo Juan Carlos Luna?
3: El presidente de los Estados Unidos, Donald Trump, arremetió una vez más en contra de México. La presidenta es una muy buena mujer, pero es una mujer muy asustada. Los cárteles de la droga están totalmente controlando a México. No hay comparación. La declaración la realizó durante la cumbre del G7 que se realiza en Francia, al referir que las autoridades mexicanas han perdido el control sobre su territorio y reiteró que ahora sus esfuerzos se enfocarán en atacar los envíos de drogas por vía terrestre hacia los Estados Unidos. Para 88.9 Noticias, Juan Carlos Luna.
1: Recuerda que en nuestra página www.889noticias.mx encuentras más sobre este y otros temas de tu interés. Tras un operativo, los maestros de la coordinadora, sí, pues para variar, se volvieron a ser las víctimas. René Ponce.
4: La secretaria general de la sección 14 de la Coordinadora Nacional de Trabajadores de la Educación, Elvira Veleses Morales, denunció que un grupo de policías capitalinos con el rostro cubierto acorraló a maestros disidentes de Guerrero que viajaban en dos vehículos, los amenazó de muerte y los despojó de más de 70 mil pesos, dinero de la colecta que habían realizado entre sus compañeros de aquel estado, que serviría para cubrir sus gastos en el plantón de la Ciudad de México.
5: Nos obligaron a bajarnos de la camioneta y después nos empezaron a golpear.
4: Por la tarde, maestros de Guerrero entregaron al área de Derechos Humanos de la Secretaría de Gobernación a dos empleados de la dependencia del área de inteligencia que habían sido retenidos por los profesores luego de que los sorprendieran siguiéndolos y tomándoles fotos. Para 88.9 Noticias, René Ponce Hernández.
1: Por su parte, las autoridades de Ciudad de México informaron que decomisaron mazos, una barreta de metal, cohetones, palos, tubos metálicos que eran transportados en dos vehículos detectados sobre calzada de Tlalpan. Esto a la altura de División del Norte, aquí en Ciudad de México, cuando se dirigían a una protesta de la Coordinadora Nacional de Trabajadores de la Educación, las víctimas, ¿no? La Secretaría de Seguridad Ciudadana de Ciudad de México señaló que los objetos fueron asegurados y que no hubo personas detenidas, para variar, y que la revisión quedó documentada mediante cámaras de vigilancia. Este operativo se realizó en el contexto de las movilizaciones de los maestros registradas en esa alcaldía de Ciudad de México. Un dron no autorizado activó un operativo de seguridad, esto en las inmediaciones del campamento de Corea del Sur, en Zapopan, en Jalisco. Martín Beltrán.
6: La Guardia Nacional informó que interceptó y derribó un dron que intentó sobrevolar el campamento de Corea en las inmediaciones del Club Verde Valle. Autoridades indican que mediante equipos especializados, las fuerzas militares detectaron la presencia de una pequeña aeronave no registrada en las cercanías del centro de entrenamiento del conjunto asiático, por lo que su señal fue inhibida. El aparato cayó fuera del centro de entrenamiento y cuando los oficiales y representantes de la Federación fueron a buscarlo, ya no estaba, por lo que se presume que los mismos pilotos, cuya nacionalidad no fue especificada, fueron quienes recuperaron el dron. Para Panorama Informativo desde Guadalajara, Martín Beltrán.
1: 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Vámonos al panorama deportivo. Saludamos al señor don Alex Cervantes. Muy buenos días.
7: ¿Qué tal, Iñaki, amigos? Muy buen día para todos. México juega esta noche su segundo partido de fase de grupos en Guadalajara ante Corea del Sur, con arbitraje del uruguayo Gustavo Tejera, a partir de las 19 horas. Vamos a escuchar las palabras del seleccionado nacional, la Hormiga González.
8: Me imagino el juego contra Corea en Guadalajara con toda nuestra gente, todos nuestros hermanos mexicanos juntos apoyando y con esas ganas y alegría de ganar.
7: La posible alineación del equipo que dirige el Vasco Javier Aguirre sería en la portería con Raúl "El Tala" Rangel.

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2: Del Servicio Meteorológico Nacional en el menú para hoy. Empezamos nuestro recorrido, ¿qué les parece en el norte? Con nuestro compañero Jorge Maldonado allá en la Sultana del Norte, en Monterrey, Nuevo León. 27 grados Celsius, ¿cómo amanecieron, Jorge? Muy buenos días.
3: ¿Qué tal, Iñaki? Buenos días, con muchísimo calor. Nada, ¿por qué te das una idea, Iñaki? Eran las 12:30 de la noche o de la madrugada, como lo quieras llamar, el termómetro marcaba los 30 grados centígrados. Ya estamos a 27, pero la máxima será de 40 grados con una sensación térmica de 44. Este calor ocasionó muchos apagones en toda el área metropolitana por el sobrecalentamiento de los transformadores, Iñaki.
2: Tremendo. ¿Y la de 8, Jorge?
3: Iñaki, tengo 31 años ejerciendo la profesión y nunca me había topado con lo que ocurrió en una sucursal bancaria ubicada en el mercado de abastos del municipio de Guadalupe, Nuevo León. Ahí llega un hombre con un maletín, iba a depositar el dinero y hizo la fila. Al momento en que iba a arribar a la caja, es abordado por un sujeto que aparentaba ser cliente, con pistola en mano, le quita el maletín en frente de empleados, de clientes, de cuentavientes, de todo, y sale y huye de esta sucursal bancaria. 1,200,000 pesos es lo que se llevó esta persona ante la vista de todo el mundo, y nadie pudo hacer nada para evitar este asalto a un cuentaviente antes de que entregara, a unos pasos de entregar el dinero en la ventanilla de esa sucursal bancaria.
2: Cada vez son más cínicos. Antes lo hacían afuera de la sucursal, ahí además los veían, los venadeaban y se iban sobre ellos, porque ya saben quién trae 1,000,000 y quién trae 200 pesos en la bolsa, ¿no? No, ahora ya se meten en la sucursal bancaria enfrente de todo el mundo, como dice Jorge, ahí está el asalto. Gracias, Jorge Maldonado, desde Monterrey, Nuevo León. Seguimos en Panorama Informativo en 88.9 Noticias, información que sirve, y por iHeartRadio. Continuamos.
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3: 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Jackie, buenos días.
4: Hola, hola Alejandro, buenos días para ti y para todo el auditorio. Esta mañana despertamos con una temperatura de 12 grados, esperamos una máxima de 24 y lluvia por la tarde, el panorama.
3: ¿Y la de 8, Jackie?
4: Alejandro, pues en el Congreso del Estado de Hidalgo, el diputado Marco Mendoza presentó una iniciativa que busca que el servicio social sea pagado a estudiantes de todo el estado. Detalló que debe establecerse como servicio social estudiantil a las actividades relacionadas directamente con el perfil académico que los estudiantes realizan en beneficio de la sociedad y que también aporta valor real a las instituciones, por lo que debe ser remunerado. Eso también era, Alejandro.
3: Estoy parcialmente de acuerdo. Claro, como estudiante estoy de acuerdo. Como sociedad dices, bueno, pues es que servicio social. Entonces, ahí es donde los límites están muy delgaditos, pero para los chavos sería una excelente opción. Entonces, como no voy a ser el amargado de la mañana, que les paguen el servicio social. Sí, no, imagínate, ahorita todos los chamacos en Hidalgo me avientan de... No, me avientan, pero la barbacoa encima. Sí, me avientan el hoyo de la barbacoa.
5: Con todo y borrego te lo avientan, sí.
3: Entonces, sí, que se las paguen. Gracias, Jackie Servín, desde Pachuca, ya en Hidalgo. 14 grados para la Ciudad de México. René Ponce, ¿cómo estás, René?
6: ¿Qué tal, Alejandro Iñaki? Pues mañana fresca, pasada por agua, 14 grados centígrados. Para la tarde se espera una máxima que oscile entre los 23 y 25 grados centígrados. También va a llover hoy, Alejandro.
3: ¿Y la de 8, René?
6: Pues elementos de la policía auxiliar detuvieron a un hombre que a través de Facebook ofrecía una renta su acreditación para ingresar a los encuentros que se realicen en el Estadio Ciudad de México durante la fiesta futbolera. Fue sobre Calzada de Tlalpan en la colonia Santa Úrsula, Coapa, que un hombre que se identificó como representante del área jurídica de los organizadores del torneo de fútbol internacional les pidió detener a este sujeto, que ya había sido retenido antes por personal de seguridad del evento. Les explicó que esta persona acudió al lugar para reactivar su pase y fue en ese momento que fue detenido. El hombre de 24 años fue presentado ante la gente del Ministerio Público correspondiente, quien determinará su situación jurídica, Alejandro.
3: Qué tontería. Andaba, creo, en la zona hospitality, y entonces le decía a la gente, mira, para que pases te presto mi, te rento, ¿no? Mi gafete, mi credencial. Gracias, René Ponce, desde la Ciudad de México. Nos vamos a Jalapa, en Veracruz, 19 grados, Verónica Huerta, adelante, Vero.
7: Sí, Alejandro, buenos días, amanecemos con 19 grados en Jalapa, tendremos una máxima de 29, será un día con sol y por las tardes lluvias, es el tiempo, Alejandro.
3: ¿Y la de 8, Vero?
7: Bueno, pues habitantes de la región sur de Veracruz, en el municipio de Cozamaloapan e Imaxtlahuacan, están muy preocupados porque, bueno, denuncian la mortandad de miles de peces procedentes de cuerpos de agua que desembocarán en el río Papaloapan. Ellos advierten una presunta contaminación atribuida a la alcoholera de Nopaltepec y señalan que exigen a las autoridades que sea investigado y que se determinen responsabilidades en contra de las personas o de las empresas que hayan cometido este desastre ecológico. Es la información, Alejandro.
3: Gracias, Vero Huerta, ya en Jalapa, Veracruz. 28 grados para Cancún, Quintana Roo. Carlos Mendieta, ¿cómo andas, Carlos?
8: Muy buenos días, Alex. Muchísimas gracias. Sí, 28 grados centígrados. Te platico que la máxima será de 32 grados centígrados. Se pronostican lluvias a partir de las 10 de la mañana, lluvias ligeras. Pues hay la posibilidad, así que hay que tomar las precauciones con un paraguas.
3: ¿Y la de 8, Carlos?
8: Pues siguen los apagones, Alex. Esto derivado del incendio que tuvimos ayer por la madrugada en una subestación de la Comisión Federal de Electricidad en la región 96. Mantienen los arreglos, incluso se está afectando también el suministro de agua, ya que muchas bombas trabajan con agua para poder mandar el líquido, pero nos dicen tanto la concesionaria de agua como la comisión que seguirán algunos apagones para arreglar los desperfectos. Así el panorama.
3: Sí, con luz, ¿no? Las plantas necesitan para generar el combustible para suministro de agua, para que llegue el agua al tinaco prácticamente. Gracias, Carlos Mendieta, desde Cancún, Quintana Roo. En Tuxtla Gutiérrez, en Chiapas, Fernando Cantón, 22 grados. Fer, buenos días.
9: Hola, Alex, muy buenos días. Hoy en Chiapas habrá lluvias puntuales muy fuertes y temperaturas de hasta 40 grados. En Tuxtla Gutiérrez, cielo medio nublado y una temperatura máxima de 32 grados. Así es el clima en Chiapas.
3: ¿Y la de 8, Fer?
9: El fiscal general del estado, Jorge Luis Llave Navarca, dio a conocer que derivado de numerosas denuncias ciudadanas recibidas a través de plataformas digitales, se logró el desmantelamiento de una banda dedicada a la extorsión gota a gota aquí en Tuxtla Gutiérrez. Luego de actos de investigación y tres operativos estratégicos, el fiscal señaló que fueron detenidas 11 personas de nacionalidad venezolana, colombiana y mexicana, quienes presuntamente incurrían en amenazas, extorsiones, lesiones y daños al patrimonio de las víctimas. Así, además, se aseguraron varias armas de fuego y drogas. Así el panorama es de Chiapas.
3: Bien, gracias, Fer Cantón, allá en Tuxtla Gutiérrez, en Chiapas. 26 grados, el bello y devastado puerto de Acapulco. Adriana Covarrubias, vecina, buenos días.
10: ¿Qué tal, vecino? Buenos días. Buenos días a la auditoría. La máxima está de 32 grados, tendrá cielo parcialmente nublado. La temperatura más alta de 36 a 40 grados en la región de la Tierra Caliente. El pronóstico de lluvia en la región de la montaña, sierra y municipios de la región de la Costa Chica de Guerrero.
3: ¿Y la de 8, Adriana?
10: Te comento que la alcaldesa de Acapulco, Galina López Rodríguez, confirmó este jueves que asistirá al Congreso de Guerrero para presentar su solicitud de licencia para separarse del cargo como presidenta municipal por tiempo indefinido y participará en la contienda interna de Morena para elegir quién será el coordinador estatal de la defensa de la transformación para el proceso de 2027.
3: Sí, ¿quién será el candidato? ¿No? ¿Quién será el candidato? Neta, neta, abusados allá en Guerrero, 6:25.
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3: 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Activa por el partido de hoy de México contra Corea del Sur, el rival más fuerte, el más complicado, el que se espera que nos cueste trabajo, ojalá y se le gane a Corea del Sur, pero hoy es día de partido y juega la selección, así es que a darle temprano para prepararse, ¿no? Para ver a partir de las 7 de la noche el juego de la selección. Nosotros estamos recorriendo la República Mexicana, el clima y la de 8. Vámonos a Morelia, Michoacán, Cristian Gutiérrez, 15 grados. Cristian, buenos días.
4: Alejandro, buenos días, y para hoy la máxima será de 24 grados acá en la capital de Michoacán, 39 grados será la máxima en Huetamo, y se espera lluvia prácticamente en todo el estado de Michoacán. Es el clima.
3: ¿Cuál es la de 8, Cristian?
4: Frente al Congreso del Estado, Alex, acá en Michoacán se acompañó de medios de comunicación Elena Laura Valle Cuadra, y es madre de Oliver Valle Cuadra, y está exigiendo justicia a los legisladores de Michoacán por el asesinato de su hijo. Lo asesinaron hace 3 años y medio. Ella denuncia que no hay avances sustanciales en la investigación. La principal sospechosa para la madre es Eva María, y ella dice que continúa en libertad en los Estados Unidos pese a los señalamientos y a las pruebas que ha obtenido y ha presentado. Exige justicia por el asesinato de su hijo. Es el panorama en Michoacán.
3: Bien, gracias, Cristian Gutiérrez, desde Morelia, allá en Michoacán. ¿Qué se espera para hoy, por ejemplo, en Guadalajara? ¿Qué nos dice el pronóstico? Desde ayer lo estuve checando, y de acuerdo con el pronóstico del clima para Guadalajara, que hoy juega la selección, se espera solecito toda la mañana hasta la parte de la tarde, por ahí de las 3 de la tarde. Después se va a nublar, pero no va a llover hasta... Bueno, pues no hay pronóstico de lluvia. Nubladón, pero no hay pronóstico de lluvia, con temperaturas para la hora del partido, hay de 25 grados a las 7 de la noche, 25 grados, el atardecer está marcado para las 7 de la noche con 36 minutos, de ahí empieza a bajar un poco la temperatura, pero cuando termine el juego, que serán las 9 de la noche, Guadalajara andará rondando los 22 grados, entonces... Qué bueno, ¿no?, que se espera un día así favorable para el partido, que no esté esta tormenta ni condiciones difíciles, que sea un día bonito en todos los sentidos. 18 grados en este momento en Guadalajara, Jalisco. Martín Beltrán, buenos días, Martín.
5: Efectivamente, 18 grados y el cielo medio nublado. Hoy se espera una máxima de 28 allá en la zona norte de los Altos, la mínima es de 10 y 11 grados, la máxima será en Autlán de Navarro y Puerto Vallarta con 36 grados. Este es el panorama.
3: Y decía yo que no hay pronóstico de lluvia para hoy en Guadalajara y zona metropolitana a la hora que es el juego, Martín.
5: Efectivamente, no hay pronóstico de lluvia, parece que todo está dispuesto para que pues las cosas marchen bien. Anoche hubo el concierto de Maná, tampoco llovió, no ha llovido en las últimas 24 horas y parece que todo estará dispuesto para este partido. Los cierres viales empezaron desde ayer en algunas partes, y 7 horas antes, cerca del mediodía, serán cierres totales en 3 kilómetros a la redonda. El operativo estará integrado por cerca de 8,000, 9,000 elementos de los 3 niveles de gobierno, los 20 cinturones de seguridad para ingresar, y pues todo el ambiente que se ha formado en torno a este partido.
3: Sí, creo que no hay otra cosa que se platique ahorita en Guadalajara que no sea el partido de hoy de México, ¿no, Martín?
5: Efectivamente, el partido es ahorita el centro de atención, a pesar de que en unos momentos más van a empezar a elaborar el guacamole más grande del mundo para los récord Guinness, y que también más tarde, cerca de mediodía, se va a bailar este baile del coreano Gangnam Style, un baile pues que aquí está convocando las redes sociales, pero el partido es el que lleva evidentemente el centro de atención.
3: Sí, pero entre el guacamolito y el baile, pues todo se rodea, ¿no? Todo rodea el ambiente futbolero, pues imagínate el guacamolito para en la tardecita ya empezar la comida y luego en la noche la botanita y el baile, ¿no? Creo que un gran detalle para los coreanos que se han convertido en una afición muy querida en nuestro país durante este campeonato. Gracias, Martín Beltrán, desde Guadalajara, Jalisco. A ver si al rato platicamos, Martín, por allá de las 9 de la mañana, más detalles de cómo se espera todo el ambiente para el México contra Corea del Sur. Son las 6:35, tráfico y clima cada 15 minutos. Mónica Villalobos.
6: Alejandro, gracias. Les comento que la línea 2 de Metro opera de Tasqueña a Cuatro Caminos y viceversa. Las estaciones Zócalo, Tenochtitlan y Chabacano permanecen cerradas y únicamente los trenes no realizan ascenso ni descenso de personas. Las alternativas son las estaciones Pino Suárez y Allende de la línea 2, así como San Juan de Letrán y Bellas Artes de la línea 8. En unos minutos, más información.
7: Muchas gracias, Moni. Vámonos con el panorama. Tras el asesinato del alcalde de San Miguel Amatitlán, allá en Oaxaca, Joel Bravo, crecieron los señalamientos sobre la falta de protección pese a las amenazas que había denunciado el mismo alcalde, Isaac Castañeda.
8: La dirigencia nacional del PAN refrendó su exigencia de justicia por el asesinato de su alcalde en San Miguel Amatitlán, Oaxaca, Joel Bravo, el pasado fin de semana. El edil había solicitado protección por amenazas del crimen organizado y temía por su vida, detalló el presidente nacional del PAN, Jorge Romero, mediante un video compartido en sus redes sociales. Detalló que el alcalde advirtió que temía por su vida, sin embargo, no se le brindó la protección que necesitaba.
9: Desde el PAN exigimos justicia para Joel Bravo Martín. Exigimos castigo para los asesinos materiales e intelectuales y exigimos responsabilidad para quienes sabían del riesgo, fueron advertidos y lo abandonaron.
8: 88.9 Noticias, Isaac Castañeda.
7: 17 legisladores de Morena y del Partido Verde decidieron bajarse del barco para ir en busca de una candidatura. Pepe Toño Morales.
10: Dejan cargos para buscar gubernaturas. La Comisión Permanente del Congreso de la Unión autorizó la separación del cargo de 17 legisladores de Morena y del Partido Verde que participarán en las encuestas para definir candidaturas a las 17 gubernaturas que estarán en disputa en 2027. Entre quienes solicitaron licencia destacan los senadores Félix Salgado Macedonio, Imelda Castro, Julieta Ramírez, Raúl Morón y Yasmín Bugarín, además de diputados como Graciela Domínguez Nava y Raimundo Vázquez Conchas. Las licencias son por tiempo indefinido y permitirán a los aspirantes concentrarse en los procesos internos de sus partidos políticos rumbo a la próxima contienda electoral. Para 88.9 Noticias, José Antonio Morales Díaz.
7: El hueso, pues no saben hacer otra cosa en la vida. El entusiasmo por la justa futbolera no se ha traducido en mejores ingresos para la mayoría de los negocios. No era lo que se estaba esperando o lo que se decía María Inés Camacho.
11: A casi una semana de haber iniciado el torneo de fútbol, los resultados no han sido los esperados. El presidente de la Concanaco, Octavio de la Torre, afirmó que las expectativas en ocupación hotelera y en ventas para comercios se han quedado por debajo de las expectativas.
12: Los resultados que nos muestran que el 54.7% mantuvo sus ventas sin cambios. El 22.1% reportó disminuciones y únicamente el 11.6% observó mejoras en las ventas en estas fechas. Aquí nos parece que la lectura es muy clara. Genera, por supuesto, entusiasmo, genera expectativas, pero todavía no hay una recuperación generalizada para la mayoría de los negocios que se encuentran en territorio.
11: Para 88.9 Noticias, María Inés Camacho Romero.
7: Estrellas colombianas se dieron cita allá en el Estadio Azteca para apoyar a su selección, que por cierto ganó Lalo González.
13: Puede que no te haga falta.
14: En la ola amarilla que inundó al Estadio Ciudad de México para el encuentro entre Colombia y Uzbekistán y que terminó ganando la selección sudamericana, estuvieron diferentes estrellas de la música que no dudaron en acudir para apoyar a sus connacionales. El cantante que más llamó la atención fue Maluma, quien recurrió a sus redes sociales para compartir fotos y videos de su visita al Coloso de Santa Úrsula, donde pudo convivir con jugadores y aficionados. Fonseca también subió un video a sus historias de Instagram previo al encuentro y mostró que estaba acompañado por su amigo Carlos Vives. Sebastián Yatra fue otro de los colombianos presentes en el estadio. Para 88.9 Noticias, Lalo González.
7: Y luego la tremenda fiesta que armaron ahí en el Ángel, pero eso es otra historia. 6:39. 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Vámonos a los deportes, don Alex Cervantes.
15: Muchas gracias, Iñaki. Tenemos los resultados de este miércoles en la justa futbolera. Portugal debutó con un triste y gris empate a 1 frente a República Democrática del Congo. Inglaterra y Croacia nos regalaron el partido más atractivo, el más emocionante hasta el momento en la Copa. Los ingleses ganaron 4-2. Ghana superó 1-0 a Panamá y Colombia en el Estadio Ciudad de México derrotó 3-1 a Uzbekistán. La actividad para este jueves en el arranque de la segunda vuelta en el Grupo A. Chequia se mide a Sudáfrica en Atlanta y por la noche México contra Corea del Sur en Guadalajara. Y en el Grupo B, Suiza se mide a Bosnia en Los Ángeles y Canadá contra Qatar en Vancouver. Por ahora es todo en la información deportiva.
7: Muchas gracias, Alex. Alex Villalbazo, Alex Cervantes, Iñaki Manero, en Panorama Informativo, en 88.9 Noticias. 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Moni Villalobos, el tráfico y el clima cada 15 minutos. ¿Qué hay nuevo, Moni?
6: Iñaki, gracias. Les comento que por manifestantes se encuentra cerrada la circulación de 5 de mayo entre el eje central Lázaro Cárdenas hasta Simón Bolívar. La alternativa es el eje 1 Norte, Donceles y Venustiano Carranza. En unos minutos, más información.
3: La trivia, Iñaki.
7: Gracias, Alex. Si me permiten, con mucho gusto, la trivia de ayer en uno de los certámenes de fútbol más famosos. La federación de este deporte intentó intervenir en cierta superstición universal para comodidad de los jugadores. ¿Cuándo fue y de qué estamos hablando? Pues bueno, México 70, la federación de fútbol consideró retirar el número 13 de las camisetas por aquello de esta superstición. Incluso que a quien le tocara ese número pudiera decidir jugar con la casaca limpia, sin el número puesto en la camiseta. Pero no todos estuvieron de acuerdo. Varios jugadores eligieron, por ejemplo, el 13. Porque, al contrario, sentían que eso les daría buena suerte. Gerd Müller, por ejemplo, eligió el 13 para romper el récord de Jos Fontaine. Que Jos Fontaine logró 13 en un solo certamen, ¿eh? En uno solo. O sea, ayer hablábamos de Messi, que llegó a 17, pero en toda su carrera en este tipo de certamen. Este cuate se lo aventó en uno solo.
3: Aunque eran condiciones distintas,
7: sí, claro,
3: ¿no?
7: Era otro fútbol, era, ¿no? Otro eran tipo. Otras reglas, sí, de fútbol. Sí, sí. Pero hasta ahorita nadie ha logrado batir el récord de Fontaine en el 58, en Suecia. Entonces, todos los jugadores están intentando, cada vez que van a nuestros certámenes, sobre todo los goleadores, pues el hacer algo similar, algo parecido. Ayer, por ejemplo, Gerd Müller llegó a 10 en México 70. No pudo llegar a los 13 de Fontaine. O sea, está la respuesta. ¿Querías decir algo?
3: No.
7: Y ahora vamos al jueves de palabras. Jueves de palabras, recuerden, jueves de palabras, pero con el contexto del fútbol. Acuérdense que desde el martes, miércoles, jueves y viernes estamos soltando una trivia. Si tú respondes esa trivia solamente al 5580-255-889, la respondes de manera correcta y tienes las cuatro trivias perfectamente bien contestadas y llegando primero que los demás, te vamos a regalar una pantalla cortesía 88.9 Noticias, pero tiene que coincidir la respuesta con la respuesta que tenemos nosotros aquí. Ahí está también parte del tema, ¿no? Esta tiene que ver con las palabras, con las frases que nos ha regalado el fútbol, con las expresiones que nos ha regalado el fútbol, porque ha hecho muchas y muchas que hemos aplicado. Desde luego, muchas de las palabras provienen del inglés porque pues, es donde se inventó el fútbol moderno. Todavía seguimos utilizando, por ejemplo, en tiro de esquina, seguimos utilizando la palabra corner. Y ya se va perdiendo un poquito, pero antes offside, se utilizaba mucho corner, se utilizaba mucho. Hasta que por ahí de los 70 y de los 80 hubo este movimiento por castellanizarlo todo, ¿no? Referee, se le llamaba también al árbitro. Se empezó a castellanizar, pero todavía utilizamos algunas de
3: ahora
7: ellas.
3: Ahora se le llama el Albi.
7: sí, exactamente. Bueno, y dentro de las palabras muchas se utilizan para el día a día, ¿no? ¿No? Me agarraste fuera de lugar, claro, ¿no? Que también viene del fútbol. Y hay una palabra que tiene que ver también con el fútbol, que no es de origen extranjero, no es de origen, de inglés, ¿no? Pero es de origen americano, de los antiguos grupos prehispánicos, ¿no? Y que tiene que ver, sí, con el fútbol, se ha utilizado mucho en el fútbol, también en otros deportes y también en la vida diaria. ¿Qué palabra es? Ayúdanos con esta trivia. www.889noticias.mx. Seguimos en Panorama.
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20: 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Considera que vas a encontrarte al momento obras viales en Periférico Oriente, entre Bordo de Xochiaca y la autopista Peñón Texcoco. Hoy no circulan autos con holograma 1 y 2 de verificación engomado verde. Terminación de placas 1 y 2. Por manifestantes está cerrada la circulación de 5 de mayo desde el eje central Lázaro Cárdenas a Simón Bolívar. La temperatura es de 15 grados. 50 años de respaldo con incorporación UNAM. 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
25: Y es que
3: ¿qué pasó en la madrugada? ¿Todavía no está listo? Bueno, pues ahorita le buscamos a René. Lo que está listo, René, de qué pasó en la madrugada.
7: Sí, señor.
3: Entonces, preguntas de la, trivia. Porque dices, expresión futbolera proviene...
7: Palabra futbolera.
3: Ok. Bien, gracias por la corrección. Palabra
7: futbolera.
3: ¿Proviene qué? ¿De los pueblos originarios?
7: ¿De los Estados Unidos? No, de América.
3: Del continente americano.
7: De todo el continente americano, en un lugar del continente americano.
3: Uy, no, si está. Pero
7: vamos a empezar haciéndolo. Ya después vamos recortando, ¿no?
3: De los pueblos originarios.
7: Para hacer la democión. Ajá.
3: Originarios de América.
7: Del continente americano.
3: O sea, puede ser Estados Unidos incluido.
7: Hasta Tierra del Fuego. Okay. Desde Alaska hasta Tierra del Fuego.
3: Ok. Ahora, esa palabra, decías hace rato una que es del día a día, ¿no? Me agarraste fuera de lugar.
7: Sí. Okay.
3: ¿Esta palabra la usamos también así?
7: Sí, la podemos usar para el día a día.
3: Ok.
7: Sí. Sobre todo vamos a soltar una pista tempranera. Okay. Cuando hablamos de libertad, tiene que haber por ahí un concepto de libertad.
3: Ok.
7: Ya estoy poniendo muy filosófico.
3: Pero... No, ni en estos tiempos.
7: Ah, sí. Oh, sí.
3: Ok. ¿Esa palabra la utiliza el jugador en la cancha? Ya ves que se hablan mucho los jugadores, ¿no?
7: Sí, los jugadores, el director técnico sobre todo también.
3: Okay.
7: El jugador técnico debe tener muy en mente esta palabra.
3: ¿Pero se las grita a sus muchachos?
7: A veces, sí.
3: Por ejemplo, al pelón, ¿no? ¡Pelón! ¡Pah! ¿Le tira la palabra o no?
7: No.
3: No.
7: Okay. No. No. Pero sí cuando el director técnico está dando la estrategia, por ejemplo,
3: del partido. Okay.
7: Se utiliza también en la comunicación electrónica, ¿no? Entre los cronistas deportivos también se utiliza mucho. en nuestros medios de comunicación se utiliza mucho.
3: Ajá. Ok.
7: Pero quién lo fuera a decir, ¿no? No es una palabra de origen inglés, no vino importada, sino aquí apareció.
3: Ok.
7: Nuestros grupos originarios.
3: Le buscamos entonces.
7: Entonces, en una hora pistas.
3: En una hora, sí, sí,
7: pistas,
3: sí.
7: Pistas para esta trivia que habla puro fútbol 6:50.
2: Y es que siempre estamos viviendo.
3: Y ahora sí, ¿qué pasó en la madrugada? ¿Qué nos cuenta René Ponce? Adelante, René.
4: ¿Qué tal, Alejandro Iñaki? Pues durante la noche de ayer, miles de personas de nacionalidad colombiana celebraron en los alrededores del Ángel de la Independencia, luego del triunfo de su selección en partido de fútbol. Uniformados de la Secretaría de Seguridad Ciudadana Capitalina resguardaron pues en todo momento el monumento y la seguridad de los asistentes. La celebración se llevó a cabo desde poco antes de las 11 de la noche y hasta antes de las 4 de la mañana, cuando elementos de la policía comenzaron a realizar el retiro de los asistentes. La Secretaría de Seguridad Ciudadana Capitalina reportó saldo blanco, solo se informó de la detención de 3 personas por participar en una riña. Durante la noche y madrugada, los bomberos de la Ciudad de México, por su parte, acudieron a diversas calles de la capital para retirar árboles y ramas caídas. El día de ayer seccionaron un árbol de 15 metros de altura en la colonia Cuauhtémoc, en la alcaldía del mismo nombre, mientras que cerca de las 2 seccionaron un árbol de 5 metros de altura que se desprendió de raíz y cayó sobre un auto estacionado en la colonia zona escolar, perímetro de Gustavo Madero. Finalmente, cerca de las 4, retiraron una enorme rama de 9 metros de largo, se vino abajo en la colonia San Marcos, en Azcapotzalco. En ninguno de estos casos se reportaron personas lesionadas. Por otra parte, durante la madrugada, en Ecatepec, Estado de México, un hombre de unos 40 años murió luego de ser atropellado sobre la carretera Texcoco-Lechería, donde se ubica exactamente la central de abasto en el municipio mexiquense. Al parecer, esta persona intenta cruzar corriendo la carretera, no lo logra y lo atropellan en ese sitio. El conductor responsable se da a la fuga y peritos del Estado de México acuden para el retiro del cuerpo. Poco después de las 4:30 comenzó ya el montaje de un escenario en los alrededores del Ángel de la Independencia, donde se espera que esta noche acudan a festejar miles de aficionados de nuestro país. La circulación en el punto se encuentra parcialmente afectada en ambos sentidos en carriles centrales de Paseo de la Reforma, aunque conforme pasen las horas se espera que el cruce con la Avenida Florencia se cierre completamente a la circulación. Y finalmente, para este día, maestros de la coordinadora llevan a cabo su Asamblea Nacional Representativa, donde definirán las acciones a seguir en materia de movilizaciones y el plantón que mantienen en el centro histórico de la capital. Esto luego de la reunión que sostuvieron ayer con funcionarios federales al interior de la Secretaría de Gobernación. Es el panorama, Alejandro.
3: Sí, reunión que terminó sin resultados y, por cierto, y detalle que poca madre tienen. ¿Saben lo que hicieron para llegar a la reunión en Gobernación? Secuestraron una ambulancia.
7: Uh-huh.
3: Y en una ambulancia se treparon estos delincuentes de la coordinadora para irse ahí abriendo paso hasta llegar a las puertas de Gobernación y poder entrar a las mesas de diálogo.
7: Y eso ya nos falta administrativa, es un delito, es un robo de auto. Y además estás desviando una ambulancia que pudo haber servido para ir por una persona herida.
3: Y sí, la falta de respeto. Así es. Porque habíamos relatado tantas cosas, ¿no? Que secuestraron autobuses,
7: sí.
3: Que se robaron los camiones con mercancía, los de refrescos, los de las papitas, los de los pastelitos. No, bajaron a la gente de sus coches. Pero una ambulancia.
7: Uh-huh. Así
3: una ambulancia. Y ahí se treparon. Sí, en la cabina de la ambulancia, donde va el enfermo, donde va la camilla, donde va el equipo de la ambulancia. Ahí iban trepados y otros colgados como si fueran moscas. Bueno, son peor que...
7: bichos.
3: Pero ahí iban colgados. Cosas de esas que... En serio, solo en México se permiten. En cualquier otro país, a un imbécil de esos, Iñaki, en cualquier otro país, lo bajan de las greñas. Órale, vámonos. Aquí ya deja de estar payaseando.
7: Además, una ambulancia debe ser un lugar sagrado. Así de plano.
3: Ahí metes a una persona que acaba de tener un accidente. Y debe ser un lugar limpio, un lugar pulcro, un lugar... que esté lo más limpio. Ajá. Imagínate, ahora se trepan estos con todo lo que traen de la calle. Sí, todo lo que traen de la calle, de esta ropa que tienen 18 días cumplen hoy, en plantón.
7: Sí, ahí es donde hacen que una persona llegue viva a un hospital. Entonces, imagínate la asepsia que debe tener, ¿no?, la parte de atrás de una ambulancia.
3: Si ya es pecado irte al hospital a visitar a alguien,
7: sí,
3: y sentarte en su cama de hospital, hombre, porque, sí, porque tu pantalón, tu ropa trae contaminación de la calle.
7: Sí.
3: Así agarraron la ambulancia y vámonos. Para llegar a Gobernación, ¿a qué? A exigir lo mismo y a que les contestaran lo mismo. No les vamos a cumplir con sus tres exigencias del pliego petitorio. Entonces nos vamos y tú, como no me cumples, yo voy a seguir en plantón. Y así tenemos ya 18 días. Son 5 para las 7.

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3: Probabilidad de lluvia. Soy Mónica Villalobos. 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
9: 7 en punto, panorama informativo 88.9, información que sirve. Yo soy Alejandro Villalbazo en X, en TikTok, arroba Villalbazo 13. Jueves 18 de junio, Iñaki Manero, ¿cómo estás, Iñaki?
10: ¿Cómo estás, Alex Villalbazo, Alex Cervantes, amigos de la República Mexicana y de todas partes por Eje Radio? Muchas gracias por seguir en Panorama.
9: Los mensajitos en el WhatsApp 5580-255-889, esos mensajitos cumpleañeros de cada mañana para felicitarlos a ustedes, por ejemplo, a María de Ixtapaluca, que pide autofelicitaciones, su cumple. Pero claro que sí. Dicen, me regalan abrazo, beso y apapacho, María, pero ¿cuántos? Los que quieras, María, con mucho gusto. Y las mañanitas especiales para ti, hasta allá a Ixtapaluca, en el Estado de México. Mauricio Macías, de León, Guanajuato. 50 apenas, Mauricio. Muy bien. Mañana es el cumple de... Hoy es el cumple de Mauricio y está llegando a los 50 añitos. Francisco, felicitando a su hija María Yáñez, cumple 18 añitos, María. Para ti el mensaje de tu papá, María, es de amor, ¿no? Dice, me acuerdo, como si fuera ayer cuando la cargaba, ¿no? Cuando la tenía en brazos. Grandes momentos, ¿no? Y voltea uno y se acuerda precisamente, no sé si te pase, Francisco, que cuando ahora volteas y los ves grandotes, dices, uy, este tiene un pedacito así.
10: Sí. Y cada vez que lo cargues, piensa, sobre todo los que tienen hijos de brazos, que va a llegar un momento, va a llegar un día en que será la última vez que lo cargues. Entonces, cada vez aprovechalo, gózalo.
9: Qué fuerte lo que acabas de decir.
10: Pero es por eso hay que aprovechar cada momento. Porque va a llegar un momento en que van a crecer tanto y la misma naturaleza va a provocar que ya no lo vuelvas a cargar.
9: Porque incluso, fíjate, en esto del desprenderse de ese tipo de cosas.
10: Sí.
9: Ahorita que decías, y entonces reflexionas, ¿y cuándo fue la última vez que los cargué?
10: Así es.
9: ¡Ay!
10: Porque sí hubo una última vez que los cargaste.
9: ¿Cuándo fue esa última vez?
10: Sí. Por eso aprovechalo. Gózalo.
9: ¿Cuándo fue esa última vez que los arrullaste?
10: Abrázalo mucho, bésalo mucho, tenlo mucho confianza.
9: Eso sí puede seguir, ¿no? Pues el beso, el abrazo.
10: Pero
9: la cargada, esa cargada de bebé, ¿no? Esa cargada de bebé.
10: Del corazón, ¿no?
9: Sí, estuvo fuerte lo que dijiste. Qué manchado. Apenas es jueves y son las 7 de la mañana con 5 minutos.
10: Consejo, ¿no?
9: Nos pusiste muy sentimentales. Pero sí, la verdad es que gran tema el que acabas de poner a discusión, Manero. Lupita. Claro que es posible, Lupita, felicitar a tu hija Janet Loera, 14 añitos, y yo que creía que eran los síntomas de mi tiroides y nada. Ah, salió llorando esa tiroides, Lupita. Salió llorando esa tiroides, mira nada más. Miguel, felicitando a su fiera Elizabeth. La fiera cumple 45, van por 17 años juntos, la mejor esposa y la mejor mamá. Y María, para felicitar a su hermano Efrén. Efrén llega a los 62 años. Ellos nos escuchan en Toluca, en el Estado de México. Y María le da las gracias a su hermano Efrén por ser compañero en esta aventura llamada vida. Son las 7:05, tráfico y clima cada 15 minutos. Mónica Villalobos.
3: Alejandro, gracias. Les comento que en el CETRAM Indios Verdes te conectarás con las líneas 1, 3 y 7 del Metrobús, la línea 3 del Metro, línea 1 del Cablebús, línea 4 del Mexibús y línea 2 del Mexicable. En unos minutos, más información.
10: Muchas gracias, Moni. Vámonos al panorama, el panorama nacional. Tras más de 3 horas de negociación, el gobierno federal informó que alcanzó acuerdos con la Coordinadora Nacional de Trabajadores de la Educación para avanzar en el retiro del plantón del Zócalo y mantener una mesa permanente de diálogo. Sin embargo, la dirigencia de los maestros calificó como insuficientes las propuestas, al señalar que no existe una ruta para abrogar la ley del ISSSTE de 2007, que es una de sus principales demandas, por lo que será la Asamblea Nacional Representativa la que decida si continúa la huelga y las movilizaciones. En paralelo, integrantes de la coordinadora realizaron movilizaciones en la alcaldía Tlalpan, aquí en Ciudad de México, donde autoridades de la ciudad decomisaron mazos, una barreta de metal, cohetones, palos y tubos metálicos que eran transportados en 2 vehículos que se dirigían a una protesta magisterial. La Secretaría de Seguridad Ciudadana informó que no hubo personas detenidas. En tanto, el capitán de navío Humberto Enrique López Arellano continuará en prisión luego de que un juez federal le negara un amparo contra el proceso que enfrenta por su presunta participación en la red de huachicol fiscal vinculada con integrantes de la Secretaría de Marina, empresarios y agentes aduanales. El marino ya impugnó la resolución ante un tribunal colegiado. La Fiscalía de Jalisco investiga la agresión contra un estudiante de la Secundaria Técnica 127 de Lagos de Moreno, luego de que una confrontación entre jóvenes derivara en un episodio de violencia en el que una mujer adulta presuntamente la golpeó y posteriormente otra mujer la atropelló al exterior del plantel. La menor fue hospitalizada y reportada en condiciones estables. Por su parte, la escuela señaló que los hechos ocurrieron fuera de sus instalaciones y que ya entregó las grabaciones de sus cámaras de vigilancia a las autoridades para colaborar con las investigaciones. Estas imágenes están dando la vuelta por las redes sociales. Aunque millones de mexicanos viven en zonas expuestas a fenómenos naturales, menos del 10% de las viviendas del país cuentan con un seguro. María Inés Camacho.
11: La directora general de la AMIS, Norma Alicia Rosas, afirmó que están preparados para atender las emergencias que se presenten en esta temporada de ciclones, que en comparación con el 2025 hay un 38% más de ocurrencia. En ese sentido, destacó que hay un porcentaje importante de personas que están altamente expuestas a un riesgo como lluvias atípicas, ciclones, huracanes o terremotos.
12: El 68% de los mexicanos están altamente expuestos a riesgos en todo el territorio nacional.
11: También destacó que el nivel de aseguramiento de las viviendas en el país no llega al 10%.
12: Si consideramos aquellas que se contratan de manera voluntaria, podríamos llegar en promedio en el territorio nacional a hablar pues de niveles del 7-8%.
11: Para 88.9 Noticias, María Inés Camacho Romero.
10: La Fiscalía de los Estados Unidos busca proteger la identidad del jurado que eventualmente va a juzgar a Rafael Caro Quintero. Gibran Casas.
13: Rafael Caro Quintero tuvo una nueva audiencia en el Tribunal del Distrito Este de Nueva York. Durante la comparecencia, enfocada en el manejo de evidencias clasificadas como secretas, la Fiscalía estadounidense solicitó que en caso de que se llegue a un juicio, se reserven las identidades del jurado para prevenir actividades de acoso e intimidación, pues asegura que Rafael Caro Quintero no solo cuenta con los medios para interferir en el proceso judicial, sino que además tiene un amplio historial en este tipo de amenazas y uso de sicarios. Al narco de narcos lo acusan de dirigir una empresa criminal, pero sobre todo de haber asesinado al exagente de la DEA, Enrique Kiki Camarena, en represalia por una redada en el rancho El Búfalo, donde fueron incineradas hasta más de 8.000 toneladas de marihuana. El juez federal Frederick Brock recordó que de no llegar a un acuerdo de culpabilidad, el juicio contra el fundador del cártel de Guadalajara iniciará el 8 de marzo de 2027. Para Asir Noticias, Gibran Casas.
10: Vámonos al panorama internacional. Estados Unidos e Irán firmaron el acuerdo de paz que busca poner fin al conflicto en Medio Oriente y dieron a conocer el memorándum de entendimiento alcanzado entre ambas naciones. Como parte del pacto, Teherán se comprometió a diluir su uranio enriquecido en el marco de futuras negociaciones, mientras que ambas partes señalaron que ahora el reto será cumplir e implementar los compromisos establecidos en este documento. Y Ucrania lanzó un ataque masivo con drones contra territorio ruso y logró impactar por segunda ocasión en la misma semana una importante refinería de petróleo en la región de Moscú, provocando incendios. El presidente Zelensky confirmó la operación, mientras que las autoridades rusas aseguraron haber derribado decenas de aeronaves no tripuladas durante este ataque. A pocos votos de concluir el conteo oficial en Perú, Keiko Fujimori amplió a más de 39.000 sufragios su ventaja sobre Roberto Sánchez en la segunda vuelta presidencial. Sin embargo, aún permanecen pendientes actas impugnadas y recursos legales que deberán resolver las autoridades electorales antes de emitir los resultados definitivos previstos para julio. Vamos a los deportes. Alex Cervantes.
14: Gracias, Iñaki. Vámonos ahora con una vuelta a la fiesta del fútbol. La FIFA anunció suspensión de 3 partidos al mediocampista sudafricano Demba Suárez.

0: La presidenta es una muy buena mujer, pero es una mujer muy asustada. Los cárteles de la droga están totalmente controlando a México. No hay comparación.
1: Y sale Ricardo Monreal, el coordinador de Morena en la Cámara de Diputados, y dijo que esto que acabamos de escuchar, que opina Donald Trump, está muy alejado de la realidad.
2: No, yo no podría coincidir nunca con el presidente Trump. Yo creo que está muy alejada la opinión del presidente Trump de la realidad. Estos comentarios del presidente Donald Trump afectan la relación, afectan también una amistad que ella ha querido mantener y conservar con Estados Unidos. Pero el presidente Trump así es.
1: Estos comentarios afectan relación y amistad. ¿Y por qué no pensamos que el cómo te comportas, pues también provoca que se afecten las relaciones y la amistad? ¿Y cómo se ha comportado México? ¿Cómo se ha comportado el gobierno de México? Pues como si estuviera protegiendo a esos que están acusados de ser narcopolíticos, por ejemplo, 7:15.
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3: Y lo ha dicho hasta el cansancio y en las últimas dos semanas lleva dos veces que, bueno, lo que ha dicho hasta el cansancio es que México está controlado por los narcos y piensa que ya es momento de entrar por tierra para combatir a esos narcoterroristas, y eso lo ha dicho dos veces en las últimas dos semanas. Y es que si nos vamos a lo que se vive en México, dices, pues es que ¿cómo no pensarlo? ¿Cómo no pensarlo cuando ayer sale el narcosenador Enrique Insunza, ese que está acusado de ser compinche del narcogobernador de Sinaloa, Rubén Rocha, y de otros ocho de la pandilla del narcogobernador? Ese narcosenador sale y dice, y yo me voy a quedar en mi curul, en el Senado, hasta el 2030. Y háganle como quieran. Un tipo que además tiene 50 días que no se presenta a trabajar. 50 días que se le ha seguido pagando su sueldo. ¿A quién en este país? ¿A quién en este país le siguen pagando su salario si no se presenta a trabajar durante 50 días? Al cuarto día te levantan un acta administrativa. Al cuarto día te corren. Y no se esperan ni al cuarto día si tienes una acusación tan seria como ser aliado de un grupo de narcotraficantes. Si a ti te acusan de ser aliado de un grupo de narcotraficantes, tu jefe, al momento que se entere, te va a correr, te va a despedir, porque no quiere tenerte ahí. Porque ¿cómo va a querer tener ahí en su negocio a alguien que está acusado de ser aliado del narcotráfico? Bueno, pues en este negocio llamado gobierno, no tenemos a uno, tenemos a varios. Y vamos a centrarnos en los señalados por el gobierno de Estados Unidos. Son 10. Los de Sinaloa, los narcopolíticos de Sinaloa. Y lo dijo también la Sara Antidroga, Sara Carter, lo dijo esta semana. Vamos por esos de Sinaloa. Es donde está la mira en este momento. Sin olvidarnos de Durazo, de Sonora. Sin olvidarnos de Américo Villarreal, de Tamaulipas. Eso los pongo yo en la lista. Pero a esos que Estados Unidos los señala, en México se les protege. Se les permite que sigan por ahí. Y el caso más grave es el del narcosenador. ¿Y por qué me atrevo a decir que es el más grave? Porque miren, de los otros que no sabemos ni en dónde están, pero por lo menos licencia pidieron, ¿eh? Uh-huh. Por lo menos. Por lo menos el narcogobernador Rocha dijo, está bien, pido licencia. Por lo menos el narcoalcalde Gámez dijo, pido licencia. Y todos así, el narcovicefiscal y todos esos. Pero el narcosenador Enrique Insunza dijo, yo aquí me quedo. ¿Cómo no va a pensar el vecino, pues, que proteges a esos narcopolíticos como sistema? Olvidémonos de una persona. Como sistema, como gobierno, proteges al narcopolítico. Eso lo pensaría cualquiera. Enrique Insunza, para lo único que ha aparecido en 50 días que no se ha parado en su trabajo, fue para ir a una fiesta, la fiesta de graduación de uno de sus hijos. Es para lo único que ha hecho una aparición pública. Todo lo demás a través de las redes sociales. Además, la cartita que se tiró ayer en redes sociales.
4: No, no está de violines, ¿eh?
3: No, pero ¿a qué horas nos cortamos las venas, no?
4: Sí. Con galletas de animalitos.
3: Uno es lo que ha sido toda la vida. Así empezó su posteo. Y cuenta desde su infancia y en los altos de Sinaloa, donde aprendió a deber, rectitud, trabajo honrado. Y nos cuenta a qué se dedicó, con tropezones y levantones, con faenas, en la labranza, dedicándose a sembrar y a recoger maíz, frijol, cacahuate, calabaza. Fue vaquero, con quien fuera, porque en su casa ni de ganado tenían. Y luego tuvo oportunidad de estudiar. Y de ahí, ingresar a trabajar al Poder Judicial de su tierra, de Sinaloa, donde hizo carrera, donde fue electo senador por la República. Y hoy está para defender la veracidad de su vida al servicio de las instituciones de su estado y de su país. Y por eso dice: esa responsabilidad que me otorgaron las y los sinaloenses la voy a cumplir hasta el 2030. Y ahí se va a quedar. Y nadie le va a decir que se vaya, ¿en serio? ¿Nadie? ¿Que se vaya a enfrentar las acusaciones? ¿Y entonces por qué nos andamos quejando de que nos malmiren y nos vean como un gobierno que...
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6: Alejandro, gracias. Les comento que debido a obras sigue cerrada la circulación en Bahía de San Hipólito, entre Bahía de Santa Bárbara y Ejército Nacional, Alcaldía Miguel Hidalgo. La alternativa es Mariano Escobedo. En unos minutos, más información.
7: Muchas gracias, Moni. Nos vamos al Aeropuerto Internacional de Ciudad de México, dólar y euro, como ya es costumbre. María Inés Camacho, muy buen día.
8: ¿Cómo estás, Iñaki? Muy buenos días al auditorio. Iñaki, el dólar en las casas de cambio del Aeropuerto Internacional de la Ciudad de México esta mañana se está cotizando a la compra en 16 pesos 91 centavos y ya se vende en 17 pesos con 50 centavos, mientras que el euro 19 con 30 pesos a la compra, 20 pesos 13 centavos a la venta. El panorama, Iñaki, buenos días.
7: Gracias, Marina Camacho. 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Es necesario fortalecer los mecanismos de protección a periodistas, especialmente en el estado de Veracruz. Desde Boca del Río, Mario Arjona. ¿Cómo estás, Mario? Muy buenos días. Se nos cortó la comunicación con Mario, ¿sí? No lo tenemos, en un momentito lo vamos a recuperar. Nos vamos a los deportes y ahorita regresamos con él. Venga, vamos a los deportes. Alex Cervantes.
9: Muchas gracias, Iñaki. Amigos, continuamos con más información. En la Liga MX, Kevin Castañeda es oficialmente nuevo refuerzo de las Chivas. Por su parte, Jordan Carrillo realizó exámenes médicos y físicos. Atlante anuncia partidos de pretemporada frente a Juárez, Monterrey y Toluca. El ex técnico de los Pumas de la Universidad de Efraín Juárez fue presentado como nuevo entrenador del Győri FC, actual campeón de la Liga de Hungría. André Jardiné, ex técnico del América, es el nuevo entrenador del Shabab Al Ahly, equipo de la primera división de los Emiratos Árabes Unidos. 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
7: Muchas gracias, Alex. Vámonos a Oaxaca, a un año del homicidio de la presidenta municipal de San Mateo Piñas. Denuncian impunidad y exigen avances en las investigaciones. Giselle Melchor, desde Oaxaca, capital. ¿Cómo estás, Giselle? Muy buenos días.
10: ¿Qué tal, Iñaki? Muy buenos días. Te comparto que a un año del homicidio de Lilia Gema García Soto, presidenta municipal de San Mateo Piñas, la impunidad persiste y evidencia una respuesta institucional que continúa castigando a las mujeres que ejercen cargos del poder. Así lo denunció la organización feminista Consorcio para el Diálogo Parlamentario durante una conmemoración realizada en la Biblioteca Andrés Inestrosa. El organismo civil señaló que el asesinato de la primera mujer en gobernar ese municipio sigue sin justicia. Pese a las denuncias previas y al contexto de violencia que enfrentó durante su gestión, la organización advirtió que en los primeros 42 meses y medio del actual gobierno de Oaxaca ha documentado 39 casos de violencia política contra mujeres por razón de género, incluyendo obstrucción del cargo, violencia psicológica, secuestros, encarcelamientos y asesinatos. Como ejemplo, citaron el caso de la presidenta municipal de San Agustín Amatengo y Talibi Saraí Juárez Ramírez, quien fue privada de su libertad por habitantes de su comunidad en febrero de este año. Asimismo, recordaron los asesinatos de Nazaret Cortés Velasco, Guadalupe Ceballos y Analí Rosales, ocurridos entre 2025 y 2026. Durante el acto conmemorativo, las participantes calificaron el asesinato de García Soto como un feminicidio político. También señalaron que de los 417 municipios de Oaxaca que se rigen por sistemas normativos internos, apenas 25 son encabezados por mujeres. A ello se suma que Oaxaca encabeza el Registro Nacional de Personas Sancionadas por Violencia Política contra las Mujeres en Razón de Género, con 188 casos vigentes. Señalaron que no basta con la paridad en el gabinete si el Estado no garantiza que las mujeres ejerzan sus cargos sin violencia. Es el panorama.
7: Te agradezco mucho, Giselle Melchor, desde la bella y verde Antequera, Oaxaca. Allá también nos hace el favor de escuchar a través de iHeartRadio. Te recuperamos, Mario Arjona, allá en Boca del Río, Veracruz. Buenos días.
11: Hola, ¿qué tal? Muy buenos días. Así es, el senador de la República, Manuel Huerta, adelantó que presentará ante el Congreso de la Unión una iniciativa que refuerce los mecanismos de protección a comunicadores, en especial en Veracruz. Y es que ante las recientes agresiones, asesinatos y también secuestros de comunicadores en la entidad, pues es necesario, se ha visto reflejada la carencia de estos mecanismos y la ineficiencia de la Comisión Estatal de Atención y Protección a Periodistas, un organismo que existe en Veracruz y el cual parece estar más a favor de omitir las carencias del gremio. Escuchemos.
12: Los de protección funcionen con eficacia y transparencia. Tú bien lo dices, este organismo fue creado para atender y proteger periodistas. Pero su funcionamiento, hay que decirlo con seriedad, hay datos, no hay respeto a su autonomía y sobre todo los periodistas no son escuchados.
11: Dijo que independientemente si tiene injerencia en señalar a este organismo, ya que es estatal, pues siempre es bueno alzar la voz para defender el derecho a la libertad de expresión. El panorama en Veracruz.
7: Te agradezco mucho, Mario Arjona, desde Boca del Río en Veracruz, y de Veracruz brincamos a Querétaro porque la Secretaría de Turismo del municipio de Querétaro trabaja en un protocolo para prevenir y combatir el turismo sexual en plataformas de hospedaje temporal. Desde Santiago de Querétaro saludamos a Vanessa Oseguera. Vanessa, muy buenos días.
13: Hola Iñaki, buenos días. Se espera que este mes autoridades del municipio de Querétaro, en coordinación con la Asociación Corazones Mágicos, elaboren un protocolo de actuación para una plataforma dedicada a la reserva de alojamientos en busca de actuar contra el turismo sexual y el abuso infantil. Así lo informó Martiana Ortiz Cabrera, secretaria de Turismo en la capital queretana, quien dijo que se estima existan más de 3,000 alojamientos afiliados a dicha plataforma operando en el estado, sector que precisamente ha solicitado la implementación de protocolos contra el turismo sexual. Escuchemos.
14: Los dueños de los Airbnb son los que quieren también meter este tipo de propuestas, de protocolos. Lo estamos realizando. Nosotros a lo mejor no somos los expertos en la materia, pero sí Corazones Mágicos, que es la asociación protección con el abuso infantil.
13: Agregó que en los próximos días se proyecta establecer esta reunión en la cual participarán también las secretarías de Turismo, Gobierno y Seguridad Pública, así como la representante de Corazones Mágicos, a fin de concretar el protocolo y cerrar la puerta a estos delitos. El panorama en Querétaro.
7: Te agradezco mucho, Vanessa Oseguera, desde Santiago de Querétaro, 106.5. Mix, somos Alex Villalbazo, Alex Cervantes, Iñaki Manero, en Panorama Informativo por 88.9 Noticias, información que sirve, y por iHeartRadio. Moni Villalobos, Traffic Kim, cada 15 minutos. ¿Qué hay de nuevo, Moni?
15: Iñaki, gracias. Todos los viernes y sábados, las líneas 1 y 7 del Metrobús extienden su horario de servicio, saliendo el último autobús a la 1 de la mañana de cada terminal. Línea 1, entre el Caminero Indios Verdes, y Línea 7, Indios Verdes, Campo Marte. En unos minutos, más información.
16: Pistas de la trivia, Iñaki.
7: Gracias, Alex. Y si me permiten, la trivia de ayer, con mucho gusto, en uno de los certámenes de fútbol más famosos que fue aquí en México, México 70, la federación de este deporte intentó intervenir en cierta superstición universal para, decían ellos, comodidad de los jugadores. ¿De qué estábamos hablando? Bueno, en México 70 se consideró retirar el número 13 de las camisetas por aquello de la superstición dentro del mundo occidental, porque en el mundo oriental tiene otra connotación. Incluso a quien le tocara ese número podía decidir ponerse otro número o jugar con la camiseta limpia. ¿Cuál sería? Pues varios jugadores dijeron no, porque al contrario sentían que eso les daba buena suerte para romper el récord de goles en una sola justa deportiva, una sola justa futbolera de el francés Jos Fontaine, que había logrado en Suecia en 1958 13 goles y que hasta ahora no se ha roto. Gerd Müller, por ejemplo, llegó a 10 con el número 13, también utilizando el número 13 precisamente como un talismán de buena suerte. No lo logró y además Alemania perdió en el partido del siglo, ya lo sabemos. Vámonos con la trivia de hoy. La trivia de hoy, que es jueves de palabras, pero pues palabra futbolera, porque si quieres participar por la pantalla que estamos regalando aquí en 88.9 Noticias, debes enviar tu respuesta al 5580-255-889. En X no la estamos tomando en cuenta. Si lo quieres hacer en X también, pues adelante, pero Lo estamos tomando en cuenta en el WhatsApp 5582-5588-9, que reúna las respuestas correctas y antes que cualquiera, de martes, miércoles, jueves y viernes, pues le vamos a regalar la pantalla. Si hay un empate, pues ya vemos cómo le hacemos. Pero mientras tanto, quien llegue en primer lugar con las cuatro respuestas acertadas, de acuerdo como las tenemos aquí, se va a llevar la pantalla para que siga viendo la magia del fútbol. Bueno, una palabra, porque es jueves de palabras, de expresiones, de frases, una palabra muy futbolera que ha trascendido a varios deportes y que también aplica fuera de los deportes cuando rogamos por tener un poquito más de libertad en la vida, no proviene del inglés, como muchas, sino de una lengua prehispánica. ¿Cuál es esta palabra? www.889noticias.mx, WhatsApp 5580-255-889 y el TalkBack a través de iHeartRadio. La respuesta en una.
17: Oye, pistas, ahora sí, ¿no?
7: A ver, dime.
17: Pregunto, esa palabra, sí. Dices que viene de pueblos originarios.
7: Sí, señor.
17: De América.
7: Sí, señor.
17: Pero, pues, América está...
7: Vamos, América es muy grande.
17: Está colgado. Entonces, ¿te parece si lo dividimos? Te hago la pregunta, si lo podemos dividir.
7: Ok.
17: América de... lo que hoy se conoce como América del Sur o América del Norte.
7: También está Centroamérica.
17: También está Centroamérica, tiene razón.
7: Si no, no te lo hizo.
17: Pero poniendo América del Sur...
7: Vamos a poner América del Sur.
17: Como incluso luego como se marca así, no muy en dos el continente. Uh-huh. América del Norte es México, Estados Unidos, Canadá.
7: Uh-huh.
17: Y América del Sur es de México para abajo, ¿no? Incluyendo Centroamérica.
7: Sí. Incluyendo Centroamérica. Y es que los gringos se quitan de complicaciones y dicen las Américas, ¿no?
17: Las Américas.
7: Las Américas.
17: Entonces, bueno...
7: Sí.
17: América del Sur.
7: América del Sur.
17: Ok. Uh-huh. Eso complica la trivia muy cañón.
7: ¿Por qué?
17: Pues porque... sí que hay opciones.
7: Sí, hay muchas opciones. No, pero ya quitaste...
17: Búscale.
7: Ya quitaste todas las lenguas originarias de México, todas las de los grupos humanos de América del Norte, Estados Unidos, Canadá. Nada más nos quedamos
17: pero
7: con...
17: Pero es que esas ya estaban fuera, las de Estados Unidos y Canadá, porque sí, habías dicho no provenía del inglés, ¿no?
7: Digamos de Colombia para abajo.
17: Ok.
7: De Colombia para abajo, por ahí una zona muy, muy importante. Uh-huh. Una lengua que todavía, de hecho, se habla en varias comunidades.
17: Ok.
7: De una parte del Océano Pacífico.
17: Uh-huh. Ah, mira, pues ya nos...
7: ¿No? Ya
17: ubicaste un poco más. Sí, ajá. Sí.
7: Ya
17: sí,
7: nos ubicamos ubicaste. Un
17: poquito. Y decías, tiene que ver con libertades.
7: Tiene que ver con...
17: Hace libertad. Rato dijiste eso, me quedé pensando.
7: Tiene que ver con tener un poquito más de libertad, en la forma en que lo expresamos.
17: Ajá.
7: ¿No? Y también hay un término muy futbolero que salió de esta palabra. Un término muy futbolero que se utiliza también mucho en una parte... Lo utilizan los cronistas deportivos aquí en México, pero más en Sudamérica.
17: Porque estaba pensando, y no sé si podamos entrarle al debate también, pero
7: sí,
17: incluso... el fútbol, pues es de restricciones. La práctica, sí, del fútbol, porque tiene sus reglas, claro, muchos límites, ¿no?
7: Sí, pues tienes un lugar para jugar, ¿no?
17: Desde ahí está partimos.
7: Ajá.
17: Pero después, ¿cómo sí, cómo no puedes hacer contacto con un balón? Uh-huh.
7: Con un jugador.
17: Con un jugador. Si te pasas de listo, hay una tarjeta amarilla y una tarjeta roja.
7: Uh-huh.
17: Las reglas propias limitan, ¿no? Entonces, ¿dónde están las libertades?
7: Que han ido cambiando incluso. Por ejemplo, ya platicábamos ayer que en México 70 aparecieron las tarjetas.
17: Ajá.
7: Y también los cambios, ¿no?
17: Sí,
7: dos cambios,
17: sí,
7: por equipo. Antes tenías que aventarte todo el partido y si te lesionabas, bye bye, te quedabas con 10 hombres.
17: Uh-huh.
7: Pero sí es un, como todo en la vida, pues debe tener sus reglas para disciplinar, pero aquí con en esta forma de utilizar esta palabra,
17: ajá,
7: estás pidiéndole a alguien que te dé cierta libertad.
17: Ok, que te dé
7: libertad. Y luego también hay una expresión que también se utiliza mucho en fútbol, pero más en Sudamérica, que es describe a ciertos jugadores.
17: Ok. A ciertos jugadores
7: o a ciertos equipos,
17: uh-huh,
7: pero que viene de esa misma palabra.
17: Bueno,
7: ya así como plus, ¿no?
17: Sí,
7: para
17: sí,
7: salir
17: sí,
7: en hombros con la trivia.
17: Voy a ver si la armo.
7: Che,
17: sí, arma. Chance.
7: Ya que traes aquí tu
17: yo ya traigo
7: tu sudadera,
17: yo ya traigo,
7: manos,
17: yo ya traigo.
7: ¿Cuál traes, la negra? ¿O
17: sí, claro.
7: Ah, está bien bonito.
17: Sí.
7: Por fin te la compraste.
17: Ah,
7: muy bien.
17: cuesta para el juego. Yo ya ando, yo ya como chamaco, cuando te llevan al balneario, que ya los chamacos traen el traje de baño abajo del pantalón, pues yo ya traigo la playera de la selección.
7: Las aletas puestas y sí, te quitas las aletas y la peste en las patas porque las traes con el calor del coche.
17: Hijo de la madre.
7: No, lo que habrán soportado nuestros papás, me cae.
17: Sí, lo que hemos soportado nosotros. Sí, pero sí, yo ya ando así, en modo partido. No, pues es que... Es que se espera un partidazo.
7: Sí, lo vi en la noche.
17: Se espera un partidazo. Ojalá y respondan, ¿no?, los dos equipos a la expectativa que se ha generado en la afición, porque se espera un partidazo. Partidazo el de hoy. Súper agarrón.
7: Oye, dijo Martín Beltrán que ya clavó las tijeras allá fuera del estadio.
17: ¿Para que no llueva?
7: Sí, porque parece que no va a llover.
17: Hasta ahorita el pronóstico es... Nos perdona la lluvia a partir de las 7 de la noche allá en Guadalajara. Son 7:45.
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21: Hola, seguimos con más información. Toma en cuenta que, debido a obras, se encontrará cerrada la circulación de Bahía de San Hipólito, entre Bahía de Santa Bárbara y Ejército Nacional, en la alcaldía Miguel Hidalgo. Usa como alternativa Mariano Escobedo. Además, toma en cuenta que todos los viernes y sábados, las líneas 1 y 7 del Metrobús extienden su horario de servicio, saliendo el último autobús a la 1 de la mañana de cada terminal. Línea 1, entre el Caminero Indios Verdes, y línea 7, Indios Verdes, Campo Marte. Considera además que vas a encontrarte avance complicado en Avenida Chapultepec, de Bucareli, Avenida Sonora. Hay tráfico en Tláhuac, de Aldama y hasta llegar a Tasqueña. La temperatura al momento es de 15 grados. Soy Mónica Villalobos. 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
17: Cuarto para las 8, panorama informativo 88.9, información que sirve. Yo soy Alejandro Villalbazo, en X, en TikTok, arroba Villalbazo 13. Los mensajitos en el WhatsApp 5580-255-889. No lo puedo creer. Hay cosas que nos deben de sorprender. Porque el día que perdemos la capacidad de asombro, ese día estamos pelas. Y a mí me sorprende muchísimo el anuncio que hizo Avelina López Rodríguez, la alcaldesa de Acapulco. Y no le estoy jugando al ingenuo. No, sí me sorprende que haya solicitado licencia por tiempo indefinido, dejar de ser la alcaldesa de Acapulco para participar en el proceso interno de Morena y buscar la candidatura por la gubernatura del estado para las elecciones del 2027. Y me sorprende muchísimo por todo lo que ha rodeado a Avelina. Pero hay dos puntos que son fundamentales en la discusión. ¿Se quiere lanzar para ser la candidata de Morena a la gubernatura de Guerrero, una mujer que está señalado de ser corrupta, corrupta, corrupta? Y no por poco, y aunque fuera poco, porque cuando se es funcionario público, pues no es poco ni mucho, como decía Lallín, aquel de San Blas. ¿No? Uh-huh. No, yo sí he robado, pero poquito, ¿no? Así lo dijo aquel. Avelina lo niega todo. Avelina López Rodríguez, que además al anunciar que quiere ser ella, Dices que ha sido un sueño desde niña. No, pues, para sueños, ¿no? Y soñadores, híjole, hay un montón. Hoy que estamos en época futbolera, ¿cuántos no soñaron, soñamos con ser futbolistas? Pues no, ¿verdad? Pues no. Y llega el momento en el que a ese soñador hay que decirle, hasta aquí, soñador, ¿no? O darse cuenta uno, hasta aquí con tus sueños, ¿no? En la autocrítica. Pero Avelina, ¿no? Avelina quiere cumplir su sueño de niña, ser gobernadora de su estado. Para eso, dice Avelina, que ella tiene 40 años de trayectoria política. Muy bien.
7: ¿Y?
17: Pues sí. Nadie le va a quitar sus 40 años de trayectoria política. Pero yo me voy a quedar con este periodo como presidenta municipal de Acapulco. Y no puede ser, y es donde está mi sorpresa, no puede ser que alguien que ha tenido los señalamientos de corrupción en contra que ha tenido Avelina tenga la desfachatez y el cinismo de decir, y ahora quiero gobernar un estado. Dos acusaciones. Oigan, se voló 900 millones de pesos. No han aparecido 900 millones de pesos en Acapulco.
7: No, y encima se amparó para no decir en dónde están, para no dar explicaciones. Entonces, ¿eso qué te dice?
17: ¿Verdad? O sea, ¿eso en serio te haría votar por alguien así? A ver, hay una auditoría superior del Estado. Esa auditoría superior del Estado dice, a ver, Avelina, ¿en dónde quedaron estos 900 millones de pesos que se te entregaron para que ayudaras a los acapulqueños por aquella gran tragedia que fue Otis, el huracán? Dinero que entregó la federación al Estado, el Estado al municipio. ¿Qué hiciste con ese dinero, Avelina? ¿Me amparo para no decirte? ¿Cómo por qué? Me amparo para no decirte. Han agarrado un camino tan fácil de no hablo, no digo, no informo, me protejo, resguardo la información, no tengo por qué informarlo.
7: La reservo a 5 años, como todo en este sistema, ¿no?
17: ¿No tendría que ser lo más claro el uso de los recursos públicos?
7: Por supuesto.
17: Oiga, 900 millones de pesos. Sí, ¿tendremos una dimensión de 900 millones? No. Pero, que es un montón de dinero, es un montón de dinero. Y que Avelina no quiere decir en dónde está ese dinero. ¿En qué se lo gastó? Según ella se lo gastó. Ok, a ver, está bien, Avelina. Te lo gastaste. Compruébame en qué te gastaste el dinero. Ah, no. No, yo no te digo. Y si es necesario que mis cuates de la Suprema Corte me protejan, ¿qué crees? Me protegen. Y la Suprema Corte dice, ya ni le pregunten a Avelina por esa lana, ¿eh?
7: ¿El Club del Acordeón?
17: Entonces, es proteger al corrupto. Proteger al corrupto. Porque si el uso de ese dinero fuera limpio, oye, en un 2x3 te digo qué hice con el dinero y te lo demuestro y te lo compruebo. Y hace rato que hablábamos del narcosenador Insunza, decíamos, si tú no te paras en tu trabajo 50 días, al cuarto te corrieron, acta administrativa y te llamabas. Ok, si a ti en tu trabajo te dan viáticos para un viaje, y si regresas del viaje y en el trabajo te dicen tus facturas,
7: pero al otro día, ¿eh? ¿No? Pero no te esperan,
17: ¿eh? O sea, a ver, yo te di 1,000 pesos para que viajaras.
7: Sí.
17: A mí compruébame que te gastaste los 1,000 o menos o más. No hay problema. Si te gastaste más, aquí está tu lana. Si te gastaste menos, me la das. Si te gastaste los 1,000, quedamos tablas, pero compruébamelo. No, le vamos a contestar al jefe, ¿no? Me reservo 5 años la información del gasto de mis viáticos. No jodas, te corren.
7: Espérame, jefe, me voy a amparar para no decirte. Nada más, cualquier empresa. Aquí, por ejemplo, pues nada más entras, te ven entrar y Denise ya está sobre ti para...
17: ¡Ay, tus viáticos! Todavía no llegas.
7: Sí, ya te están pidiendo.
17: Ya te dio apañón. Sí, pues sí, porque sí. Ese es el trabajo de cada uno.
7: Claro. Así es como debe ser.
17: Ah, no, pues Abelina dice, se chingan. Yo no les digo dónde están 900 millones de pesos. Y luego viene el detalle, ¿no? El adorno. Sí, hay detalle y adorno a todo este acto de corrupción de Abelina, que quiere gobernar Guerrero. Ojo, quiere gobernar Guerrero. ¿Se acuerdan del collarcito con el que apareció?
7: ¿Cómo no?
17: De 200 y tantos mil pesos, un collarcito ahí que se lo regaló el pueblo en su cumpleaños.
7: Una cooperacha el pueblo.
17: Esa es Abelina López. Y nada más estoy hablando de la corrupción de la que ha sido señalada. Porque creo que los acapulqueños serían los más indicados para hablar de todas las carencias. Ella quiere gobernar Guerrero. ¡Háganse un favor en Guerrero! Son 5.
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3: Grados. Soy Mónica Villalobos. 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
7: 8 en punto, panorama informativo 88.9, información que sirve. Yo soy Alejandro Villalbazo, en X, en TikTok, arroba Villalbazo 13. Es jueves 18 de junio, Iñaki Manero. ¿Cómo estás, Iñaki?
8: ¿Cómo estás, Alex Villalbazo? Alex Cervantes, amigos de la República Mexicana y de todas partes por iHeartRadio, mitad del camino ya en panorama.
7: Los mensajitos en el WhatsApp 558255889. ¿Todavía no la hacemos de tos hoy? ¿Qué pasó? ¿No traen tema o qué? Algo que vean en la calle, que nos cuenten para hacerla de tos. Pues, si ustedes encuentran algo raro o extraño que quieran denunciar, compartir, platicar, échenle de una vez. De aquí a las 10 le damos duro. Así es que ahí está el WhatsApp, 5580-255-889. Tráfico y clima cada 15 minutos. Mónica Villalobos.
3: Alejandro, gracias. Les comento que hay rezagos en el avance debido a un percance en el segundo piso de Periférico, a la altura de Viaducto Tlalpan con dirección a Insurgentes. En unos minutos, más información.
8: Muchas gracias, Moni. Vámonos con el panorama. Fue vinculado a proceso Harold N., señalado por su presunta responsabilidad en el homicidio de Marco Antonio Suástegui Muñoz, vocero del Consejo de Ejidos y Comunidades Opositores a la presa La Parota, ubicada sobre el cauce del río Papagayo, cerca de Acapulco, en Guerrero, y que fue atacado a tiros el 25 de abril de 2025, por lo que la jueza de control y enjuiciamiento penal le dictó medida cautelar de prisión preventiva. Cuatro integrantes de un grupo de secuestradores que operaba en Ciudad Juárez, Chihuahua, y que mantuvieron cautivos a 13 migrantes en junio de 2024, fueron condenados a 845 años de prisión por el delito de secuestro agravado. Los sentenciados de entre 22 y 24 años de edad operaban en compañía de dos adolescentes y varios sujetos más no identificados. La gobernadora de Guanajuato, Livia Muñoz Ledo, presentó un atlas de riesgo para atender las necesidades de seguridad de periodistas y defensores de los derechos humanos, en el cual se reveló la existencia de 11 regiones llamadas zonas de silencio, en las cuales se han registrado 30 agresiones contra periodistas y 22 asesinatos de personas vinculadas a la actividad periodística o a la defensa de los derechos. Las zonas de riesgo son los municipios de Comonfort, Atarjea, Villagrán, Abasolo, Valle de Santiago, Juventino Rosas, Apaseo el Grande, Acámbaro, Salvatierra y Pénjamo. Denuncian afectaciones a más de 1,000 restaurantes, clientes y prestadores de servicios por los bloqueos de los maestros de la CENTE. María Inés Camacho.
9: La CANIRAC, directores de cadenas de restaurantes y la Asociación Mexicana de Restaurantes informaron que debido a los bloqueos y manifestaciones por parte de maestros de la CENTE, más de 1,000 restaurantes ven limitada su operación. La afectación puede alcanzar de manera conservadora más de 20,000 trabajadores y a más de 100,000 comensales potenciales por jornada, además de proveedores, repartidores, productores y familias que dependen de esa actividad. En un comunicado, el sector restaurantero explicó que los comercios afectados se ubican en corredores económicos, turísticos y gastronómicos de alta relevancia. En ese sentido, afirmó que no se trata de una simple complicación vial. Agregó que no basta con informar cierres o sugerir alternativas viales. Por eso, la industria restaurantera hizo un llamado firme a las autoridades federales y de la Ciudad de México para que asuman con responsabilidad política e institucional la conducción del conflicto. 88.9 Noticias, María Inés Camacho Romero.
8: Guardias nacionales realizan labores de seguridad preventiva en Tabasco. René Ponce.
10: Como parte de la Estrategia Nacional de Seguridad Pública 2024-2030, en Tabasco, integrantes de la Guardia Nacional llevaron a cabo actividades de proximidad social y prevención del delito, con el objetivo de mantener el orden público y fortalecer los vínculos con la ciudadanía. Personal de esta Fuerza de Seguridad Federal recorre plazas públicas, comercios y parques del municipio de Tacotalpa, Tabasco. Con estas actividades que forman parte de las acciones de proximidad de la Guardia Nacional, los agentes federales buscan conocer las necesidades de los ciudadanos en materia de seguridad y promover la cultura de la denuncia a través del número 088 de Atención Ciudadana. Para 88.9 Noticias, René Ponce Hernández.
8: Piden que se modifiquen los permisos laborales por paternidad. Joana Flores.
11: El diputado de Movimiento Ciudadano, Royfit Torres, presentó en el Congreso de la Ciudad de México una iniciativa para reformar 3 leyes federales y ampliar las licencias de paternidad con goce de sueldo. La propuesta busca sustituir el esquema actual de 5 días laborales por un periodo más amplio que permita a los padres participar activamente en el cuidado de los hijos. El legislador argumentó que las mujeres destinan en promedio 6 horas diarias al trabajo doméstico y de cuidados, el doble que los hombres. También señaló que actualmente las madres cuentan con una licencia de maternidad de 84 días naturales, mientras que los padres solo reciben 5. La iniciativa fue turnada a la Comisión de Asuntos Laborales para su análisis y dictamen. Para 88.9 Noticias, Joana Flores.
8: Vámonos a los deportes, don Alex Cervantes.
12: Iñaki, Real Madrid firmó al portugués Bernardo Silva como refuerzo por las próximas 2 temporadas. Llega proveniente del Manchester City. Por cierto, el defensa alemán Antonio Rüdiger renovó hasta el 2027. Vámonos ahora con información del básquetbol de la NBA. A poco menos de 5 meses quedaron agotados los boletos para el juego de temporada regular entre los Nuggets de Denver y los Pacers de Indiana del próximo 7 de noviembre en la Arena Ciudad de México. Y para terminar, Tomás Omeza obtuvo su boleto a los Juegos Centroamericanos y del Caribe Santo Domingo 2026. Tras ganar la medalla de oro en la modalidad florete, categoría senior, en el clasificatorio en Toluca. Hasta aquí los deportes.
8: Muchas gracias, Alex. Alex Villalbazo, Alex Cervantes, Iñaki Manero, en Panorama Informativo en 88.9 Noticias. Información que sirve por iHeartRadio. Moni Villalobos, con el panorama del tráfico y el clima cada 15 minutos. Te asomas y ¿qué ves, Moni?
3: Hola Iñaki, gracias. Les comento que sigue afectado un carril de Lorenzo Boturini a la altura de Diagonal 20 de Noviembre debido a obras. Usen de alternativas Lucas Alamán y el Eje 3 Sur. En unos minutos, más información.
13: Yo no me llamo Javier. Yo no me llamo Javier.
7: Él sí se llama Javier. Javier Tejado, donde comentario político. ¿Cómo te va, Javier?
14: Queridísimo Alejandro, pero muy buenos días. Pues ayer fue otro día de protestas de la gente. Estuvieron en las inmediaciones del Estadio Ciudad de México para después regresar a Gobernación a un supuesto diálogo, un diálogo que siguen sin llegar a acuerdos, un diálogo en el cual la prensa reporta que secuestraron a 2 funcionarios de Gobernación durante algunas horas, y yo no entiendo por qué el gobierno volvió a negociar con ellos ayer cuando ya había dicho la presidenta que se acababa el diálogo en la Ciudad de México y que hoy el diálogo sería con las bases, con los maestros en cada estado a partir de agosto. Pero el diálogo que ayer reabrieron, pues no lograron nada, porque hoy los maestros están una vez más anunciando que van a tomar paso de la reforma y que van a hacer plantones en varias de las oficinas de Afores que se ubiquen en esa zona de la Ciudad de México. Así me parece que es un diálogo de sordos. Me parece que si bien el gobierno le escaló el tema de manera indebida y que, digamos, sus gobernadores morenistas de Michoacán, de Guerrero y de Oaxaca, que ayudaron a que los maestros llegaran a la Ciudad de México para ir a uno de los problemas, los remitieron hacia acá. Me parece que ese problema, digamos, se debe haber atendido con tiempo en esos estados y llamarle la atención a esos gobernadores. Después me parece que aquí, sabiendo que venían con semanas de antelación, pues no hubo una adecuada negociación. Y ahora que el gobierno dice, por insensatos, por haber tratado de sabotear la negociación mundial, por los desmanes que han hecho y porque no aceptan ninguna propuesta, digamos, racional, ya no vamos a negociar con ellos. Y 24 horas después, están negociando con ellos. Entonces, pues es muy difícil de entender la estrategia del gobierno cuando es muy fácil entender la negociación de la gente. Pues van a negociar y apretar hasta que se harte el gobierno. Y me parece que aunque no han formalmente logrado mucho la gente, quienes llevan, digamos, la narrativa y la negociación es la coordinadora, porque siguen doblando al gobierno, cuando menos en las mesas de negociación, y quién sabe cuántas entregas de cosas. Es cierto, el número de maestros en la Ciudad de México ha disminuido de manera importante. Entiendo que además sigue la delegación, digamos, de Michoacán, que serán como 1.200, 1.500, pero no entiendo, te digo, la estrategia del gobierno federal, que dice, se acaban las negociaciones con los paristas en la Ciudad de México, regresamos a las escuelas, y en 24 horas dan vuelta de ruta y les abren las puertas de gobernación, les secuestran a funcionarios y hoy siguen tomando calles. Entonces, pues bueno, estamos lidiando con tráfico de lluvias, tráfico mundialista, tráfico de colombianos festejando, esperando luego también mexicanos festejando, pero desde luego la gente haciendo un caos en la zona centro de la Ciudad de México.
7: Oye, Javier, ¿y ya viste el recuento que trae el periódico El Universal sobre todo el dineral que se les ha dado del 2018 a la fecha y en qué se ha perdido ese dinero, de acuerdo con revisiones que se hace por parte de la Auditoría Superior de la Federación? 1,000 millones de pesos daños al erario en

0: secuestraron, retuvieron a dos funcionarios, o que llegaron a Gobernación en una ambulancia que alguien se la robaron y así entraron prácticamente a Gobernación en ambulancia robada, se les permite cualquier tipo de delito a estos que yo siempre digo, Javier, tendrían que estar en la cárcel.
1: Así es, Alejandro. Pues veremos qué tropelías pasan hoy, veremos cómo sigue la paciencia del gobierno. Y bueno, la buena es que tendremos un FanFest en el Zócalo lleno, habrá creo que 11 pantallas adicionales, juego con México, Corea del Sur a las 7 de la noche, y ojalá tengamos buena noticia para hoy en la noche, mañana en la mañana.
0: Sí, que gane México, ahí es totalmente distinto. Gracias, Javier. Son las 8:15.
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3: No, pues ya la agonía. La agonía. Y así estamos en este momento. Tienen semanas sin comida en los hospitales psiquiátricos de la Ciudad de México, en el Infantil, en el Juan N. Navarro y en el Fray Bernardino. Que de por sí escuchar hospital psiquiátrico ya es rudo, ya es fuerte. Darse una vuelta, nada más por los alrededores de un hospital psiquiátrico, pone la piel chinita. Entrar a uno de esos hospitales es así de, ay, Simbra, sin duda Simbra. Ahora nada más, imaginemos que no hay comida ni para los pacientes, ni para el personal médico. Porque al proveedor no se le ha pagado. Por lo tanto, el proveedor dice, pues yo ya no trabajo contigo. Mónica Barrera, se están muriendo de hambre en los psiquiátricos de la Ciudad de México porque el gobierno no les paga a los proveedores. Moni, buenos días.
4: ¿Qué tal, Alex? Te saludo y te platico. Y es que tras un adeudo de 60 millones de pesos que se acumuló en los últimos 10 meses, el pasado martes la empresa Cerel suspendió por una semana el suministro de alimentos y dietas especiales a los hospitales psiquiátricos Juan N. Navarro y Fray Bernardino Álvarez de la Secretaría de Salud. Vamos a escuchar.
5: Fue el pasado 9 de junio, la empresa que se llama Cerel retiró la administración de los alimentos ya que tienen un adeudo de más de 60 millones. 60 millones.
6: ¿De peso?
5: De agosto hacia acá.
6: Yo no le pago.
5: La administración con ASAMA es nuestro dirigente, que es la Comisión Nacional de Salud Mental.
4: Y escuchamos la voz de Liliana González, ella es secretaria de escalafón de la sección 17 del Sindicato Nacional de Trabajadores de la Secretaría de Salud. Se reunió presupuesto, dijo, de varias secciones, es decir, una vaquita que hicieron ahí entre los trabajadores, así como una cooperativa entre trabajadores y familiares para dotar de alimentos a los pacientes el 10 de junio, pero el 11 de junio el sector salud contrató una empresa emergente. Vamos a escuchar.
5: Pues les dieron hot dogs, sándwich. De allá traían la alimentación para acá, para los niños hospitalizados, aquí al Juan N. Navarro. Hoy en la mañana se regularizó los alimentos, porque la licitación salió el día de ayer y pues vuelve a ganar la misma empresa porque fue la única que participó. Y entonces, como es un nuevo contrato...
4: Y bueno, eso fue ayer en la mañana, miércoles, después de que Conasama contrató una empresa emergente de alimentos que desconocía el manejo hospitalario. Y bueno, sí, la mañana de ayer, miércoles 17 de junio, se reanudó el servicio de comedor para los hospitales, Alex.
3: Oye, Moni, pero mientras tanto les cambiaron la dieta, ¿no? Les cambiaron la dieta a niños y adultos en estos dos hospitales psiquiátricos. Y hay que cuidar mucho la dieta, justamente para pacientes psiquiátricos. Hay que cuidar cuánta grasa, cuánta sal, cuánta azúcar consumen, Moni, y no se estuvo cuidando la dieta, Moni.
4: Efectivamente, y es que en el hospital Fray Bernardino hay alrededor de 230 pacientes internados o ingresados, además de sus padecimientos mentales, presentan enfermedades como hipertensión y diabetes. Vamos a escuchar nuevamente a Liliana González, secretaria de escalafón de la sección 17 del Sindicato Nacional de Trabajadores de la Secretaría de Salud.
5: El primer día les empezó a dar sándwich, hot dog, gelatina, parejos, sí, claro, porque no tenían ni idea, ¿no? Entonces, obviamente, al otro día los pacientes con la glucosa 1000, entonces había que atender otro. Cosa, hasta que nos hizo favor el director de hablar con la empresa y ya les dijo que no, que tenían que tomar medidas.
4: Alex.
3: Oye, Moni, ¿en dónde empezó todo este problema? Esto de no hay comida en los hospitales psiquiátricos.
4: Liliana González, secretaria de Escalafón de la Sección 17 del Sindicato Nacional de Trabajadores de la Secretaría de Salud, informó que el secretario de Salud, David Kersenovic, atribuyó el problema a la falta de pago. Vamos a escuchar.
5: Donde él contesta, fueron cosas administrativas que no se realizaron. Yo, Liliana González, le hice ver que no, que pusiera nombre, que no habían realizado, que la persona no realizó su trámite de hacer los pagos. Alguien omitió. Sí lo enfrentamos al doctor, dijo que pues eso ya se regularizaba el martes.
4: Situación que no ocurrió el martes 17 de junio y como consecuencia los trabajadores salieron a protestar, Alex.
3: Oye, Moni, no es la primera vez que protestan. Hoy por los alimentos, pero han expuesto un montón de carencias en los hospitales psiquiátricos los mismos trabajadores, Moni.
4: Sí, resaltar que el viernes pasado, por la tarde, el secretario de Salud, David Kersenovic, realizó una visita al Hospital Infantil Juan N. Navarro, no para resolver el problema de desabasto de alimentos, ni siquiera preguntó por eso, sino para verificar si es posible instalar un albergue para familiares de pacientes foráneos que vienen de provincia, pero en las áreas verdes del Hospital Infantil Psiquiátrico. Vamos a escuchar.
5: Preguntarle al secretario que venía a ver el pedazo de la área verde de jardín de los pacientes del Juan N. Navarro, de las canchas, quieren hacer un albergue, pero no en una área del hospital donde les sirve a los pacientes para su rehabilitación. Que quede claro que no se va a dejar que toquen un centímetro de ese terreno.
3: Y otra de las demandas siempre ha sido que contraten a más gente porque es insuficiente el personal para atender al número de enfermos. Tampoco se les cumple. Así la realidad en nuestros hospitales.
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3: Crítica, y si no, pues que alguien te ubique, te diga, a ver, ven para acá, soñador. ¿Cómo?
4: ¿Dónde estás mejor, en dónde funcionas mejor y de acuerdo con tus talentos?
3: Y ahí sí, muévete. Y ahí, ¿no? Sí, muévete. Fito dice, pues, no es parte y requisito ahora con Morena ser corrupto, corrupto y corrupto. Pues mira, Fito. El sello lo traen, ¿eh? La verdad. Mari Carmen García desde Cancún. Avelina no respondió a la altura cuando ocurrió la inundación en Acapulco y así quiere ser gobernadora. Sí, Mari Carmen. No solamente no respondió. Avelina se escondió cuando ocurrió lo de Otis. Y Avelina salió con su pueblo prácticamente a la semana. Así. Y no solamente eso, pues el señalamiento es que esos 900 millones de pesos que le dieron para administrarlos, en, entre otras cosas, en la reconstrucción del puerto, pues quién sabe en dónde quedaron.
4: No, y luego protegiendo la rapiña, ¿te acuerdas? Gente de su propio gobierno robándose cosas perfectamente bien documentadas. No, es justicia social.
3: Ah, claro, se aventó aquella, tienes toda la razón. No, deja esa la nota, espérame. No, permíteme.
4: No recuerdo si fue justicia social o una payasada de esas, pero una cosa
3: así. Sí. La rapiña no era rapiña, era justicia social. Rapiña no era rapiña. Sí, no, qué cosa. Sí, lo estoy anotando, sí, ¿no? Rapiña no era rapiña.
4: Porque había también gente de su gobierno que estaba involucrada, ¿no? Y que fueron identificados entrando a
3: los chingándose las cosas.
4: Chingándose las cosas, sí.
3: Mariano desde Toluca. Nuevamente el problema no es que la señora Avelina se quiera lanzar para un puesto político. El problema es la ignorancia del pueblo mexicano, que a pesar de saber todo lo que hizo, le van a dar el voto. Por eso hay que platicarlo, Mariano. Por eso hay que platicarlo.
4: Así es.
3: Por eso hay que de manera puntual destacar las cosas, informarlo. Y entonces ya que cada quien diga, ah, pues voy o no voy, y ya también sabrá, ¿no? A cada quien decida.
4: Sí, es que además no entendemos que el año entrante hay 17 gubernaturas, ¿no? ¿Quieres que las cosas sigan igual? Vota. ¿No quieres que las cosas sigan igual? Vota, pero vota.
3: Sí, de acuerdo.
4: No te quedes ahí parado en tu casa porque está re bueno el domingo, ¿no?
3: No,
4: hay que ir a votar.
3: Salir. Edgar Mejía dice, pues, ¿cómo no va a ser candidata? Si mientras el narco esté apoyándolos, le juega lo seguro. Ese es otro señalamiento que por lo menos a ella no le ha alcanzado en lo público, Edgar. Ahora, que no se descarta, bueno, pues.
4: Sí.
3: Sabrán.
4: Sí, sabrán.
3: Dice el tocayo Soto, no sé de qué se espantan. Si la actual gobernadora del Estado de México llegó con total impunidad. No, ya si volteas a cualquier rincón de la República, pues.
4: Sí.
3: Ah, reciente también, Pepe Toño Morales me manda mensajito. Gracias, Pepe Toño. Pepe Toño Morales nos recuerda lo que acaba de suceder con la organización no gubernamental Reinserta.
4: Ah, claro.
3: Que se quedó con todo lo que habían entregado para apoyo, con la mudanza se quedó, y aceptaron, y cuando les preguntaron, ¿y en dónde están las cosas? Vamos por ellos, es una bodega, pues porque por ahí deben de andar, y ya no salió todo, ¿eh?
4: No, y hay cosas que luego se echan a perder, y ahí están.
3: Sí.
4: O se la reparten, vas a ver con quién. O los utilizan para nada más ponerles el sello. Hasta las siguientes elecciones.
3: Desapareció un cargamento valuado en 2 millones de pesos. Lo que nos está recordando Pepe Toño Morales, que era para reconstruir y equipar un albergue para menores víctimas de violencia que se llama Villa de las Niñas, allá en Acapulco. Desaparecieron aires acondicionados, colchones, lámparas, artículos de higiene, ropa de cama. Algunas almohadas se las llevaron. Y Avelina lo aceptó. Un tráiler que llegó apenas 16 de abril 2026. Y cuando llegó el equipo de reinserta de Saskia, niño de Rivera, sí, a decir, ¿y dónde quedaron las cosas? Le dijeron a Saskia, ¿qué crees? Pues que quién sabe, ¿no? ¿Quién sabe?
4: ¿Dónde está?
3: Bueno, destituyeron a la titular del DIF por robarse todas estas cosas. Hubo, según una presión social para que viniera una disculpa pública. Así. Digo, nada más detalles, ¿eh? Tráfico, clima cada 15 minutos. Mónica Villalobos.
5: Alejandro, gracias. Les comento que van a encontrar cortes a la circulación en los carriles centrales de Reforma, entre Insurgentes y la Glorieta de la Diana Cazadora, debido a colocación de logística en el Ángel de la Independencia. Usa como alternativa Chapultepec e Insurgentes. En unos minutos, más información.
4: Muchas gracias, Moni. Vámonos al panorama. Dicen que los pobres niveles de inversión en el país y en el Estado de México siguen presionando de manera importante la generación de empleos. Rebeca Morales, desde Toluca. Rebe, buenos días.
6: ¿Qué tal? Muy buenos días. Pues en efecto, las cifras de inversión que han sido anunciadas no satisfacen por lo menos al sector productivo, quienes indican que son limitadas y en más o menos el 90% de lo que se ha hecho en anuncios en el Estado de México corresponde a temas de reinversión, es decir, no son capitales nuevos, y esto pues impacta en que no hay la misma generación de empleos, la realización de inversiones para infraestructura y en general el fortalecimiento de la cadena de valor. De acuerdo con el presidente del Consejo de Cámaras y Asociaciones Empresariales, es indispensable mejorar las condiciones de oportunidad para la llegada de nuevas empresas, y esto tiene que ver con el abasto de energía, la infraestructura, mejorar las condiciones viales y, por supuesto, el tema de seguridad. Señaló, es fundamental que en este momento en donde se hace la revisión del Tratado de Libre Comercio, pero que además hay una presión importante en la economía con un incremento en los índices de inflación y una reducción en los niveles de rentabilidad, pues se tomen cartas en el asunto, y eso impacte no solamente territorio mexiquense, sino en general al país, que tiene condiciones similares para los cuales, dijo, hay que apostar por un tema fundamental, que es básicamente la certeza jurídica. El panorama desde el Estado de México.
4: Te agradezco mucho, Rebeca Morales, desde Toluca. Mix 90.1 de frecuencia modulada. Reportan nombramientos sospechosos de funcionarios de la Profeco relacionados con la delegada del bienestar en Guanajuato. Vamos hasta la ciudad de León con mi compañero René Funes. René, muy buenos días.
7: ¿Qué tal, Niña? Qué muy buenos días, gusto en saludarte. Emanuel Alejandro Valenzuela Alcaraz, hijo de la delegada de programas para el bienestar en Guanajuato, Alma Alcaraz Hernández, fue designado como director de la Oficina de Defensa del Consumidor, la ODECO, en la zona Bajío, por el Procurador Federal del Consumidor, César Iván Escalante Ruiz. De acuerdo con un comunicado emitido por la institución, bueno, finalmente se confirmó que se mantenía como un rumor desde hace semanas, y se señaló también que tendrá bajo su responsabilidad la atención de personas consumidoras en el municipio de León, que es donde está la base, pero también de otros 18 municipios en la región. Pero dentro de la Profeco hay otro vínculo familiar con la delegada de programas de bienestar en Guanajuato, y es que el director de la Oficina de la Defensa del Consumidor Zona Pacífico, con base en Sinaloa, Israel Alcaraz Hernández, pues es hermano también pues de la delegada, y justamente de ese estado también es originaria quien fuera la ex candidata a la gubernatura del estado de Guanajuato. El tema pues ya está generando bastante discusión en el estado de Guanajuato, el reporte.
4: Muchas gracias, René Funes, en León, Guanajuato, en la Nueva Amor 103.1 de frecuencia modulada. Y el panorama de los espectáculos, tal como lo prometió Maná, ofreció un concierto en la Minerva, allá en Guadalajara, para mostrar su apoyo a la selección mexicana de fútbol, y lo hizo gratis, Lalo González.
8: Con la afición mexicana en Guadalajara lista para apoyar a la selección nacional por su encuentro contra Corea del Sur, el grupo Maná montó un escenario en la Glorieta Minerva de la capital jalisciense para ofrecer un concierto que tuvo un doble objetivo. Por un lado, mandar buenas vibras a los futbolistas, y por el otro, celebrar sus 40 años de trayectoria. La velada inició a las 9 de la noche. El gobierno de Jalisco reveló que asistieron más de 150 mil personas a la cita, y así lo saludó el vocalista Fer Olvera.
9: Bienvenidos, los mexicanos nos caracteriza porque somos cariñosos. Por toda la raza que se dejó venir, salud, salud, salud.
8: Para 88.9 Noticias, Lalo González.
4: Salud. Vámonos al comentario deportivo con Toño Valdés. Hola, Toño.
10: ¿Qué tal, amigos de Panorama? Un placer saludarles. Inglaterra se presentó con una actuación contundente frente a Croacia, uno de los partidos más atractivos, sin duda, de esta primera fase. 4-2 el resultado final, par de anotaciones de Harry Kane, había fallado un penal, pero el arquero de Croacia se movió antes, salió de la línea, y entonces en la repetición del penal Kane logró marcar, y después también apareció para poner el 2-1 luego del empate de Baturina, y ya para el segundo tiempo con el marcador 2-2 Bellingham y Rashford del Real Madrid y del Barça consiguieron darle el triunfo ya de manera contundente a los ingleses. 4-2, muy buena presentación sin duda de la selección de Inglaterra, no así Portugal, que no tuvo un buen partido a pesar del gol tempranero de João Neves, un cabezazo al minuto 6, pero Congo finalmente logró la igualada en la compensación de la primera parte con Wissa, y los portugueses, a pesar de que tienen un gran poderío a la ofensiva, no fueron capaces de marcar ese segundo gol, y con ello apenas se llevaron un punto en su presentación. También el día de ayer las victorias de Colombia y de Ghana, en el caso del equipo africano, sobre Panamá, 1-0, ya en la compensación Girenki logró hacer el único tanto del partido. Doloroso, muy doloroso el resultado para Panamá, que estuvo muy cerca de conseguir su primer punto en Copas del Mundo, mientras que Colombia en el Estadio Ciudad de México, aquí en la capital, logró un 3-1 sobre Uzbekistán, con Muñoz anotando el primero, y después de la igualada de Uzbekistán apareció Luis Díaz, este extraordinario futbolista ahora del Bayern Múnich, y Campas para dejar el 3-1 definitivo. Con ello, Colombia arranca con 3 unidades, se coloca en el primer lugar del grupo K, dejando atrás a Portugal, y vamos a ver si el equipo colombiano logra la hombrada de terminar por encima de los portugueses después de los 3 partidos, después de la primera fase del torneo. La actividad del día de ayer con estos resultados y con los ingleses y con Harry Kane levantando la mano y mostrando que pueden pensar en cosas grandes. Un saludo para todos ustedes, amigos de Panorama.
4: Y no hay de otra, mi Toño, hay que jugársela por México, ¿no?
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4: Muchas gracias, Toño. Toño de Valdés, Alex Villalbazo, Alex Cervantes, Iñaki Manero en Panorama Informativo en 88.9 Noticias. 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Moni Villalobos, con el tráfico y el clima cada 15 minutos. Platícanos, Moni.
5: Iñaki, gracias. Hoy las zonas Ecopark, Polanco y Roma Hipódromo tienen horario habitual que comenzó a las 8 de la mañana y hasta las 8 de la noche, con horario extendido de 8 de la noche a 1 de la mañana del día siguiente. En unos minutos, más información.
11: La respuesta de la trivia, Iñaki, si quieres planteala, vamos al corte y regresamos con la respuesta.
4: Venga, de volada y con muchísimo gusto, platicamos hace una hora o hace dos horas, depende a qué hora amablemente nos ha estado escuchando en Panorama, una palabra muy futbolera que ha trascendido varios deportes y que también aplica fuera de ellos cuando rogamos por tener un poquito más de libertad. No proviene del inglés, como muchas otras, sino de una lengua prehispánica, que hacemos una lengua sudamericana. ¿Cuál es? Bueno, pues ayúdanos con la trivia y en un momentito más te damos la
11: otra pista que nos diste es, y sí, que señor, a mí me pareció muy interesante, es el tema de relacionada con la libertad.
4: Relacionada con la
11: libertad. De hacer algo.
4: Ajá.
11: Okay.
4: La libertad de hacer algo, la libertad de moverte.
11: Uh-huh.
4: Así con soltura, digamos.
11: Okay.
4: Y que también dio un término futbolero, un término futbolero que aplica a varios equipos y a varias personalidades también dentro del mundo.
11: Okay.
4: ¿Cuál es? En un momentito más.
11: Sí.
4: Ahorita vamos a ver qué les vendemos y seguimos en Panorama 88.

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5: Hola, seguimos con más información. Hay que conducir con cuidado. Sigue cerrada la circulación de calle Valerio Trujano, a la altura de Avenida Hidalgo. Debido a obras, usa como alternativa Paseo de la Reforma. Te comento, además, que encontrarás circulación lenta en Vasco de Quiroga, de Antigua Vía a la Venta a Javier Barro Sierra, con tráfico Parque Lira, de Viaducto Miguel Alemán y hasta llegar a Constituyentes. El avance difícil en Arquímedes, de Paseo de la Reforma y hasta llegar a Ejército Nacional. Considera que hay carga en Calzada del Hueso, entre el Eje 3 Oriente y hasta llegar a la Calzada de Tlalpan. La temperatura al momento es de 18 grados. Soy Mónica Villalobos. 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
11: La respuesta de la triviña aquí.
12: Vámonos, Alex, y repetimos con mucho gusto una palabra muy futbolera que ha trascendido a varios deportes y que también aplica fuera de ellos en el día a día cuando rogamos por tener un poquito más de libertad. Viene de una lengua prehispánica que sigue siendo hablada por algunos millones de personas. Estaba leyendo entre 10 y 12 millones de personas la siguen hablando. ¿Qué palabra es?
11: Digo.
12: Sí, señor.
11: Según
12: Sáquela
11: yo.
12: Sáquela del parque.
11: Creo.
12: Sí, señor.
11: Que te refieres a cancha.
12: Cancha, efectivamente. Cancha, pues ¿dónde viene la palabra cancha? Uh-huh. ¿No? Y lo utilizamos para todo, ¿eh?
11: Uh-huh.
12: Es más, ya decíamos en el tema este de cuando pedimos un poquito más de libertad, a ver, haz cancha. ¿No?
11: Claro.
12: ¿No? Uh-huh. Quiere decir, cuando te vas a subir un coche, haz cancha, o cuando te vas a acostar en una cama donde hay alguien, a ver, haz cancha.
11: Incluso también cuando a alguien, ¿no? Uh-huh. Se le permitieron muchas cosas, dices, le dieron cancha.
12: Le dieron cancha. Uh-huh. Sí, le dieron cancha. Amplia cancha. Pero la cancha está delimitada, desde luego. Pero en quechua que es el idioma que hablaban y que hablan ahora los descendientes del antiguo imperio inca en la zona de Perú, no solamente en la zona de Perú, sino también en el imperio inca que estaba en Bolivia, en Ecuador, en Argentina, en Colombia, en Chile, en partes de Brasil. Bueno, viene de la palabra cancha con K. En el imperio inca se utilizaba para designar un recinto plano y amplio. Uh-huh. Así, pues igualito, ¿no? Y se empezó a utilizar en Sudamérica, sobre todo cuando se empezaron a practicar deportes ya federados y deportes ya organizados. Y esa palabra brincó al uso común del español, desde Sudamérica hasta acá. ¿Cuál es la palabra? ¿Cuál es el contexto también de otra palabra que se utiliza mucho en el fútbol? Canchero.
11: Claro.
12: Es un equipo muy canchero, ¿no? Un uh-huh. equipo que está a gusto, ¿no? Dentro de la cancha, que se mueve con mucha soltura. o un jugador que es muy canchero.
11: Al canchero también se le conoce como el mañosón.
12: Exacto. ¿No?
11: Es canchero porque mete el cuerpo, mete la mano, porque da el jalón de playera, porque da el pellizco de... Ese también es un jugador canchero.
12: Sí.
11: El que ha recorrido canchas, el que ya con la experiencia se la sabe de todas, ¿no? Sabe dónde dar el pisotón, en qué callo pisar sin que el árbitro lo vea. Ese también es el canchero.
12: Y aquí, por ejemplo, en la urbanidad debería ser el callejero, ¿no? Es bien callejero este cuate.
11: Uh-huh.
12: O sea, tiene barrio.
11: Claro.
12: Es callejero, tiene barrio. Pues aquí canchero, que se sabe mover, entra a una cancha de fútbol y sabe cómo moverse y sabe qué hacer, porque ya tiene mucho césped recorrido.
11: Uh-huh.
12: Entonces, es una palabra bonita, fíjate, y una palabra que se utiliza, se salió del contexto del fútbol y ahora puedes encontrar una cancha de tenis, ¿no?
11: Claro.
12: O una cancha de básquetbol, una cancha
11: de pádel, que hoy está de moda.
12: Pádel, exactamente.
11: De básquet,
12: ajá.
11: De boli, de lo que quieras.
12: Sí, ahora ya en el béisbol no, porque se utilizan otro tipo de
11: parque.
12: Términos, es un parque, ¿no? Uh-huh. Pero en la mayoría de los deportes es una cancha de, y ya está perfectamente aceptada dentro del idioma español, pero pues salió de una lengua conquistada hace 500 años.
11: Uh-huh. La cancha más alta del mundo,
12: uh-huh,
11: está en Perú, el estadio Daniel Alcides Carrión.
12: Sí.
11: Está situado a 4,378 metros sobre el nivel del mar.
12: Sí.
11: No, pues ahí cualquiera se asfixia. Está, por supuesto, una cancha histórica, la de el Estadio Azteca, el Estadio Banorte o Estadio,
12: sí,
11: Ciudad de México, como quieran, porque tiene tres nombres en este momento. Templo, considerado un templo del fútbol mundial, y hoy con tres campeonatos en su historia, y destaca, ¿no?, que parte de su construcción es sobre roca volcánica.
12: Sí.
11: Tenemos el estadio más grande, la cancha más grande, hoy está en Asia, en Corea del Norte.
12: En Pyongyang.
11: 114,000 aficionados le caben. Y la que ha sido la más grande, ¿no?, el Maracaná en Brasil, que llegó a tener capacidad para 200,000. Bueno, pues el Ciudad de México llegó un momento en el que le entraban 110,000, 120,000 aficionados.
12: 110,000 más o menos llegó a ser uno de los cupos del Estadio Azteca.
11: Uh-huh.
12: Tuvieron que reducirlo precisamente para la comodidad, ¿no?, y para la logística dentro del estadio, para hacer un estadio más vivible, pero sí llegó a ser uno de los estadios más grandes del mundo en cuestión de aforo. Y Maracaná, pues donde se dio el famoso maracanazo ahí en 1950,
11: uh-huh,
12: que era se acababa de inaugurar, precisamente para esos para ese sorteo, para ese certamen, y pues le salió una de las grandes tragedias en la historia del fútbol para los brasileños.
11: Uh-huh.
12: Estrenando el estadio más grande del mundo, pues vino el gran fracaso. Y estaba leyendo ahorita que dijiste el Daniel Alcides Carrión, uh-huh, de Perú. Pues los siguientes están en la misma zona. El Municipal del Alto de Bolivia, 4,090 metros. Víctor Agustín Ugarte de Potosí, Bolivia. Municipal de Espinar en Cusco, Perú. Y otro de La Paz, Bolivia, que es el Estadio Hernán Siles, 3,677 metros.
11: Y volviendo a cuántas personas le caben al Estadio Ciudad de México, hoy, con la remodelación, con todo,
12: sí,
11: el ajuste que se hizo, porque así lo determinó FIFA, 80,824 asientos tiene.
12: ¿Qué tal te pareció el estadio después de la remodelación?
11: Me gustó.
12: Antes y después.
11: Me gustó. Finalmente creo que lo más marcado está en la parte baja,
12: uh-huh,
11: ¿no?, porque ahí sí los lugares se volvieron un poco más amplios, las filas también. En la parte alta, pues no hay mucho que hacer, porque
12: lámparas,
11: es estructura,
12: ¿no? Sí.
11: Porque es cemento.
12: Sí.
11: Lo que hicieron fue ponerle al cemento bancas. Pero ahí sí estás como en pirámide, compadre.
12: Sí.
11: Sí está, ¿no?, los escalones.
12: O sea, ves para abajo y dices...
11: No, los escalones están. Y en la parte alta, si tú quieres caminar por tu fila para salir al baño, el espacio que tienes es de un pie, pero a lo largo. O sea, son... ¿Qué te gusta? ¿15 centímetros?
12: Como si subiera la pirámide del sol.
11: Los que tienes para poner el pie.
12: Híjole.
11: Entonces sí está manchado. La verdad sí está manchado. Al estadio le han entrado hasta 102.963 espectadores en su inauguración 1966. Luego se hizo amplio para el Mundial del 86. Le metieron 115.000 lugares. Lo redujeron en los 2000 a 110.000. Y luego ya a estos 80,000+ que quedó con las nuevas remodelaciones.
12: Por órdenes de la federación.
11: Sí. Y porque ya tampoco se llenaba, ¿eh? La verdad es que era una cosota. Ya el América, uy, ahí jugaba Wango. 5 para las 9.
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4: Nueve en punto, panorama informativo 88.9, información que sirve. Yo soy Alejandro Villalbazo en X, en TikTok, arroba Villalbazo 13. Mensajitos en el WhatsApp 5580-255-889. Es jueves 18 de junio. Iñaki Manero, ¿cómo estás, Iñaki?
5: ¿Cómo estás, Alex Villalbazo, Alex Cervantes, amigos de la República Mexicana y también de todas partes a través de iHeartRadio? Una hora más de panorama.
4: Ya les decía, ¿verdad? Los mensajitos en el WhatsApp 5580-255-889. Haciéndola de tos, vaya. Qué bueno, Mireya.
5: Muy bien.
4: Dice así: el transporte, ruta 1, Vicente Guerrero, Iztapalapa, Zapata, me sentí Pedro Picapiedra. Nos manda. ¡No! Mireya, es en serio. Me manda el video, todo picado el microbús en el camión en el que va. Todo picado. Cañón, así el piso se está cayendo a pedazos. Y entonces aquí es donde entiendes, pues, toda la corrupción. ¿Cómo pasó una revista ese transporte? Pues con corrupción. Si es una verificación visual y mecánica, pues ¿cómo no se dan cuenta que eso es?
5: O sea, picado ya con herrumbre y todo. O sea, ya...
4: Ahí te va, mira. Chécate el video para que me ayudes en la descripción de lo que es picado.
5: No, pues es una trampa de muerte.
4: Además, incluso ahí se levanta tantito y se le va el pie.
5: Sí, adiós. Sí, o se te atora el pie.
4: Sí.
5: ¿No? Hay un accidente y bye.
4: El piso está todo cacarizo. Haciéndola de tos, Paulo Bautista dice, miren, ¿en dónde es eso, Paulo? Chips ya registrados en 100 pesitos. Y están los puestos.
5: Sí.
4: Ahí está el ambulantaje pegándole.
5: Eso es la consecuencia, ¿no? Sí. Esa va a ser la consecuencia. Pues ya los malos van a buscar una manera de darle la vuelta al tema.
4: Se refiere, por supuesto, a todas, además, a las compañías de telefónica, por aquello del registro. 12 días en la cuenta regresiva, ¿eh? ¿Ya registraron su teléfono? Todavía no. Porque sigue diciendo el gobierno que no va a haber de vuelta atrás, ¿eh?
5: No hay
4: problema. Que si no lo registras para el 30 de junio, te quedaste sin teléfono el 1 de julio. ¿Le van a jugar al vivo? ¿Alguien le va a jugar al vivo? Yo me espero. Total. Si no lo registro el 1 de julio y ya. Bueno. Ya veremos. Y un tercero haciéndola de tos, Julio Espinosa de Coacalco. ¿Por qué no se dan una vuelta por acá? Coacalco, Colonia Laurel, agua sucia, huele a coladera. Cuando se le pone cloro, agarra un tono café. Incluso la ropa blanca, cuando la lavas con esa agua, sale manchada color café. Ya se quejaron con el presidente municipal, pero no les dan respuesta. Uy, Julio, ¿qué crees? Como dijo aquel, ni te darán. ¿No? te va a decir el presidente municipal, pero tienes agua.
5: Ajá.
4: O a lo mejor te contestan, ay, si no quieres que se manche tu ropa blanca con mi agua sucia, no la laves.
5: Sí, deberías agradecernos. Estamos dando. ¿Ah? Te digo que son los que te ponen el pie, te caes y te dan las muletas, ¿no? Para que te levantes y se los tienes que agradecer.
4: Sí, sí, sí. Está cañón. O aquellos que te dicen, pues si no hay gasolina, si no hay para que pagues la premium, paga la magna.
5: Ajá.
4: Pues lo mismo, ¿no?
5: Exacto.
4: Si no hay para que laves con agua limpia, pues no laves.
5: Pues sí, si no hay para carne, pues están los frijoles, son re buenos.
4: Total. 9.5, tráfico y clima cada 15 minutos. Mónica Villalobos.
6: Alejandro, gracias. Les comento que sigue la reducción de carriles en ambos sentidos de Calzada San Antonio Abad, entre Fray Servando y Calzada Chabacano, debido a obras. Las alternativas son Congreso de la Unión, el Eje Central, Isabela Católica y Francisco del Paso y Troncoso. En unos minutos, más información.
5: Gracias, Moni. En el panorama nacional, ayer miércoles, plena luz del día, a unos metros de la Dirección de Seguridad Pública Municipal, un grupo armado asaltó la casa del alcalde del municipio de Tejoloc, en Tlaxcala, David Sánchez Rincón, y lograron robarle aproximadamente 400,000 pesos en efectivo y una camioneta. Una persona resultó lesionada tras ser golpeada con un arma de fuego. Las autoridades informaron que fue desplegado un dispositivo para dar con los responsables, sin embargo, pues como siempre, no hubo detenidos. La Fiscalía General de la República dio a conocer que incineró más de 2 toneladas de drogas de sus instalaciones de Zapopan, Jalisco. Entre las sustancias eliminadas se encuentran marihuana, clorhidrato de cocaína, clorhidrato de metanfetamina, otras sustancias con cocaína y goma de opio, además de hojas de coca, metanfetamina, plantas de amapola y marihuana, diversos psicotrópicos y sustancias clasificadas como negativa. Y un taller de pirotecnia explotó ayer miércoles también en la comunidad La Blanca, el municipio de Santiago de Anaya, en Hidalgo. De manera preliminar se informa que el siniestro fue provocado por la detonación de 2 barriles que contenían pólvora, lo cual causó afectaciones estructurales severas en la vivienda habilitada para esta actividad. Hubo modificaciones para simplificar y estandarizar la experiencia en el envío de transferencias electrónicas. María Inés Camacho.
7: El Banco de México dio a conocer medidas para simplificar y estandarizar la experiencia en el envío de transferencias electrónicas y ampliar los niveles de operación de cuentas de depósito a la vista. Explicó que la medida, por un lado, beneficia a millones de usuarios que ya realizan transferencias electrónicas y que podrán contar con una experiencia más homogénea y simple. Por otro lado, abre una vía más adecuada para que pequeños comercios puedan recibir pagos digitales conforme a su perfil transaccional, sin obligarlos a utilizar productos financieros más complejos que los que requieren para su operación cotidiana. Al respecto, la ABM celebró las medidas y aseguró que representan un significativo avance para el ecosistema de pagos digitales al impulsar la digitalización de la economía. 88.9 Noticias. María Inés Camacho Romero.
5: Exigen aclarar gasto en obras contra inundaciones en Ciudad de México. Joana Flores.
8: La diputada local del PAN por Coajimalpa, Claudia Pérez, exigió al gobierno de la Ciudad de México transparentar el destino de 3.360 millones de pesos destinados a obras para mitigar inundaciones. La legisladora señaló que a pesar de las inversiones anunciadas previo al campeonato de fútbol 2026, las lluvias continúan provocando afectaciones recurrentes en distintos puntos de la capital. Además, pidió dar a conocer qué empresas fueron contratadas para ejecutar estos trabajos, así como posibles sanciones por obras que afirmó no han dado resultados. También demandó evaluaciones técnicas independientes y rendición de cuentas sobre el uso de los recursos públicos. Para 88.9 Noticias, Joana Flores.
5: Karim León va a interpretar el tema principal de una telenovela, Lalo González.
9: Después de participar en un concierto de México vibrante antes de sus presentaciones en el escenario llamado The Sphere en Las Vegas, Karim León tendrá presencia en una telenovela mexicana, ya que será el intérprete del tema principal de Tierra de Amor y Coraje, que es la próxima producción de José Alberto Castro. La canción de Karim se llama Desde que te tengo y también sonará en algunos momentos románticos del melodrama, que llegará a la pantalla en octubre. Los protagonistas de la telenovela producida por Televisa serán Emanuel Palomares, Brandon Peniche y Emilio Osorio. Tierra de Amor y Coraje es una historia de romance y traición que se grabó en algunas regiones de Arizona. Para 88.9 Noticias, Lalo González.
5: 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Vámonos a los deportes. Alex Cervantes.
10: Muchas gracias, Iñaki Tocayo. La última y nos vamos. No sin antes recordarles que México juega esta noche su segundo partido de fase de grupos en Guadalajara ante Corea del Sur, con arbitraje del uruguayo Gustavo Tejera, a partir de las 19 horas. Vamos a escuchar las palabras del seleccionado nacional, la Hormiga González.
11: Me imagino el juego contra Corea en Guadalajara con toda nuestra gente, todos nuestros hermanos mexicanos juntos apoyando y con esas ganas y alegría de ganar.
10: La posible alineación del equipo que dirige el Vasco Javier Aguirre sería en la portería con Raúl El Tala Rangel, Jorge Sánchez, Edson Álvarez, Johan Vázquez, Jesús Gallardo, Eric Lira, Brian Gutiérrez, Gil Mora, Roberto Alvarado, Raúl Jiménez y Julián Quiñones. Por cierto, el otro partido dentro del Grupo A se juega a partir de las 10 de la mañana en Atlanta, Chequia contra Sudáfrica. Por cierto, será árbitra la que lleve las incidencias de este encuentro, Mari Penzo, de los Estados Unidos. Iñaki, amigos, hasta aquí los deportes. Que pasen una buena mañana de jueves.
5: Igualmente, Alex, muchísimas gracias. Hasta mañana. Alex Villalbazo, Alex Cervantes, Iñaki Manero, en Panorama Informativo, en 88.9 Noticias, información que sirve por iHeartRadio. Moni Villalobos, con todo el panorama del tráfico y el clima cada 15 minutos. Avance, avance, Moni.
6: Hola, Iñaki, gracias. Les comento que van a encontrar que sigue la reducción de carriles en ambos sentidos de Calzada San Antonio Abad, entre Fray Servando y Calzada Chabacano, debido a obras. La alternativa es Congreso de la Unión, el Eje Central, Isabela Católica y Francisco del Paso y Troncoso. En unos minutos, más información.
4: Nueve y diez, panorama informativo 88.9, información que sirve. Yo soy Alejandro Villalbazo, en X, en TikTok, @Villalbazo13, los mensajitos en el WhatsApp 5582558 89. ¿Qué dicen ustedes? ¿Sí o no a la eutanasia? Siempre un debate. Pepe Toño Morales, buenos días, Pepe Toño.
12: Gracias. ¿Eutanasia entonces? ¿Para quién sí, para quién no? Hola, Alex, buenos días. Iñaki, buenos días. La trascendencia del asunto ha llevado a los integrantes de la Suprema Corte de Justicia de la Nación a reasumir su competencia para, más adelante, pronunciarse de fondo sobre este asunto. Resulta, Alex, Iñaki, amigos del auditorio, que hay un tema que llegó a manos de los ministros, con lo cual pretenden aprovechar para analizar cómo están las leyes en México. La exposición la hizo el ministro Irving Espinosa Betanzo.
13: Algunas de las consideraciones que tienen que ver con este asunto son con las circunstancias particulares. Se trata de una persona que promueve un juicio de amparo indirecto, y esta persona durante toda su vida se dedicó a asistir a personas y a familiares que estaban con enfermedades terminales. Esta misma persona es detectada con una enfermedad, con cáncer.
12: Y ese, Alex Iñaki, es el principio de la historia, ¿eh? Es la historia de una persona cuya situación la llevó justamente a buscar cambiar las leyes. De hecho, la propuesta para que la Corte

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5: Siempre en la discusión en una u otra cancha, y ahorita Pepe Toño Morales nos está platicando lo que se discute en la Suprema Corte de Justicia de la Nación. ¿Sí o no a la eutanasia? ¿Y cuáles son las posturas? Y estábamos escuchando experiencias, Pepe Toño, trayectorias o lo vivido en carne propia, Pepe Toño.
6: Sí, solamente para retomar muy brevemente ese hilo, pues es la historia literalmente de una persona, una mujer, Alex, por azares del destino, porque ya sabes que así es la vida, a ella le toca cuidar a varios integrantes de su propia familia con enfermedades terminales. Después de ello, en dos ocasiones, ella misma es diagnosticada con cáncer de mama. ¿Sabes qué? Ella es tanatóloga, tiene esa formación, y ahora le toca, dice, vivir en carne propia lo que está sucediendo porque está bajo tratamiento médico. Pues imagínate, el cáncer de mama en dos ocasiones.

0: Entonces, todo lo que ella ha vivido, todo lo que ella ha pasado, la lleva a buscar la protección de la justicia federal, a solicitar un amparo para que se declaren inconstitucionales ciertos aspectos de las leyes federales y locales, en el caso específico de la Ciudad de México, que prohíben la eutanasia, con un argumento: denme oportunidad a mí de decidir en qué momento puedo cerrar este ciclo de vida. Y escuchamos de nueva cuenta parte de esta historia, pero ahora en voz de otro de los ministros, que ya incluso él adelanta que, bueno, sí, yo creo que es importante que atraigamos este tema. Es el ministro Giovanni Figueroa.
1: Derivado de su situación de salud y tomando en cuenta lo que ella misma ha visto en su ejercicio profesional, así como la muerte de sus seres queridos en condiciones prolongadas de sufrimiento.
0: Que la pregunta es, a partir de eso, ¿qué ha decidido esta persona? ¿Qué ha decidido hacer esta mujer?
1: Con base en esto, ella decide combatir las normas previstas en la Ley General de Salud y el Código Penal de la Ciudad de México que prohíben la eutanasia, porque considera que debe respetarse su autonomía para decidir cómo y cuándo concluir su ciclo de vida.
0: Solo resta saber quién se queda con el proyecto y qué decide la Corte más adelante. Alex.
2: Ya hace rato, como parte de la respuesta de la trivia, Iñaki, hablábamos de libertades.
3: Sí, sí.
2: Libertades, ¿no? Libertades. Yo soy aquí, creo, cada quien que tenga la libertad de decidir, nadie tendría por qué decirte sí o no.
4: Claro, es tu decisión, ¿no? Y es tu hartazgo o no de lo que estás viviendo.
2: Lo que sea que estés viviendo.
4: Lo que sea que estés viviendo, sí. Es que pues la forma y la dinámica y la forma de percibir la vida es distinto en cada persona. Uh-huh. Hay gente que ya está harta.
2: Y lo que a ti te puede parecer poco, ay, ¿cómo con eso? ¿No? Se anda muriendo con eso. No, pues es que...
4: ¿Cada quien?
2: Oye, a lo mejor para ti menos es más y para mí más es menos.
4: Uh-huh. A veces es provocado por una depresión, por una bronca también de desequilibrio en tu cerebro. Entonces uh-huh. Eso lo tiene que ver... O sea, ok, voy a ver a un médico para que me dé un chocho, a lo mejor me devuelva la alegría de vivir. Pero si después de todo eso ves que ya no...
2: Ya no.
4: Pues, tienes toda la libertad del mundo de decir hasta aquí.
2: ¿Por qué no?
4: Vámonos.
2: ¿Y quién te tendría que decir sí o no?
4: Claro. Totalmente.
2: Cuestión de libertades. Gracias, Pepe Toño Morales. Son las 9:22. Relajarnos, hablando de que relajarse en la vida, bueno, quién sabe si sea relajarse. Hoy hay partido, 7:00 p.m, México, Corea del Sur. Ay, ay, ay, dolor. Sí, que gane México. Martín, buenos días.
5: Pues que gane México en esta singular relación, camaradería que llevan las aficiones de México y Corea. Pues algo por ahí no va a cuadrar al final, el resultado que sea. Y es que en el pasado inmediato los mexicanos aficionados apoyaron a Corea cuando le ganó a República Checa, y vamos a escuchar el grito de los mexicanos apoyando a los coreanos.

0: Y los coreanos visitantes y radicados en Guadalajara agradecen la celebración de la victoria ante Chequia. Y esto es lo que dicen algunos de los coreanos, escuchemos.
1: Ay, muy padre, está muy bonito. O sea, la verdad, todos los mexicanos que vinieron casi apoyaban a Corea, entonces sentía que todos estamos muy unidos, México y Corea.
0: Y con la llegada de la selección mexicana a Guadalajara, la afición mexicana se olvidó de los coreanos. Y de esta forma, recibieron a los tricolores, escuchemos.

0: Y bueno, el operativo contempla 18 mil elementos de los tres niveles de gobierno en toda la ciudad, en toda la zona metropolitana, principalmente en el estadio, donde habrá 20 cinturones, filtros de seguridad para ingresar. Además, a 20 minutos del estadio, en la Glorieta de la Minerva, también estará vigilada por aquello de que sea necesaria una masiva celebración. Y con la pena de los coreanos, la sangre llama. Y si no, de todas formas, habrá celebración esta noche al término del partido. Este es el panorama.
1: Oye, Martín, ahorita quédate y nos platicas, Martín, porque mucho se ha hablado acá, ¿no? Ya sabes que de pronto la Ciudad de México quiere acapararlo todo y sentimos que, bueno, ¿no? Todo se mueve alrededor de la Ciudad de México y mucho se habló de este cordón, de la última milla, hasta dónde se podía llegar, cómo se podía llegar. Pues está más controlado el acceso ahí en Guadalajara. Ahorita nos cuentas, Martín, quédate tantito, por favor, y seguimos platicando. 9:25.
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3: 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Para el partido de hoy es el ingenio mexicano Martín Beltrán. Adelante, Martín.
4: Efectivamente, todo esto, pues aquí viene a confundir a la afición que en principio apoyó a los coreanos cuando le ganaron a Chequia. Lo que sí es que, pues ahora están del lado de México, evidentemente, por se notó porque así recibieron a la selección mexicana que por primera vez en la historia jugará un partido de este tipo de torneos aquí en Guadalajara. No los dejaron dormir, estuvieron ahí en este hotel, donde por cierto es donde está el hotel, ahí antes estuvo ubicada la madriguera de las Chivas, ahí en Colomos y López Mateos. Entonces, va a haber un festejo definitivamente, salvo que empaten, pero habrá un festejo en la Minerva y ojalá sea tricolor, porque ya está preparado todo ahí en la Minerva para cordones de seguridad, porque curiosamente anoche fue el concierto de Maná, así es de que las pantallas y todo están ahí para una celebración esta noche.
3: Preguntaba Martín, el rollo, por ejemplo, acá en la Ciudad de México, no hombre, que la última milla, y no se puede llegar, no se puede acercar la gente, hay que caminarle. ¿Cómo está la situación allá en Guadalajara y zona metropolitana?
4: La última milla solo permite ingresar a pie. En los últimos, el último kilómetro, siempre y cuando tengan boleto y hayan pasado 20 filtros, hay que ingresar caminando. Es una parte baja, unos 800 metros, casi un kilómetro, es la única forma de entrar y con boleto. La otra forma es habiendo pagado estacionamiento, 2,300 pesos es lo que cuesta el estacionamiento ahí en el Estadio Guadalajara, pero hay cualquier cantidad de elementos de seguridad de los tres niveles de gobierno, ya a estas alturas, en este momento, en Periférico y Vallarta, que es donde está, en la parte poniente de Zapopan, donde está ubicado el estadio.
3: Si tuvieras que recomendar, pues, que la gente se vaya en transporte público, ¿cómo llega, Martín?
4: Hay tres formas de llegar. Una es a través del Mi Macro Periférico, que está funcionando y lo deja ahí justamente al filo de la última milla. Todo el sistema eléctrico del tren eléctrico y camiones eléctricos del sistema del gobierno llegan allá a la ruta 01, la ruta complementaria 01. También el ride al estadio, que desde 10 puntos, diferentes puntos de la zona metropolitana, son unos camioncitos, unas unidades que cobran 500 pesos por llevarlo, acercarlo hacia el estadio. Esa es la única forma de llegar.
3: Bien, bueno, pues que el resultado sea favorable, que gane México, que sea una noche redonda, una gran fiesta y que todo sea en paz, ¿no? Que sea como sea, pero que todo sea en santa paz. Gracias, Martín Beltrán, desde Guadalajara, Jalisco. Son las 9:33, tráfico y clima cada 15 minutos. Mónica Villalobos.
5: Alejandro, gracias. Les aviso que hay reducción de carriles en la autopista México-Cuernavaca, a la altura del kilómetro 26 hacia la Ciudad de México, debido a obras. En unos minutos, más información.
6: Muchas gracias, Moni. Vámonos al piso de remate de la Bolsa Mexicana de Valores, porque ya empezó la pachanga en la bolsa. Además, el dólar y el euro en las casas de cambio de Ciudad de México y, por supuesto, el gasolinazo nuestro de cada día, el precio de referencia de los combustibles en la República Mexicana, las estaciones de servicio, y mucha atención por lo que se va a firmar ahora en La Paz, en Medio Oriente, por el Estrecho de Hormuz. Esto puede provocar que haya un cambio también en el precio de los combustibles hacia abajo. Ojalá así sea. María Inés Camacho, muy buenos días nuevamente.
7: Gracias, Iñaki. Muy buenos días, aunque va a ser temporal esto último que estás diciendo, porque, bueno, pues se va a tardar todavía un ratito. Vamos a seguir viendo, pues, todavía precios de los energéticos altos, de acuerdo con lo que acaban de comentar los propios analistas financieros. Por lo mientras, Iñaki, te comento que la Bolsa Mexicana de Valores está ganando el 0.42%, avanzando 277.48 puntos y lleva al índice de precios y cotizaciones a las 68.589.74 unidades. El dólar, Iñaki, en los bancos se compra en 16.79 pesos y se vende en 17.80 pesos. El euro, 19.64 pesos a la compra, 20 pesos 23 centavos a la venta. Y en materia de hidrocarburos, bueno, pues el litro de la Magna a nivel nacional, precio promedio 23 pesos 69 centavos, la Premium 28 pesos con 49 centavos y el litro del diésel 27 pesos con 15 centavos, mientras que el barril mexicano de exportación se ubica en 73.74 dólares. Iñaki, son los números esta mañana. Muy buenos días.
6: Gracias, María Inés Camacho. 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Y a las 2:30 de la tarde tienes el cierre de la Bolsa Mexicana de Valores. ¿Cómo quedan las cosas para el resto de la jornada? 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La presidenta de México respondió a las críticas por la investigación relacionada con los colectivos de búsqueda, con las madres buscadoras. Memo Jiville.
8: Asegura la presidenta de México, Claudia Sheinbaum, que su gobierno sí está trabajando para encontrar a las personas desaparecidas tras la crítica que ha recibido su gobierno por una investigación relacionada con colectivos de búsqueda de Jalisco. Dijo que sí han encontrado a muchas personas con ayuda de las autoridades de seguridad.
9: ¿Cuántas personas con la alerta de búsqueda se han encontrado? Con la alerta de búsqueda que inició en agosto de 2025, son denunciadas en una fiscalía gracias a la alerta de búsqueda, el trabajo de la Guardia.
8: También dijo que no hay ninguna investigación criminal en contra de las activistas y que su gobierno sigue trabajando para encontrar a más personas en el país. 88.9 Panorama Informativo, Guillermo Jiville.
6: Proponen mejoras a la cartilla nacional de vacunación, Jonah Flores.
10: Diputados de Morena en el Congreso de la Ciudad de México presentaron una iniciativa para incorporar la Cartilla Nacional de Vacunación Digital a la Ley General de Salud. La propuesta, impulsada por Elizabeth Mateos y Víctor Varela, busca complementar la cartilla física y facilitar el acceso al historial de inmunización de la población. La iniciativa surge en un contexto de alerta sanitaria luego de que al inicio de este año se reportaron más de 8.000 casos acumulados de sarampión en el país. Los legisladores destacaron que el programa de vacunación universal alcanza coberturas cercanas al 95% por biológico y alrededor del 90% en esquemas completos. Para 88.9 Noticias, Joana Flores.
6: Y comienza a definirse el futuro de los 11 detenidos del grupo criminal Los Rusos, René Ponce.
11: La Fiscalía General de la República informa que fueron vinculados a proceso 11 personas identificadas como integrantes de la organización delincuencial de Los Rusos, acusados de los delitos de posesión de narcótico y violación a la Ley Federal de Armas de Fuego y Explosivos. Además, el juez del caso otorgó prisión preventiva oficiosa y 2 meses para el cierre de la investigación complementaria. Estos sujetos fueron detenidos en 9 domicilios ubicados en las colonias Costa Azul, Miguel de la Madrid, Infonavit, Alta Progreso, La Mica, Costa Dorada, Paso Limonero, Los Hornos y Magallanes, en Acapulco de Juárez, Guerrero. Durante la aprehensión de Los Rusos les aseguraron 2 armas cortas, cartuchos de diversos calibres y los 9 inmuebles. Para 88.9 Noticias, René Ponce Hernández.
6: En el panorama de los espectáculos, muy joven, a los 35 años de edad, falleció la actriz estadounidense David Chase. Ella le dio voz a Lilo, ¿se acuerdan? Lilo y Stitch. Lalo González.
12: Una septicemia originada por una infección sanguínea y una meningitis fue lo que terminó con la vida de la actriz Yvette Chase, quien tenía 35 años e inició su carrera cuando tenía solo 8 y trabajó en series como ER Urgencias y Sabrina, la bruja adolescente, además de la película El Aro. Su papel más notable estuvo en la película animada de Lilo y Stitch, donde dio voz a Lilo. Bueno, de hecho, Chase dio voz a la niña de Hawái en la serie animada que funcionó como una continuación del filme de Disney. Con el éxito a cuestas, la actriz interpretó a la aterradora Samara en la versión hollywoodense de El Aro y más adelante apareció en comedia dramática de HBO Big Love. Para 88.9 Noticias, Lalo González.
6: 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El comentario deportivo con Toño de Valdés. Hola, Toño.
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14: 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Un placer saludarles. Regresa a la cancha la selección mexicana el día de hoy, pero ahora en Guadalajara, en la casa de las Chivas, en el Estadio Guadalajara. México a las 7 de la noche estará enfrentando a Corea del Sur con pues este ambiente formidable, un apoyo enorme que ha tenido el tricolor a su llegada a la Perla Tapatía, y seguramente va a ser un ambiente de fiesta el que se va a vivir en este duelo en contra de los coreanos. El equipo mexicano que tiene por lo menos un movimiento obligado por la roja de César Montes. Todo indica que Edson Álvarez estará junto con Johan Vázquez en la saga central. Y bueno, está la especulación si Jorge Sánchez va a entrar de titular, y también el caso de Gilberto Mora. Ya veremos qué decide Javier Aguirre. Seguramente ya lo tiene perfectamente estudiado para enfrentar a los asiáticos. México los ha enfrentado dos veces, los ha derrotado en par de ocasiones, pero por supuesto es un equipo rápido, es un equipo que normalmente complica. Vamos a ver cómo se ponen las cosas el día de hoy. Ese será el último partido de la jornada, una jornada que arranca a las 10 de la mañana con el duelo de Chequia en contra de Sudáfrica, los otros dos equipos que están en el grupo. El partido será en el estadio de Atlanta, y vamos a ver si el equipo de Chequia logra llevarse una victoria. Está marcado favorito, por supuesto, en contra de los sudafricanos, que lucen como el rival más débil en este grupo, en el grupo A. Esto será a las 10 de la mañana. Después, a la 1 de la tarde, dentro del grupo B, Suiza enfrenta a Bosnia y Herzegovina, el equipo suizo que arrancó con ese empate en los últimos instantes, un empate que realmente no se esperaba frente a la selección de Qatar. Bueno, Suiza a tratar de recuperar el nivel que sabemos tiene y que lo pone como favorito, inclusive por encima de Canadá en el grupo B. A las 4 de la tarde será el partido de Canadá, otro de los anfitriones, en contra de la selección de Qatar. Este grupo B, que por el momento no tiene absolutamente a nadie dominando. Los cuatro equipos están con un punto, así que va a ser fundamental una victoria. Canadá me parece que tiene las condiciones para lograr esta victoria y para colocarse con 4 unidades. A ver si lo consiguen. Estarán jugando en Vancouver este partido a las 4 de la tarde, para que después a las 7 venga el juego de México en contra de Corea del Sur. Un saludo para todos ustedes, amigos de Panorama.
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6: Muchas gracias, Toño. Alex Villalbazo, Alex Cervantes, Iñaki Manero, en Panorama Informativo en 88.9 Noticias. Información que sirve por iHeartRadio. Moni Villalobos, tráfico y clima cada 15 minutos. Muchas gracias, Moni. Hasta mañana.
5: Iñaki, gracias. Hasta mañana. Hay cortes a la circulación en carriles centrales de Reforma, entre Insurgentes y la Glorieta de la Diana Cazadora, por colocación de logística en el Ángel de la Independencia. La alternativa es Avenida Chapultepec o Insurgentes. En unos minutos, más información.
3: Cuarto para las 10, 9:43, Panorama Informativo, 88.9, información que sirve. Yo soy Alejandro Villalbazo, en X, en TikTok, @Villalbazo13, los mensajitos en el WhatsApp 5582558890. Ya Toño hacía parte del resumen de la jornada 1 del campeonato. Cositas a destacar por ahí, más de lo que, por supuesto, ya nos dijo Toño de Valdés. Por grupos, por ejemplo, el grupo A, ese va normal. México y Corea del Sur a la cabeza. Uh-huh. Era lo que se esperaba en fecha 1. Grupo B, todos tienen un punto. Ahí cualquier cosa puede pasar. Suiza, Canadá, Qatar, Bosnia, todos tienen un punto. En el grupo C, a mí me sorprende muchísimo porque el líder es Escocia con 3 puntos.
6: Sí.
3: Y en ese grupo está Brasil.
6: Y Escocia, que siempre va a divertirse a los, ¿no?, a estos certámenes, a pasarla bien, pero pues no va a hacer un buen papel nunca.
3: Y Brasil, que siempre va a ser protagonista.
6: Sí, sí, sí.
3: Tiene un puntito. Un puntito. En el grupo de Estados Unidos, en la normalidad, encabeza el grupo con 3 puntos. Uh-huh. Igual que en el E, Alemania. El F, tal vez no sea tanto, pero sí es sorpresa, porque Suecia está por encima de Países Bajos. Y cualquiera podría pensar que en jornada 1, uh-huh, Países Bajos estaría mandando.
6: Sí.
3: En el grupo G, todos también con 1 punto, Nueva Zelanda, Irán, Bélgica, Egipto. En el grupo H igual, Uruguay, Arabia Saudita, España, Cabo Verde, con la gran decepción que ha sido España en ese grupo H.
6: Primer partido, para el olvido.
3: Me faltan los grupos I, J, K, L, ahorita los platicamos, son 9:45. Panorama Informativo 88.9, información que sigue.
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5: Hola, seguimos con más información. Considera que hay presencia de manifestantes y continúa corte a la circulación en Avenida 5 de Mayo, desde el Eje Central Lázaro Cárdenas hasta Simón Bolívar. La alternativa es el Eje 1 Norte y Fray Servando Teresa de Mier. Hay reducción de carriles en la autopista México-Cuernavaca. Es a la altura del kilómetro 26 hacia la Ciudad de México debido a obras. Continúa la reducción de carriles en ambos sentidos de Calzada San Antonio Abad, entre Fray Servando y Calzada Chabacano debido a obras. La alternativa es Congreso de la Unión. Hay tráfico también en el Eje 2 Norte, de Eduardo Molina a Circuito Interior. La temperatura al momento se mantiene en 19 grados. Esperamos una máxima entre 23 y 25 grados. Soy Mónica Villalobos. Continúa en 88.9 Noticias. 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
3: Cuarto para las 10, panorama informativo 88.9, información que sirve. Yo soy Alejandro Villalbazo en X, en TikTok, arroba Villalbazo 13. Los mensajitos en el WhatsApp 5580-255-889. Ya terminó la primera ronda del campeonato y hay cosas que sorprenden, otras que caen en la normalidad, pero en las que sorprenden, el tema de España que decíamos, ¿no? En su grupo H todos tienen 1 punto, pero ahí se pensaría que España tendría que ser el mandamás y no lo es. Uh-huh. En el grupo I, Francia con 3 puntos normal, pero empatado con Noruega, que no es tan normal. En el grupo J, Argentina, 3 puntotes, lo esperado. En el grupo K, igual, ¿eh? Sorprende Colombia de líder, sorprende Colombia porque ahí está Portugal, y Portugal tendría que estar a la cabeza junto con Colombia tal vez, pero Portugal con 1 puntito porque no pudo Portugal con el Congo, uh-huh, no pudo Portugal, no pudo Cristiano.
6: Increíble, ¿eh? Está
3: bien. Un montón de memes, pobre Cristiano, con este ego que tiene, y los memes eran de ya Cristiano abuelito.
6: Te va a escribir tu tocayo.
3: Bueno, pues esos eran los memes. Y en el grupo L, normal, Inglaterra va de líder con 3 puntitos, dice Marianita Santiago. Ah, es que eres Ronaldinho, sí, ¿verdad? Total.
6: Sí, Ronaldinho.
3: Pero es que ayer fue una cosa terrible. Salió hasta llorando,
6: sí.
3: ¿No?
6: Sí.
3: Pues sí, porque ya las piernitas no le dieron. Y luego, después de lo que un día antes hicieron Mbappé, Haaland y Messi, no, pues aquel terminó en depresión. O sea, primero, Haaland y Mbappé meten 2 goles cada uno en sus partidos, y Mbappé aventándose un partidazo. Y luego lo de Messi, que es fenomenal, con 3 goles, disfrutando el partido como si fuera un niño, ¿no? Demostrando que Argentina está otra vez para campeón del mundo. Aparece Portugal, decepciona con tristeza. Cristiano ya las piernas no le daban para ir de un lado al otro.
6: Pero ¿sabes qué era la cosa? Los equipos con los que les toca. O sea, no es lo mismo empatar con...
3: Portugal empató con Congo.
6: Por eso, con Congo, ¿no?
3: Le tendría que haber ganado 4-0.
6: Haber empatado con Holanda, ¿no? No es lo mismo. Entonces,
3: sí, ¿no?
6: Por eso decepciona. Lo mismo España también.
3: No, porque espérame, chiquitos. A ese Portugal, ese Portugal de ese Cristiano, Colombia, el Colombia de ayer...
6: Le hubiera dado mucha guerra.
3: Lo despedaza.
6: Sí.
3: Entonces, Colombia... Sí. Digo, perdón, Portugal... se le está jugando en serio,
6: Sí.
3: Aquel que venía como equipo favorito después de esa exhibición contra el Congo... que era partido fácil, sencillo, pues quién sabe qué le espera contra Colombia, por ejemplo, y si contra Colombia no saca un triunfo, pues Portugal podría estar pelas, ¿eh?
6: Y si España no se pone en las pilas,
3: en las mismas.
6: Va por el mismo camino.
3: Sí, porque el agarrón en... que por cierto, qué buenos partidos le tocaron a Guadalajara, porque el México-Corea de hoy, y luego un agarrón España-Uruguay, es partido de altos vuelos en un mundial, un España-Uruguay. ¿Qué más nos dejó la jornada 1 del campeonato? La mayor goleada, 7-1, creo que no va a haber más.
6: La de Alemania.
3: Yo creo que va a ser la mayor goleada del torneo, el 7-1 de Alemania Curazao. Nos dejó un partidazo, Países Bajos-Japón 2-2. Y estas dos decepciones que ya hablábamos, España y Portugal. ¿No? Un España, híjole, terrible, y un Portugal peor. Porque si España se vio mal, Portugal creo se vio peor.
6: Sí, decepcionando. Decepcionando los dos equipos de la península. Fíjate, son los dos equipos de los tres que van a organizar dentro de 4 años.
3: Ah, cierto.
6: España, Portugal y Marruecos.
3: Sí.
6: Entonces, como anfitriones, ¿no? Están dejando mucho que decir.
3: Mucho, mucho, mucho. En el tema económico en México se dieron datos otra vez por parte de Concanaco. Híjole, no está jalando como los comerciantes... como los comerciantes lo estaban previendo, porque nos dice Octavio de la Torre, presidente de la Confederación de Cámaras Nacionales de Comercio, Servicios y Turismo, 84% de los negocios no ha visto un repunte de ventas, con este...
6: Sí, con lo que llevan.
3: Con lo que llevan del Mundial. Vamos a escucharlo.
20: El 68% de los mexicanos están altamente expuestos a riesgos en todo el territorio nacional. Fíjense, en el 40% del territorio tenemos riesgos como sequías, inundaciones, incendios, sismos y huracanes. Estos pueden llegar a afectar.
3: Económico. Ese huracán es otro. Este huracán es el económico, y el huracán económico nos dice que el 88.4% de los negocios todavía no ven un repunte. Y en ocupación hotelera tampoco se han alcanzado las expectativas, porque hay quienes pensaban que era el 100% y Monterrey está un 78%, Guadalajara un 67%. Y todo esto, en gran parte, por lo menos ya volviendo a la Ciudad de México, pues tiene que ver con los delincuentazos de la Coordinadora Nacional de Trabajadores de la Educación.
6: Porque había quien ya se estaba reclamando los bigotes de la derrama económica que va a traer. Ya habían dicho los especialistas, antes de las marihuanadas de la CENTE, que sí, iba a ser una buena derrama, pero no era tanto, porque eran pocos partidos además y eran nada más entre sedes. Así que no esperen la abundancia. Y ahorita eso está confirmando.
3: No, pero ahorita está pelas. Cuando te dicen que el 80% de los negocios no han repuntado como se esperaba, se habla de crisis.
6: Sí.
3: Juan Carlos dice, de acuerdo con Mariana, no pongas el dedo en la llaga, Villalbazo. Bueno, pues ¿yo qué? Pues la culpa es de Portugal, que Portugal juega todo a Cristiano. El día que Portugal deje de jugar todo a Cristiano, hasta campeón de Europa es, como ya fue.
6: Es que le ponen el equipo en los hombros a Cristiano. Uh-huh. Así como a veces también a Messi, en Argentina. O sea, que okay. Tiene muy buenos elementos. Ya está en la portería el Dibu, ¿no? Por ahí se especulaba que no iba a estar en la portería. Ya finalmente ya
3: sí,
6: alineó. Es un referente. Pero sí, a veces también a Messi le ponen todo el equipo sobre él.
3: Oye, Julio César, dice, miren, ni futboleros, oye. Y no niego todo lo malo que hay en el país, pero me siento bien enfiestado. Pues bueno. Se me hace que acabas de llegar, Julio César. ¿Te fuiste con los colombianos al Ángel a celebrar?
6: Porque si no es por el Pato, me cree que hubiera sido un inicio muy aburrido.
3: Ay, Fabián salió americanista. En mi opinión, le perdonaron la roja a Messi. Fabián, te pareces al tocayo Cervantes.
6: La verdad sí fue una plancha, ¿eh?
3: Ay, tú también.
6: Messi, sí, fue una plancha.
3: Me quiero ir en paz. No me empiecen a molestar. Miriam, oye Miriam, ¿cómo a qué hora y en dónde? Dice, si alguno va a venir al estadio acá en Ciudad de México en algún momento, tengo lugar. Ah, mira, pues
6: vámonos.
3: Pues mira, ya nos vamos.
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4: Muy buenos días, ¿cómo les va? Bienvenidos en este jueves, pues 18 de junio 2026, 11 de la mañana con un minuto en Cancún, saludándoles a través del streaming de iHeartRadio, gratis, ya sabes, en Estados Unidos y en todo México. En esta hora, pues te tengo buen contenido, te voy a decir lo que pasaba un día como hoy, en 1948 y en el mundo de la música, pues el vinilo de 33 revoluciones, aquí te cuento esta historia. Además, Blondie conquistó Cuba. Te voy a decir cuándo fue, hace no mucho, por cierto. La historia viene dentro de los siguientes 60 minutos y también tengo pues la siguiente pregunta de nuestra promoción Apantállate para que ganes pantalla que tenemos para ti. Así que atentos, arroba Alfredo en Mix en redes sociales y por supuesto vamos a tener también buena música. Stevie Wonder va a estar sonando más tarde, Robbie Williams y algo de The Rasmus hacia el final de la hora. Bienvenidos, yo soy Alfredo Paredes en 93.1 Mix, 80s, 90s y más y gratis también en tu aplicación de iHeartRadio.

Buen tema este de Duran Duran que se llama Come Undone aquí en 93.1 Mix, 80s, 90s y más. También en tu aplicación de iHeartRadio, ya sabes, gratis sonando para ti en Estados Unidos y en todo México. Soy Alfredo Paredes. Déjame contarte ahora de un dato, pues que mira, de hecho cambió el mundo de la música para siempre y a partir de ahí la revolución continúa, pero no tiene que ver pues con notas musicales, sino con dónde se almacena eso y cómo se reproduce y llega a todos nosotros. Resulta que era 1948, un día como hoy, cuando Columbia Records suelta una bomba silenciosa, el LP, el vinilo, de 33 revoluciones por minuto. No era un disco, era pues todo un boleto a 22 minutos por lado, porque era lo que le cabía en tiempo, en música, así para poder ser grabado. Y mientras los singles, las canciones, los sencillos seguían a 45 revoluciones por minuto, más grande. Las orquestas sinfónicas vieron pues este nuevo lienzo, ¿no? La Filarmónica de Nueva York pues se subió primero a este tren de la nueva revolución del vinilo, ¿no? Uno más rápido, uno más pequeño. Y ese año, Frank Sinatra, fíjate, también pues entendió este cambio. De hecho, The Voice no solamente se escuchaba, se guardaba ahora, y el vinilo dejó de ser formato para volverse toda una memoria para el mundo musical. Y hoy, pues ya ves, son súper cotizadísimos. La calidad es increíble, son ya pues objetos de colección también. Ahí tienes el dato curioso de este día, pasaba un día como hoy, en 1948. Te lo paso otra vez.

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0: Y esto es de Billy Joel, se llama Piano Man. Qué buen tema este, 93.1 Mix, 80s, 90s y más en iHeartRadio. Soy Alfredo Paredes. Atentos, esta historia ocurrió en 2019. Blondie no iba a tocar, pues, a La Habana, allá en Cuba. Iban a encontrarse. O sea, es un documental que se llama Vivir en La Habana y captura, pues, ese cruce que nadie pidió, pero que todos necesitaban. De hecho, Debbie Harry, Chris Stein y también Clem Burke narran en Super 8 y en 16 milímetros, buenos formatos esos, por cierto, que lo que pasó allá cuando el New Wave de Nueva York se sentó a conversar con, pues, músicos muy buenos de allá de Cuba, Síntesis, David Torrens y Alain Pérez, pues sin pose, solamente había música. Stein, por ejemplo, esperó décadas para pisar Cuba y cuando lo hizo, no fue una gira, de hecho fue, pues, todo un intercambio cultural. El nuevo LP de Blondie, pues, todavía está en demo, pero este documental ya es una historia viva que, pues, está disponible también. Búscalo en algunas plataformas digitales, ahí puede estar, obviamente, pues, con pago en algunos casos, pero vale muchísimo la pena verlo porque es una mirada diferente a estos encuentros musicales de dos mundos completamente opuestos. Bueno, te paso el dato a través de redes sociales, checa Facebook e Instagram, va con fotos buenas, arroba Alfredo en Mix, y voy a regresar contigo porque te voy a dar la promoción. Apantállate, ¿listos para la siguiente pregunta? Bueno, yo espero que sí, pendientes también a través de iHeartRadio. Soy Alfredo Paredes, 93.1 Mix, 80s, 90s y más.
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0: Y volvemos con mi compañera Emma Colín. ¿Qué más nos tienes, Emma? Adelante.
4: ¿Qué tal, mi querido Alfred? Pues seguimos aquí justamente participando en la pantalla de Conmix. Vénganse para acá, estamos muy bien acompañados

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3: El saxofonista de Chicago, Walter Parasider, falleció a los 81 años. Las cuerdas vocales de Jon Bon Jovi están listas para la gira Forever. El décimo álbum de estudio de Pink está casi terminado. Habrá serie de acción real de Kiki, entregas a domicilio por el 40 aniversario. Tom Holland quiere que Owen Cooper, la estrella de Adolescence, interprete Spider-Man después de que él se retire. La película Austin Powers 4 se hará realidad.

0: Y esto es de The Rasmus, sonando en 93.1 Mix, 80s, 90s y más, y en iHeartRadio gratis en Estados Unidos y en todo México. Bueno, por ahí nos acompañamos, nuestro punto donde nos encontramos ahí. Soy Alfredo Paredes. Ahora te voy a contar de nuestra promoción, que está buenísima, la promoción Apantállate, porque pues estamos regalando pantallas, ya sabes, a propósito de que tenemos en nuestro país el privilegio por tercera vez, la verdad, la tercera vez, de tener nuestro gran torneo de este 2026, el fútbol en su máxima expresión. Y pues hay que verlo bonito, nítido, claro, con la pantalla Mix. Así que ahí te va, estamos haciendo preguntas, lanzando preguntas día con día, desde el día lunes y hasta el sábado, donde vas a enviar tu respuesta. Espero que pues hayas estado atento, atenta, desde el lunes hasta hoy, para anotar las preguntas y sus respuestas que te vamos a pedir el día sábado. Así que ahí te va. La pregunta número 4, la que toca este jueves, es la siguiente. Ok, pregunta número 4. Dime, ¿de qué equipo fue presidente Elton John? Obviamente un equipo de fútbol, ¿verdad? ¿De qué equipo fue presidente Elton John? Bueno, guarda tu pregunta, guarda tu respuesta. El día sábado te la pedimos. Hay que estar atentos, por favor. Si tú llevas todas las preguntas con sus respuestas, pues muy bien, ¿ok? 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Yo soy Alfredo Paredes, regreso porque la siguiente hora tenemos Datos Curiosos. Va a estar bueno también a través del streaming de iHeartRadio, aquí en 93.1 Mix, 80s, 90s y más.
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0: Y vamos con mi compañera Emma Colín, adelante.
4: ¿Qué tal, mi querido Alfredo Paredes? Pues seguimos aquí en la fiesta del fútbol en Apantállate con Mix. Ya hay muchos ganadores, ya listos para nuestra gran final. Tenías que haber venido, pero no te preocupes, nos vemos al rato en la Ruta Mix a las 5 de la tarde. Nos vamos a encontrar allá en Soriana del Jardines del Sur para que sigas participando. Y estoy ahorita con Reina, uno de nuestros
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5: Bienvenidos, muy buenas tardes, saludándoles con mucho gusto también a través de iHeartRadio. En esta hora, bueno, vamos a estar jugando Basta, no es de curiosidades, esa es la siguiente hora. Esta es de jugar Basta. El abecedario se detuvo en la letra C, ahora será de Artistas Mix, que su nombre inicie con esa letra, la C. Yo voy a iniciar con Chumbawamba, en un rato te cuento, pues, qué onda con esta banda, pero no es la única. Lánzate a Talkback enviando tu mensaje de voz en iHeartRadio y en Facebook, arroba Alfredo Mix, y me dices cuáles son esos artistas mix que su nombre inicia con la letra C de casa. Y bueno, nos vamos divirtiendo, ganando 100 puntos, aplausos, demás, ya sabes, como el juego Basta lo requiere. Y vamos a acompañarnos de buena música. Va a sonar Wham, más tarde Guns N' Roses, y hacia el final de la hora, Cranberries. Rockero, nos ponemos en esta hora. Bienvenidos, yo soy Alfredo Paredes, en 93.1 Mix, 80s, 90s y más, y gratis en tu app de iHeartRadio.

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0: Y el tema es de Chumbawamba, se llama Top Thumping en 93.1 Mix 80s, 90s y más. Y también, pues gratis en el streaming de iHeartRadio. Ahora vamos con, pues esta es la señal de Basta 10 con nuestro juego Basta. Obviamente se pone bien padre. Soy Alfredo Paredes. Tenemos Artistas Mix, que su nombre inicia con la letra C. Y voy a iniciar con esta banda, Chumbawamba, justamente de 1997. Una banda, pues, anarquista, ¿no? Que llevaba 15 años en la escena underground. Pues decidió infiltrarse de repente en el pop. Y sin querer, crean el himno más optimista de la década, que es este que acaba de sonar, Top Thumping, que no era una canción, pues, de borrachos, ¿no? Como aparentemente sucede, ¿no? De hecho, era todo un grito de la clase trabajadora disfrazado de fiesta. Y es que la banda lo sabía, por eso en los Brit Awards, por ejemplo, le tiraron agua al viceprimer ministro y cambiaron la letra, pues, para apoyar a los estibadores en huelga que estaban allá en Reino Unido. Ahora, hoy, pues, que casi 30 años después, más o menos, ese me caigo pero me levanto sigue siendo el mantra de cualquiera que haya tocado fondo en la vida, ¿no? Porque Chumbawamba obviamente nos enseña a no caer, nos enseña a levantarnos, y eso no pasa de moda, pues menos ellos, la verdad, por muy raros que parezcan. Chumbawamba, Artista Mix, que su nombre inicia con C. Ya tengo mis 100 puntos y mi aplauso, pero ¿cuáles otros? Lánzate a TalkBack, envía tu mensaje de voz ahí en iHeartRadio o en Facebook, arroba Alfredo en Mix. Y pues después de que suene The Beatles, que será tu señal de Basta 10, vamos con lo que tú nos cuentas, vamos con uno para ver qué nos andan diciendo. Hola.
1: Hola, hola, buenos días, Mix Mix, a todos. Un artista con la letra C, Cyndi Lauper, una de mis artistas favoritos.
0: Por dos, muchas gracias, Nancy y Yesenia, por tu colaboración. ¿Qué crees, mi querida Nancy? 100 puntos. Eso, ya tienes ahí tus aplausos. Pues así como Nancy participa, regresamos después de The Beatles con tu señal de Basta 10. Canciones, no es cierto, Artistas Mix, que su nombre inicia con C. Soy Alfredo Paredes, 93.1 Mix, 80, 90 y más.
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0: Y es de The Beatles, se llama Hey Jude, este tema de 93.1 Mix 80s, 90s y más, también en tu aplicación Eje Radio. Ya sabes, gratis por ahí, donde quiera que estés en México y en Estados Unidos. Pues bueno, es la señal de Basta 10 para jugar Basta, canciones mix, no es cierto, artistas mix, que su nombre inicia con la letra C. Bueno, vamos con otra. Por acá, hola, ¿quién anda?
1: Hola, ¿qué tal, Alfredo? Muy buen día. Un buen día. Saludo para ti y para todo el equipo Mix.
0: Gracias.
1: Para el juego de la Basta, yo elijo a Cindy Lauper.
0: Muy bien.
1: Saludos, equipo Mix.
0: Gracias, saludos también para ti. Sí, muy buena, 50 puntos porque ya nos la habían comentado. Vamos con otro, a ver qué nos cuentan. Hola.
2: ¿Qué tal, mi querido Alfredo? Muy buenos días, participando en el juego de Basta.
0: A ver, cuéntanos.
2: Artistas, pues tengo dos. Tengo a Crop the House.
0: Okay.
2: Y a Chicago. A estas dos excelentes bandas de los 80s, 90s. Y pues, desearte bendiciones. Excelente juevesito. Ya casi fin de semana. Y pues ya andamos de vuelta. Nos habíamos desaparecido, pero ya andamos de vuelta.
0: Eso, bienvenido.
2: Un fuerte abrazo, cuídate.
0: Gracias, igual para ti, mi querido Gesiel. ¿Qué crees? Tienes 100 puntos, obviamente. Pues sí. Buenos artistas mix. En mí, en Facebook, arroba Alfredo Mix, Rosario nos dice: Alfredo, voy con la canción Come Undone, pero esa no eran canciones, eran artistas mix, así que 0 puntos, pero le doy me gusta porque Come Undone de Duran Duran es muy buena, ¿eh? Gonzalo dice: voy con la Superman a Chicago, saludos y buenas tardes. Ya lo habían dicho también, ¿no, Chicago? 50 puntos y tú me gusta. Uno más, Rosy Díaz, voy con Cyndi Lauper. Igual, 50 puntos porque es la tercera vez que es mencionada. Bueno, seguimos. Artistas Mix, que su nombre inicia con la letra C de casa. Tienes aquí a Basta 10 con los NGOTI para participar. Envíanos tu mensaje de voz en TalkBack o en Facebook, arroba Alfredo en Mix. Y también te voy a invitar a Espacio 2026. Yo soy Alfredo Paredes. Excelente jueves para ti. Aquí en 93.1 Mix, 80s, 90s y más.
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0: Y es de Gaudí, Somebody That I Used To Know, en 93.1 Mix, 80, 90 y más, y en iHeartRadio, gratis, ya sabes. Bueno, soy Alfredo Paredes, vamos a cerrar nuestro juego basta de este día con, pues, ¿qué? Vamos con un mensaje de voz, a ver, hola, ¿quién anda?
1: Hola, hola, Alfredo Paredes, muy buenas tardes.
0: ¿Qué onda?
1: Bueno, los artistas, este...
0: Mix, que sí, inicia con C.
1: Muy buenos e inigualables. Señor Carlos Santana.
0: Claro.
1: Esa guitarra es inigualable.
0: Muy bien.
1: Te saludo, Rodolfo Vidal.
0: Gracias, saludos, Rodolfo. Pues, ¿qué crees? Tu propuesta de Carlos Santana, buenísimo. Obviamente es un artista mix ya consolidado. Último mensaje también a través de Facebook, arroba Alfredo en Mix. Nos dice Antonio Marín, Christopher Cross. Y Fab nos dice Coldplay. Por supuesto, ustedes dos 100 puntos ya tienen su Me Encanta ahí en Facebook, porque buenísimo, la verdad, buenísimos artistas mix. 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Y tampoco la siguiente hora, porque ahora sí tenemos curiosidades. Va a estar bueno. Soy Alfredo Paredes, 12:51. No se te vaya a hacer tarde, ¿eh? Continuamos también a través de iHeartRadio, aquí en 93.1 Mix, 80s, 90s y más.
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2: Buenas tardes, bienvenidos a esta hora de curiosidades. Les saludo también a través de iHeartRadio, si por ahí nos escuchas. Tú muy bien, ¿eh? Bienvenidos. Bueno, en esta hora estaremos hablando datos curiosos de La Bush. El tema Be My Lover estará sonando más tarde. Rock and Roll All Night de Kiss. A ver cómo nos sorprende. Y es el final de la hora Pump It de los Black Eyed Peas. Pues para ponerle ritmo a este jueves, también se vale. Y te tengo, por supuesto, una invitación para La Ruta Mix. Que pues ya, en un ratito te cuento el detalle. Arroba Alfredo en Mix en redes sociales y sin más te doy la bienvenida a esta hora de datos curiosos. Soy Alfredo Paredes de 93.1 Mix, 80, 90 y más y gratis en tu app de iHeartRadio.

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0: Y es de La Bush y se llama Be My Lover, 93.1 Mix, 80s, 90s y más. Vamos con sus datos curiosos para que nos sorprendamos todos. También a través de iHeartRadio, si estás en Estados Unidos o en todo México, atentos, ¿eh? Soy Alfredo Paredes. Te cuento que este fue un éxito que nació de una conversación pues entre un set y otro, así de casual. Fíjate que la idea de la canción surge en una plática entre Melanie Thornton, que es la vocalista, y Lane, ¿no? Entre conciertos. Bueno, ella le preguntó acerca de mezclar negocios con gusto, ¿no? Así como por ganas de hacerlo. Y de ahí sale la frase que da título al tema, Be My Lover. Imagínate. Ahora, el primer rapero no era Lane McCray, como el que conocemos que hace el rap de la rola, aunque McCray es el rostro de este dúo. De hecho, el primer sencillo, que se llama Sweet Dreams, fue grabado con otro rapero. Él, este que es McCray, entró después para convertirse en la voz masculina de La Bush, y ya el resto pues es historia, es lo que básicamente nosotros conocimos más tarde. Bueno, pues ahí tienes un par de curiosidades de esta canción y del grupo La Bush y el tema Be My Lover. Yo regreso, vamos a estar hablando de Kiss, va a sonar con Rock and Roll All Night, y después de que suene, pues que nos sorprendan, por supuesto, también a través de iHeartRadio. 1:13, soy Alfredo Paredes, 93.1 Mix, 80s, 90s y más. 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

0: Kiss y el temazo Rock and Roll All Night de 1975 tiene mucho que decirnos en curiosidades también a través de Eje Radio aquí en 93.1 Mix 80s, 90s y más. Yo soy Alfredo Paredes. Bueno, te cuento que la versión de estudio fue un fracaso de esta canción, no es la que grabaron originalmente, no. Fue lanzada el 2 de abril de 1975, apenas llegó al número 68 de la lista Billboard, pero la versión en vivo grabada en Cobo Hall, allá en Detroit, alcanzó, es así, el número 12, ok, en 1976 el público les enseñó cómo debía sonar su propio himno, así que a veces hay que hacerle caso pues a tus propios seguidores. Como dicen ahora, el pueblo sabe, ¿no? El pueblo. Y bueno, la grabación incluyó también a desconocidos, tal vez por eso no fue tan exitosa, porque para el coro llamaron a miembros del equipo de carretera, músicos de sesión, hasta la esposa del baterista Peter Criss. Y bueno, algunos usaron algunas cremalleras de sus chamarras para crear el sonido de fondo que aparece ahí, o sea, hasta tuvieron que improvisar. Pero bueno, ahí tienes los vaivenes de la música. Es The Kiss, Rock and Roll All Night. Sus curiosidades. Regreso, vamos a estar hablando de Black Eyed Peas con el tema Pump It. Pues nos va a poner a bailar, a mover el cuerpo. Así que quédate conmigo también a través de iHeartRadio. Soy Alfredo Paredes en 93.1 Mix, 80s, 90s y más. 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

0: Genios. Con Luisa
1: Carrandi. El saxofonista de Chicago, Walter Parasider, falleció a los 81 años. Las cuerdas vocales de Jon Bon Jovi están listas para la gira Forever. El décimo álbum de estudio de Pink está casi terminado. Habrá serie de acción real de Kiki, entregas a domicilio por el 40 aniversario. Tom Holland quiere que Owen Cooper, la estrella de Adolescents, interprete Spider-Man después de que él se retire. La película Austin Powers 4 se hará realidad.

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0: Esto es Black Eyed Peas, Pump It, sonando en 93.1 Mix, 80s, 90s y más, también en tu aplicación de radio. Bueno, curiosidades, ¿sabías que esta canción nació de una compra equivocada en Brasil? Fíjate que Will.i.am estaba buscando CDs en Brasil, compró por error un compilado que incluía Monsieur Lou de Dick Dale, y bueno, él se enojó porque no era lo que buscaba, pero al escucharla dijo, esta canción es increíble, tenemos que hacer algo así, y mira que no esperó mucho porque hizo los beats en un tren justamente ahí en Brasil, los perfeccionó después en un vuelo a Tokio y terminó grabando las voces en un parque de allá mismo de Tokio. Literalmente la canción se armó pues sobre la marcha entre países, como la no le gustaba lo que había escuchado, pero lo inspiró para hacer pues este himno ya de hace varios años. Ahí tienes curiosidades de Pump It de Black Eyed Peas. Ojo, tenemos Ruta Mix, ya dejamos a un lado las curiosidades, hay Ruta Mix, oye, esa es hoy jueves 18 de junio, 5 de la tarde. Emma Colín estará contigo en el estacionamiento de Soriana de Avenida 135, allá en la zona de Jardines del Sur. Asiste porque tiene la calcomanía oficial de Mix, que viene con un folio para que puedas participar para próximas dinámicas, y además vas a poder ganarte alguno de sus promocionales, los que tenemos aquí en Mix, juegos que vamos a estar llevando para ti para que participes. 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Tú lánzate para allá. Hoy, 5 de la tarde, estacionamiento de Soriana de la zona de Jardines del Sur. Soy Alfredo Paredes, de regreso porque la siguiente hora pues se va a poner bueno también, como siempre, en la pelea de canciones. También por iHeartRadio, aquí en 93.1 Mix, 80s, 90s y más.
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3: Y iniciamos esta hora de pelea de canciones, por supuesto, también a través de Radio. Y bueno, de una vez te voy a presentar a los contrincantes para que vayas dándole tu apoyo a tu canción favorita. Una de las dos va a sonar antes de las 3 de la tarde y tú decides cuál. Tenemos la opción número 1. Bueno, aquí está el tema de Sean Paul, se llama I'm Still In Love With You, es el año 2004. No es solo un tema de dancehall, no, es un pues una muestra de un clásico de Alton Ellis de 1967. Imagínate, es un tributo a Rocksteady de Jamaica que está envuelto en un ritmo digital. Está padre, es nostalgia con cadencia, con sudor y con buen ritmo. I'm Still In Love With You de Sean Paul para este jueves. ¿Qué te parece como opción 1? Bueno, pero hay otra que ha estado presente en otras peleas de canciones, ganado y perdido, ha ganado y ha perdido. Le Roi du Monde no es una canción pop cualquiera, de hecho es el himno de Romeo y Julieta de Gérard Presgurvic, un musical francés que vendió millones de discos. Y bueno, pura juventud, pura rebeldía, amor imposible, cantando pues en perfecto francés, muy melódica eso sí esta canción, pero tiene buen ritmo. Es opción 2, Le Roi du Monde de Gérard Presgurvic. Y ahora, ¿cuál gana? Pues decídelo, lánzate a tu aplicación de iHeartRadio, ponle a 93.1 Mix, pícale al micrófono y pues ya con tu voz me dices si apoyas a la primera o a la segunda, ¿ok? Mucha suerte para que gane la mejor. Yo soy Alfredo Paredes en 93.1 Mix, 80s, 90s y más.

0: Y ese Cher, este tema que siempre nos pone a bailar aquí en 93.1 Mix, 80s, 90s y más, y también por iHeartRadio. Soy Alfredo Paredes. Te cuento, Mick Jagger vivió 19 años en Nueva York, ha visto pueblos pues destartalados, ¿no? Que ningún estadounidense los de la costa los ha pisado. Y ahora, en Ringing Hollow, canta que la Estatua de la Libertad ya no luce igual. Y bueno, no es un himno antiestadounidense, no. La verdad es que es una carta de amor con decepción, eso sí, porque Keith Richards lo explica mucho y habla de la América de los años 50, el Estados Unidos de los 50, de los cócteles, de las máquinas de discos, de Muddy Waters, en fin, el sueño americano, dice Mick Jagger, ya no es el mismo. Yo creo que todo el mundo coincide, y es que los Rolling Stones pues siempre han sido ingleses enamorados de Estados Unidos, eso sí, y por eso mismo cuando critican, no es odio, es como toda esa melancolía de quien ve cambiar pues a la persona que amó de repente. Así de decepcionados están, yo creo que el mundo también, ¿no? Bueno, ahí tienes esta info de lo que ha dicho Mick Jagger. Yo te la comparto a través de redes sociales. Y te recuerdo la pelea de canciones. ¿Quiénes están participando en esta tarde? Aquí tenemos la opción 1. Pues ya sabes, este tema de Sean Paul, que ya está recibiendo tu apoyo. Muchas gracias por ello a través de Talkback. Vamos con un mensaje. Hola.
1: Buenas tardes, Alfredo. Yo le voy a la primera canción. Que tengas una buena tarde.
0: Gracias, gracias, Gabriela, por tu apoyo para esta rola. Pues bueno, está recibiendo tu apoyo. Y contra la opción número 2.

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0: Killer Queen, canción de Queen de 1974, sonando también a través del streaming de iHeartRadio, aquí en 93.1 Mix, 80s, 90s y más. Bueno, soy Alfredo Paredes, vamos con el marcador justamente de la pelea de canciones. Hay mensajes ya ahí en Talkback, andan votando, participando por su canción favorita. Bueno, a ver, vamos con la opción 1, te recuerdo, es este tema de Sean Paul que se llama I'm Still In Love With You. Bueno, este es un tema que realmente lleva la delantera. Lleva 8 a favor. Vamos a darle salida a uno de esos apoyos. Hola, ¿quién anda?
1: Alfredo, Alfredo, buenas tardes, amigo. Aquí andamos votando por la de Sean Paul.
0: Ok.
1: Número 1.
0: Bien, gracias, Eric, por tu participación. Pues esta canción lleva la delantera con 8. Gerard Presgurvic y este tema que se llama Le Roi du Monde lleva 1. Hasta me da risa, pobre. Pobrecita rola. Bueno, en Gerard Presgurvic, Le Roi du Monde con 1 solo. Ya hasta lo perdí, ni siquiera lo vamos a pasar al aire porque ya lo perdí entre los demás. Pero bueno, pues a seguir participando por tu canción favorita. Igual y todo cambia, no creo, no sé. Pero lánzate a iHeartRadio, pon la 93.1 Mix, pícale al micrófono. Con tu voz me dices a cuál apoyas, la campaña nos dice cuál gana, eso será al regresar. Suerte, soy Alfredo Paredes, 93.1 Mix, 80s, 90s y más.
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0: Y ganó esta canción de Sean Paul con 10, ándale, 10, la otra se quedó nada más con 2. Bueno, pelea de canciones, a veces me sorprende mucho. Estamos en 93.1 Mix, 80s, 90s y más, y en iHeartRadio. Yo soy Alfredo Paredes. Antes de irme, te quiero invitar a que no te pierdas del programa Old School, porque, pues bueno, se pone padre con Arturo López Gavito y Mario Lafontaine, que cuentan historias, conversan acerca de bandas y también de solistas de la música en inglés de las últimas 5 décadas. Se pone buenísimo este programa todos los sábados de 4 a 6 p.m. aquí en Mix y por supuesto también a través de iHeartRadio. Bueno, gracias por tu compañía en estas 4 horas. Me encanta pasar la mañana contigo, espero que a ti también. Y te invito a quedarte. 3 de la tarde viene Franz Borjas, 6 de la tarde Panorama Informativo y a las 7 cerramos el día con Eva Colín en este feliz jueves. Ya mañana, 11 de la mañana, nos escuchamos aquí mismo en 93.1 Mix, 80s, 90s y más. Yo soy Alfredo Paredes. Adiós.
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2: Hola, hola, bienvenidos, bienvenidas. Estamos iniciando ya tu tarde justo en 93.1 Mix 80s, 90s y más. Te invito a que descargues tu aplicación iHeartRadio. Allá nos vamos a estar comunicando. Pasen por acá y dejen su pronóstico para la puntuación o, bueno, los goles que México va a meter contra Corea. ¿Cómo creen que termine el marcador final esta tarde? Bueno, ahí lo vamos a estar leyendo ya. De hecho, estoy viendo que muchos dicen que va a estar bastante parejo. A ver, bueno, ahorita lo vemos, ¿va? Vamos con la música primero y al regresar vemos cómo va. Al regresar, a ver, marcador final. Tenemos 50 comentarios al respecto. Y al parecer, sí, más o menos van 2-2, 2-3, 2-1... Una lista variopinta de comentarios. Vámonos con la música. Viene iniciando en este momento para esta tarde de jueves 3:04, Michael Jackson, lo que ya suena, se llama Smooth Criminal. Yo soy Franz Borjas, apenas estamos iniciando este espacio. Escúchame también en iHeartRadio.

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0: Es 93.1 Mix, 80, 90 y más. Yo soy Franz Borjas. Gracias por andar conmigo disfrutando, pues, este día juevesito agradable. Vamos a ver jugar a nuestra selección a México más tardecito ahí en la noche. Y vámonos con los primeros saludos. Les late de una vez para ver por acá quién anda. A ver, sus pronósticos desde redes sociales, arroba FranzelMix. ¿Cuál será el marcador final de hoy, México-Corea? Los primeros saludos, Javier Sagredo dice 3-0 gana México. Ok, ahí vamos viendo. Gus Rebel dice, va a estar cerrado el juego. Siento que hasta Corea nos puede ganar, pero confío en México. Igual voy por 2-1. Ahí está. Van Vanesiux dice 3-1, favor México. Luis, no soy pamolero, pero me gustaría un 4-0, obviamente ganando México. Pati Velasco, hola Pati, ¿cómo estás? Dice que México ganará 2-1. Daniel Hernández, empate a 1 o México 2 contra Corea 1. Mons Velasco, ¿cómo estás Mons? 2-1, favor México. Julio Coronel dice, Franz, yo creo que 3-2, favor México. Bueno, pues ahí está, Tan solo algunos de los comentarios en torno a esto que se va a vivir por la noche en esta justa del balompié. Al regresar, pues festejamos el cumpleaños de hoy de algunos icónicos, debo decir, grandes artistas en el mundo. Si hoy estás festejando un año de tu vida, compartes tu pastelito con grandes de la música. Ya lo vamos a platicar aquí al regresar. 3:15, qué bonito poderte compartir algunos datos de música que hoy tengo para ti preparadísimo. Y hablando de buenas rolas, al regresar, algo de Nirvana, viene Bobby McFerrin, Led Zeppelin y hasta Ann Lee. Poquito de todo. Regreso. Feliz jueves en Mix.
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0: Momento de rockear, es que ya es jueves. Esto fue Led Zeppelin, se llama Black Dog. 3:37, gusto poderte acompañar en esta tarde de juevesito. Yo soy Franz Borjas, tu locutora de confianza. El saludo para este momento se va para Ana López, también para Juan Manuel, mi querida Liz. Muchísimas gracias por estar ya conectados a esta tarde en el 93.lomix, 80s, 90s y más, y en la aplicación iHeartRadio. Les decía así un momento que si conocen a alguien o si ustedes están festejando pues un año más de vida, déjenme decirles que comparten el pastel cumpleañero con un grande, ¿eh? Hoy cumple 84 años Paul McCartney, este gran hombre y gran músico británico legendario, el integrante de The Beatles, coautor también de grandes rolas. Me encanta esta canción, Hey Jude, una de las más sobresalientes dentro de su pluma. Y Maybe I'm Amazed, también hay otra que se llama Live and Let Die. Pero esta es ya como solista. Entonces, bueno, son de las que te puedo mencionar. Y como muchos, más bien, voy a corregir, porque creo que son pocos los cantantes y compositores que incluso componían en sueños. Por ejemplo, ahí estaba Freddie Mercury, también lo logró hacer. Y bueno, Paul McCartney, sin duda. Una de estas canciones fue Yesterday, ¿no? Él lo ha comentado varias ocasiones que soñó esta melodía. Estaba en los 60 todavía y despierta con esta melodía completamente en la cabeza y pensó que, no sé, suena tan bien que seguramente ya existe. Y se dedicó durante semanas a preguntarle a amigos cercanos, pues obviamente músicos, si la reconocían para saber pues si ya existía, y nadie la identifica. Entonces se da cuenta que era original y de ahí nace Yesterday. Gran rolita, por supuesto, parte de sus composiciones. Yo voy a regresar, tengo más saludos por acá que ya se me van juntando, pero al regresar les damos salida. Hola Miriam, ¿cómo estás? Bienvenida, gracias por estar. Un besote, Manuel Medina también. Regreso, tengo más música. Tenemos un poquito de Lady Gaga and Lee Tears for Fears. Qué buena rolita. En el 93.1 Mix 80s, 90s y más, vete descargando iHeartRadio porque, créeme, la vas a necesitar.
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El saxofonista de Chicago, Walter Parasider, falleció a los 81 años. Las cuerdas vocales de Jon Bon Jovi están listas para la gira Forever. El décimo álbum de estudio de Pink está casi terminado. Habrá serie de acción real de Kiki, entregas a domicilio por el 40 aniversario. Tom Holland quiere que Owen Cooper, la estrella de Adolescence, interprete Spider-Man después de que él se retire. La película Austin Powers 4 se hará realidad.

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0: Ahí estuvo Ali con Two Times aquí en 93.1 Mix, 80s, 90s y más. Yo soy Franz Borjas, tu locutora de confianza. Se vive juevesito bien a gusto y desde tu aplicación iHeartRadio, donde por cierto tenemos voces mix. A ver, hello, ¿quién por aquí? Hola.
1: Hola, Franz, buenas tardes. Pues hey, el partido va a quedar empatado, va a quedar 2-2.
0: Okay.
1: Ese es mi pronóstico. Que tengas una bonita tarde. Se te quiere mucho, Franz. Hasta luego.
0: Preciosísima Gabriela, mi preciosísima Gaby. Yo también te quiero mucho. Te mando un beso. Ahí quedó tu pronóstico. Perfectamente. Vayan poniendo su pronóstico ahí en la página, en arroba Franz en Mix. Mientras van por allá, yo les voy a compartir algo que también les interesa. Estamos en nuestra campaña Apantállate. Vamos a estar regalando pues pantallas para que sigan disfrutando de esta justa del balompié. 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Durante toda esta semana hemos hecho preguntas diariamente. Muy importante, anota cada respuesta porque no debes enviarla todavía. Anótalas, escucha la pregunta y anota tu respuesta. Este sábado, cuando te indiquemos, hay que mandar la respuesta en un solo talkback, en un solo mensaje de voz, con las 5 respuestas que creas que sean las correctas. Aquí te va la pregunta de hoy. ¿Listos y listas? Atentos a la pregunta de jueves. ¿De qué equipo fue presidente Elton John? ¿De qué equipo fue presidente Elton John? Anota la respuesta, guárdala y sigue muy pendiente, por supuesto, en tus espacios en vivo toda la semana, porque cada día tenemos una nueva pregunta. 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Yo soy Franz Borjas, tu locutora de confianza. Regreso en el 93.1 Mix, 80, 90 y más, y iHeartRadio.
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14: Y sí, tenemos en este momento el bloque de música continua. Yo soy Franz Borjas, tu locutora de confianza. Recuerda que nos conectamos de igual forma en tu aplicación iHeartRadio. Ahí tú y yo conectamos, tienes el TalkBack, esta herramienta que te permite colarte a esta cabina. Imagínate tú y yo conducir ese espacio, eso. Lo único que falta es que te decidas y que descargues la aplicación, es gratis. Es fácil de utilizar. Si tienes alguna duda al respecto, yo con mucho gusto te puedo apoyar. Encuéntrame en Facebook, por ejemplo, como Franz en Mix. Allá te estaré dando toda la información necesaria para todo lo que necesites, ¿sale? Bueno, por ahora nos vamos a lanzar a la música. Hoy es jueves de historias musicales y te vamos a seguir platicando qué opina toda la comunidad Mix respecto a los pronósticos. ¿Cuál será el marcador final de hoy? México-Corea. Creo que casi todos andamos como muy esperanzados a que México gane. Voy viendo por acá algunos. Davo Rocco, yo digo que empatan 1-1. Job dice, hay que ser realistas, ellos tienen a las guerreras K-pop. A las guerreras K-pop y nosotros al Chapulín Colorado. Pues con eso va a estar al Chapulín Colorado. ¿Quién más? Bueno, ahí voy viendo. Por ahora nos vamos a la música directamente y esto es, ajá, se llama Take On Me, ya a las 4:07. Gracias por estar. Gracias por el honor de tus oídos. Seguimos disfrutando jueves delicioso en Mix y en iHeartRadio.

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0: Gran tema, la verdad es que esta rolita de Goo Goo Dolls es como un apapacho al corazón. Yo soy Franz Borjas, 4:27, 93.1 Mix, 80s, 90s y más. Se vive jueves delicioso y 32 grados, qué calor está haciendo, caray. Por favor, hidrátense, pónganse protector solar, eso es de ley. Aparte vivimos pues en el mero Caribe. Qué gusto poderte escuchar desde la aplicación iHeartRadio antes de lanzarnos a escuchar a ver quién anda por allá. Fíjense que esta rola de Goo Goo Dolls pues nació en realidad para el cine y se quedó en nuestras playlists pues más curadas por la fuerza de su letra, al menos eso es mi opinión, y por la melodía que por la película. Fue escrita para una peli que se llama City of Angels de los 90, casi 2000, y pues ahí está para el recuerdo. ¿Qué prefieres, la peli o la canción? Ahí podemos encontrar un montón de rolas que justo fueron hechas para el cine, pero a veces le gana la película la canción o viceversa. Y pues aquí, al menos en esta canción, yo me quedo con la rola, sin duda. Vamos a ver quién anda por acá. Hello, hace un momento les decía que ¿cómo creen que vaya a cerrar el partido México-Corea? A ver, hello, hola, hola.
1: Hola, hola, Fran, saludos, aquí desde el portable 4133.
0: Eso.
1: Trabajando en alta, pero a punto de irnos a casa para estar atentos al partido México-Corea.
0: Venga.
1: Por ahí mi pronóstico, México 3, Corea 2. Ese es el pronóstico.
0: Bien.
1: Uno de Quiñones, uno de Jiménez y uno de Alexis. Esos son los tres goles de la selección. ¡Viva México! Y arriba, Franz Borjas en 93.1
0: 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Yo te ayudo, Eliseo. Muchas gracias por estar presente en este espacio y que tengas un excelente y agradable turno hasta que dé el momento del partido. Bueno, y hablando de canciones que lograron conectar con millones de personas, así como lo hace Asir, pues tenemos otra rolita que ya queremos que se escuche, se llama Games People Play, de Inner Circle. Fíjense, aunque muchos recuerdan a la banda por Bad Boys, la de, pues sí, justo la de Cops, esta canción que vamos a escuchar de 1994, pues sorprendió también. Habla de máscaras, habla de apariencias, de juegos que a veces pues como personas utilizamos en relaciones. Entonces ahí va, vámonos a escuchar esta rolita. Son las 4:30, te sigo acompañando en 93.1 Mix, 80, 90 y más. Soy Franz Borjas, tu locutora de confianza. Únete desde iHeartRadio.

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0: Random and Get the Love es la rolita que acabas de escuchar aquí en tu estación 93.1 Mix 80, 90 y más. Yo soy Franz Borjas, tu locu de confianza. Únete desde la aplicación iHeart Radio, donde por cierto tenemos siempre los saludos de toda la bandita. Hola, ¿quién por acá?
1: Estamos aquí disfrutando la estación. Eso. Saludos, Fran. Linda tarde. Disfrutando el calorcito aquí con la rica música.
0: Así es, oigan, qué calor está haciendo, ¿verdad? Muchísimo, por cierto, Emma Colín estaba aquí en la cabina, ya se va a lanzar a su ruta mix, así que atentos y atentas, ahorita les voy a platicar dónde anda. 32 grados hasta el momento en la ciudad de Cancún. ¿Quién nos mandó este audio, Produ? ¿Qué dice? Jito mi Abril, así dice su correo. Le vamos a poner a Abril. ¿Les parece? Si se descargan la aplicación y se registran ahí donde dice nombre, pues háganos parito para que les podamos mencionar su nombrecillo, ¿va? Y ahora nos vamos a otra gran rola. Ay, esta canción es una cosa bastante buena. Me gusta mucho. 1995 fue el año cuando Fool's Garden lanza Lemon Tree. Y pues es una de las inolvidables. Ustedes sabían que esta rola surge nada más así del aburrimiento, como muchas otras canciones, yo sé, pero esta icónica justo así fue. De hecho, su vocalista, Peter, pues cuenta que la escribe mientras estaba esperando a su novia. En esos momentos donde estás haciendo la esperación, estás en la espera y de pronto no llega. Por cierto, hablando de esas esperas, yo soy, neta, creo que soy de esas personas a veces impacientes. Si a mí me dicen es a tal hora, mira, yo puedo esperar 10 minutos tranquilamente, pero ya más adelante, hoy sí me anda así como mordiendo las uñas y digo, bueno, pues ¿qué está pasando? Bueno, pues así Peter, él estaba esperando a su novia y en casa, ¿no? Sin nada que hacer, total, que él sí aprovechó este tiempo, tomó su guitarra, comenzó a escribir sobre esta sensación de estar atrapado pues en una rutina donde parece que nada pues interesante está sucediendo. No sé por qué su mente viajó hasta allá mientras estaba esperando a la novia, pero lo que sí nació fue esta rola. Y ya suena aquí en 93.1 Mix, 80, 90 y más, 4:43. Yo soy Franz Borjas. Regreso, únete desde iHeartRadio.

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0: Ya a las 4:50 y estamos disfrutando este jueves delicioso. Esto fue Queen Under Pressure. Te tengo una muy buena noticia. Bueno, dos. Número uno es que te puedes ganar muchísimos premios teniendo el sticker oficial de Mix FM. Y número dos es que hoy mismo lo puedes obtener. Te voy a compartir cómo. Antes te recuerdo que estoy en redes sociales como Franz en Mix y que te puedes unir a este espacio desde la aplicación iHeartRadio. Ahora sí, te voy a platicar cómo vas a poder obtener nuestra calcomanía oficial. Hoy tenemos una ruta Mix, así que pues de una vez aprovecha este jueves 18 de junio a las 5 de la tarde. Quiere decir que faltan unos minutitos para que te encuentres con Emma Colín. Ella va a estar en el estacionamiento de Soriana, avenida 135 con avenida Roble. Así que asiste, te va a estar regalando la calca oficial de Mix FM. Viene foliada, vas a poder participar en las próximas dinámicas y te puedes ganar alguno de nuestros promocionales de Mix con juegos que van a estar llevando para ti. Así es que sí, es una muy buena noticia. Por allá te van a estar esperando, nos vamos a estar enlazando con ellos en un ratito más. Tenemos trivia de jueves con categoría musical y datos curiosos. Aquí siempre alimentando la curiosidad. Soy Franz Borjas, regreso. Y tú, mientras vas manejando, permíteme acompañarte en 93.1 Mix, 80s, 90s y más, o en la internet con iHeartRadio.
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2: Listos y listas, hemos llegado a este bloque de la trivia del día. De 5 a 6 te acompaño con cada trivia que nos lleva a un dato bien interesante, ya sea de música, de cine, cultura pop en general, para que tú y yo siempre pues alimentemos aquí la mente te late. Tenemos en redes sociales @FranzelMix la oportunidad de saludarnos tú y yo, también desde tu aplicación iHeartRadio. Descárgala para que te cueles a esta cabina y así me ayudes a conducir este espacio y sobre todo que contestes la trivia. Capaz que te ganas los puntos melómanos de hoy. Hablando de música, nos lanzamos a la primera rola de este bloque que es... Ahí está sonando Thriller, Michael Jackson. Aquí en 93.1 Mix, 80s, 90s y más. Franz Borjas por acá, también en iHeartRadio.

0: con Baby I Love It Your Way aquí en 93.1 Mix, 80s, 90s y más. Te habla Franz Borjas, tu locutora de confianza, y te invito también a que te unas a este espacio desde la aplicación iHeartRadio. Siendo jueves tenemos trivia, pero antes tengo un saludo muy especial para Christopher Jesús. Bienvenido a los saludos, Christopher, a esta comunidad. Gracias por unirte, gracias por ahora sí atreverte a escribir ahí desde redes sociales, en donde estoy viendo además los pronósticos del marcador final de México-Corea. A ver, dice Gerardo Gutiérrez, Corea 2, México 1. Será. Esperemos que sea a favor México. Rafa Han nos dice México 2, Corea 1. Gaby Juárez 2-2. Ann Gallardo, te mando un abrazo, Ann. Espero que estés mejorando. Gana México 2-1. Edith García, mi querida Edith, te mando un abrazo. 2-1, a favor México. Ahí estuvo algunos de los pronósticos de este marcador final, que veremos este partidazo México-Corea por la noche. Ahora sí nos vamos a lo que nos truje, que es la trivia del día. Hoy, categoría musical, vamos a recordar a Paul McCartney porque es cumpleañero y este señorón se merece ser bastante recordado. Y les traigo un dato bien curioso. Una de las canciones más famosas que escribió Paul McCartney originalmente tenía un nombre de alimento. ¿Cuál era? Inciso A, te voy a compartir el nombre al español y al inglés, ¿ok? Inciso A, pay de manzana, apple pie. Inciso B, pescado con papas, fish and chips. Inciso C, mermelada de fresa, strawberry. ¿No es cierto? Inciso C, ahí ya la... Híjole, ahí estuvo. Inciso C, ese pastel de cumpleaños, birthday cake. O inciso de huevos revueltos, scrambled eggs. Ahí te va de nuez. Ok, listos. Inciso A, pie de manzana, apple pie. Inciso B, pescado con papas, fish and chips. Inciso C, pastel de cumpleaños, birthday cake. O inciso D, huevos revueltos, scrambled eggs. ¿Cuál de estas opciones es la correcta? Regreso, lo vamos a descubrir al regresar. Ya sabes que me puedes escribir directamente en redes sociales o a través del Talkback, ahí en iHeartRadio. Tenemos Ruta Mix, ¿eh? En breve nos vamos a conectar con Emma Colín, que nos va a mencionar por dónde anda. Ya vengo, quédate 5:14.
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0: Bien, en este momento nos enlazamos con Emma Colín, que está en una ruta mix. Emma, ¿dónde andas? Cuéntanos.
1: ¿Qué tal, mi querida Franz? Justamente estoy aquí recibiendo ya a los mixers. Están listísimos ya para jugar, para llevarse su calco oficial. Ya estamos listísimos en nuestra ruta mix. Recuerda que estamos en el estacionamiento de Soriana, justo aquí enfrentito de Jardines del Sur, para que te vengas para acá, nos saludes, te tomes la foto y participes para que te lleves algunos artículos promocionales de mix. Así que ya sabes, te voy a estar esperando. Una hora vamos a estar aquí, de aquí hasta las 6 de la tarde. Bueno, ya un poquito menos de una hora. Pero vamos a andar por acá, recuerda, Jardines del Sur. Ya sabes, mi querida Franz, mándame por acá todos tus radioescuchas para que nos vengan a saludar y pues estemos regalando algunos souvenirs y practiquemos también ese tiro y las dominadas en algunos juegos que traemos para todos. Regresamos contigo a cabina, mi querida Franz, 93.1 Mix, 80s, 90s y más.
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0: fue Metallica con esta joyita que se llama Nothing Else Matters. En 93.1 Mix, 80s, 90s y más, ya rockeando jueves. Franz Borjas, tu doctora de confianza. Acuérdate que tú y yo nos podemos unir de igual forma en la aplicación iHeartRadio. Aquí tenemos dos cosas. Número uno, pronósticos del marcador final. Hoy México-Corea. ¿Qué dice la Bandiurri? Luis Ángel, empate 1-1. Mari Carmen García, hola Mix, yo creo que va a ser un 2-1 favor México. Maxi Garcini, 2-1 México. Abrazo, abrazo de vuelta, Maxi. Javo Rodríguez, 2-1, gana México. Bueno, pues ahí está. Algunos de los pronósticos que he estado leyendo en la página, donde por cierto me encuentras como @FranzEnMix. Ahora sí, nos vamos con la trivia del día, que al parecer pues ha estado perfectamente contestada una de las canciones más famosas, permítanme tantito. Ahí está, tono de trivia. Sí, claro, hay que meterle dramatismo. Una de las canciones más famosas que escribió Paul McCartney originalmente tenía nombre de un alimento. ¿Cuál era? Inciso A, pie de manzana, apple pie. Inciso B, pescado con papas, fish and chips. Inciso C, pastel de cumpleaños, birthday cake. O inciso D, huevos revueltos, scrambled eggs. Vemos en redes sociales que dice la comunidad Mix. Alberto, saludos. Al principio así se llamaba la canción de Yesterday. Muy bien con ese dato, perfectamente. ¿Quién más? Manuel, mi querida Patty, Luis DJ, el buen Davo, que al parecer te vas a llevar un globo, mi estimado. Ya hay globo, ya hay globo. Ni modo, ni modo. Y vamos a escuchar aquí desde iHeartRadio en el Top Pack respuestas. Hola, hola, hola. ¿Cuál es la respuesta de la trivia?
1: Hola, Franz, buenas tardes.
0: A ver, ahí estamos, sí. Produ.
2: Hola, Franz, buenas tardes. Sería la de Scrambled Eggs de Paul McCartney. Que te vaya bien, Franz, hasta luego.
0: Ahí estuvo, ¿alguien más?
3: Ulises Uriel, me gustaría la trivia, la de
0: Ulises.
3: La número D.
0: Muy bien.
3: Saludos.
0: Saluditos, Ulises, muchas gracias. Tenemos uno más, a ver qué más por acá. La trivia, ya, bueno, eso va para el fucho. Y bueno, lo único que les puedo decir es que se vayan poniendo su estrellita en la frente, porque sí, era huevos revueltos, scrambled eggs, y resulta que para esto, pues, el señor Sir Paul McCartney ya había escrito la canción de Yesterday, y hace un momento lo estábamos recordando con este dato. Lo soñó la melodía, se despierta, hasta ese momento no se llamaba como tal Yesterday la rola. Entonces dijo, ¿cómo le pongo? Y provisionalmente le pone scrambled eggs, huevos revueltos, y la cantaba algo como Scrambled Eggs, Oh My Baby, How I Love Your Legs. Imagínate, una de las rolas más famosas de la historia pudo haber empezado con una canción sobre huevos revueltos. ¿What? Bueno, ahí está, para la historia y para la anécdota. Te dejo el dato en redes. Soy Franz Borjas. Regresamos en 93.1 Mix, 80s, 90s y más. 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

0: Bien, nos unimos nuevamente con Emma Colín, que en este momento está en Ruta Mix. Emma, cuéntanos.
1: ¿Qué tal, mi querida Franz? Por acá dándolo todo. Ya hicimos dominadas, ya pegamos un montón de calcas y la gente sigue llegando. Muy contenta y agradecida con todos ustedes que nos han venido a visitar. Ya llevo de regreso algunos saludos para los locutores y personal de allá de Mix. Así que, pues bueno, eso se pone siempre bastante interesante. Vénganse para acá, estamos en el Soriana de Jardines del Sur. Para acá, vénganse, nos encontraremos de aquí hasta las 6 de la tarde. Y me encantará saludarte, conocerte, abrazarte, apapacharte y regalarte algunos souvenirs oficiales de Mix. Así que ya sabes, vente para acá, Soriana de Jardines del Sur, no hay falla. Estamos en la esquina, nos vas a encontrar. Vamos de regreso contigo a cabina, mi querida Franz, a 93.1 Mix, 80s, 90s y más.
2: Con Luisa Carrandi. El saxofonista de Chicago, Walter Parasider, falleció a los 81 años. Las cuerdas vocales de Jon Bon Jovi están listas para la gira Forever. El décimo álbum de estudio de Pink está casi terminado. Habrá serie de acción real de Kiki, entregas a domicilio por el 40 aniversario. Tom Holland quiere que Owen Cooper, la estrella de Adolescents, interprete Spider-Man después de que él se retire. La película Austin Powers 4 se hará realidad.

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0: Y con esa canción de Kirby Perry damos por finalizada la tarde en 93.1 Mix 80, 90 y más. Al menos este espacio. Gracias por haber estado, por haberme acompañado, porque tú la verdad es que también me acompañas, no solamente en redes sociales, también en el Talkback, en la aplicación. Descárgala, regístrate, es gratis. Tenemos de hecho algunos mensajitos. Y tú te preguntarás, Franz, es que ¿cómo le hago? ¿Cómo la descargo? Y demás, es gratis en tus tiendas digitales. Búscala tal cual, así, iHeartRadio. Si tienes dudas de cómo le escribo y demás, yo con mucho gusto te apoyo. Acuérdate que en Facebook estoy como Franz en Mix. Escríbeme directamente y te apoyamos. Tenemos, a ver, oigan, seguimos con este tema ya para cerrar. Seguimos con los pronósticos. ¿Cuál será el marcador final de hoy? México-Corea. Y tenemos un top pack precisamente. Hello por acá. Vamos a... me voy rápidamente porque tenemos a mi querida Emma Colín. Ahí está, la ponemos en espera y vamos a escuchar.
1: Hola, hola, ¿qué tal, Franz? Buenas tardes. Saludando aquí desde... el calorcito rico de Cancún. La verdad es que el partido de hoy se ve medio complicado, pero tenemos la fe de que ganemos 1-0. Vamos a quedar. Venga. La verdad se ve medio complicado el panorama, pero 1-0. Saludos a todos. Que tengan buena tarde.
0: Muchas gracias, Rodrigo. 1-0. Ya se dijo por aquí. Últimos comentarios. Christopher Canto en Facebook dice que 2-0, perdón, gana México. José Luis Maldonado, esperemos que gane México 1-0. Y así la cuestión. Bueno, tú síguenos contando. Ahora sí me despido, te mando un besito y un abrazo. Cuídate mucho, yo soy Franz Borjas, tu doctora de confianza. Te dejo con Carlos Mendieta y con María José Castillo. En un momento estarán contigo para Panorama Informativo Cancún. Información que sirve. Emma Colín todavía está de Ruta Mix. En un momento nos vamos a enlazar para que ya la despida. Y a ella la puedes escuchar a partir de las 8 de la noche mientras está esto de la justa futbolera de 8 a 11 aquí en Mix. Te mando un besito, hasta mañana, bye bye.
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2: Regresamos contigo, Emma Colín, para despedir esta ruta mix. Cuéntanos cómo estuvo.
3: ¿Qué tal, mi querida Franz? Estuvo muy feliz, muy contenta. Yo sigo recibiendo saludos para todos. Ya nos vino a saludar una familia completita con todo y su mascota Scarlett. El señor Joel sigue por acá con toda su familia y manda saludos y abrazos, mi querida Franz. Vamos cerrando con toda esta ruta mix, con toda la actitud, llenos de amor como siempre para todos los mixers. Y pues ya sabes, vamos a estar más pendientes para las siguientes rutas mix que vamos a tener. Tú y yo nos escuchamos al rato, nos encontramos por allá a las 8 de la noche en nuestro tour nocturno, mientras voy de regreso contigo a cabina, mi querida Franz, allá 93.1 mix, 80s, 90s y más.
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0: Hola, ¿qué tal? Muy buenas tardes, bienvenidos a Panorama Informativo Cancún, información que sirve. Soy Carlos Mendieta, gracias, muchísimas gracias por estar con nosotros este jueves con cara de viernes, jueves que futbolero, jueves que juega México en el Mufundiafal. Yo espero que le vaya bien a la selección. Pronóstico. Todos queremos pronóstico. Yo creo que nos van a poner un grado de dificultad bastante alto y que en una de esas sí ganamos, pero es que saben qué, chicas, y no me dejarán mentir, yo no soy un especialista en fútbol, pero no me dejarán mentir los que sí saben que son el respetable. Bueno, antes que nada, empiezo Majo Castillo, nuestra productora. ¿Cómo está? Estaba de vacaciones, Majo. ¿Se acuerdan que ayer platicábamos?
1: ¿De vacaciones?
0: ¿Te había sido un partido del Mundial? Comentamos ahí.
1: ¿Qué partido?
0: Que pues, es cuando, uno es productor, gana bien.
1: Claro.
0: Cállate. Se va al aeropuerto.
2: No, yo no tenía micrófono,
1: Pero
2: lo bueno es que estoy.
1: Toda la gente lo escuchó, claro que sí.
2: No tenía el Mufundiafal.
0: Ajá, ¿y luego?
2: Fue y vino, entonces es que hay que ser pudientes, claro, como
0: lana. Productora de Panorama, ganan bien. Trabajan poco, ganan bien. Se van al Mufundiafal.
1: Trabajan poco, dice.
2: Le ponen aguacate.
1: Trabajan poco.
0: Igual que Alex, otro que, mira. Alex,
1: Alex se ve.
0: Oye, pero bueno, aburrido. ¿Cómo estuvo el partido? ¿Estuvo bueno? ¿Qué fuiste a ver?
1: Fui a ver a
0: Cristiano Ronaldo, ¿no?
1: Ojalá. Fui a ver a alguien mejor. Mejor que Cristiano Ronaldo.
0: Ay, no es cierto. Por el amor
1: supuesto.
0: De mamá.
1: Un gran espectáculo.
0: Oye, bueno, ¿qué te iba a decir? Majo Castillo, nuestra productora. Franz Borja, su locutora de confianza. Ya la escucharon. Pronóstico de ustedes, antes de que yo la vaya a regar el tepache con ese ánimo.
1: Mira, yo me asesoré.
0: Ok, si tú eres entonces, una mujer que preguntas antes de...
1: Entonces...
0: No das paso sin guarache, dirían por ahí.
1: Según mi encuesta, con mis fuentes autorizadas en las que confío,
0: ajá,
1: México va a quedar 2-1 o con una diferencia de goles. Les puedo
0: bueno,
1: decir,
0: sí, si gana un equipo va a haber una diferencia de goles.
1: No, de un gol, perdón, okay. Lo dije mal. Y esto fue...
0: ¿Pero 2-1 a favor?
1: De México, dije que México ganaba.
0: Ok.
1: Y esto...
0: ¿Tus fuentes autorizadas?
1: Sí.
0: Me parecen muy optimistas tus fuentes autorizadas.
1: Bueno, fue Ricardo Blancas.
0: Híjole, Ricardo Blancas es porrista de la selección también. Lo he escuchado últimamente.
1: Escucha,
0: muy animado.
1: Ricardo Blancas es quien nos da la sección de deportes.
0: Ajá, sí, por eso.
1: Alex Zul, que es un estadista.
0: Sí.
1: Y Guillermo Delgado.
0: Alex Zul también se me hace que anda muy motivado con el fútbol, muy porrista también, Alex Zul. ¿Y quién más?
1: Guillermo Delgado, que es un FIFA y es mi FIFA de confianza.
0: Tu Fifi Fafa.
1: Mi Fifi Fafa.
0: De confianza. Fanfanza. Ok, va. 2-1, tú le pones, ¿tú cuánto?
1: Mira.
0: Tú vienes de rojo, ¿eh? Aguas, mi reina, no puedes venir de rojo hoy.
2: Yo, no, este es, ¿qué significa el color rojo en la bandera de México?
1: ¡Ay, sí es cierto!
2: ¡Claro! Okay. Me vi muy violenta, me escuché muy violenta. Yo, mira, le voy a seguir a la bandita de Mix, que aquí me dejó su pronóstico. Y todos, bueno, la mayoría, nomás entra a la página. Le va más o menos un 2-1, favor México, por supuesto, 1-1, por ahí. Como 2-3 dicen que nos gana Corea.
0: Entonces mejor me callo la boca porque me van a venir a apedrear como... ¿Tú? Ya sabes que la banda se une para apedrear gente, no vaya a pasar.
1: ¿Y tú
0: pasar a mí.
1: Cuál es tu pronóstico?
0: Meme? No, yo no lo veo tan halagador.
1: ¿No?
0: No, los coreanos corren como si se...
1: Sí.
0: Hubieran robado algo muy valioso todo el partido. Corren demasiado, no le tienen respeto a nada, son muy certeros. Son culturas que no tienen, que el miedo no anda sobre ellos.
1: A ver, tú.
3: México
1: 2-1. Aquí.
0: Primer valiente.
1: Alex Méndez.
0: Alex Méndez, productor musical. ¿Cuánto? ¿Pierde México 2-1? Lo dijo Alex.
1: Muy bien.
0: Alex Méndez fue el que lo dijo. Cualquier cosa en su domicilio, búsquenlo. A mí no me metan. Y bueno, ahí está, 6:00 p.m. ya con 9 minutos.
1: Un dato de la inteligencia artificial.
0: ¿Qué pacho?
1: De...
0: ¿Le preguntaste a la IA a ese grado?
1: Por supuesto,
0: llegado?
1: ¿No has visto que en el chat GPT hay una opción que dice sobre el mundial?
0: O Mufundiafal, Majo.
1: Ay, perdón. Dice, sigue, a ver, perdón, es que lo leí. Dice, sigue el Mundial.
0: Ok, sí, ¿ves? No sé qué es, pero ¿cuál es el punto, Majo?
1: Entonces yo le pregunté cuál era su pronóstico y dice, México gana 45%, empata 30%. Pierde 25%.
0: Eso quiere decir que hay un montón de porri, que somos muchos mexicanos.
1: Pues es que es en realidad con la estadística, ¿ves? No, no es que sean porristas.
2: El vaso medio, medio llenísimo.
0: Está bien, Borja, está bueno, pues. 6:10, 8 de la noche, tiempo local, ¿a qué hora va a ser? Así me hace usted el favor. Que también
1: ah, sí, a las 8 de la noche.
0: A las 8, tiempo Cancún. Ok, para que disfrutemos de ese gran partido. Eso sí va a estar bueno.
1: Y aquí me llegó un aviso importantísimo de nuestro querido Pepe Fara, que dice, no se olviden que hoy tenemos sección cultural.
0: Ah, Panorama Cultural con Pepe Fara, le mando un fuerte abrazo. Él sí está en el Mundial. El Mundial, ya me contó ya. Perdón. Acabé de decir, ¡auch! Más adelante vamos con él. 6:10, evita nuevo incendio en la subestación de la región 96 de Cancún. A mí, yo me quedé ayer sin energía eléctrica. Comisión, muchas gracias, porque gracias a ustedes les debo mi sueño. Desde las 8 de la mañana hasta las 5 de la mañana.
1: Espérame, sin electricidad. 8 de la mañana, 5 de la mañana.
0: Perdón, 8 de la noche, perdón, gracias.
1: Sí, sí, no dormiste.
0: No he dormido. Se nota. 8 de la noche hasta las 5 de la mañana sin energía eléctrica, las permanecen 58. Obviamente nos morimos de un calor impresionante, no podemos dormir, no podemos cargar los celulares. Tuve que ponerlo en modo avión para que me pudieran localizar en la mañana Villalba, su compañía. Un fuerte abrazo a la producción de Panorama de la Mañana Nacional. Y también te restringe mucho en tu trabajo, porque si tú trabajas a esas horas desde casa, si hay quienes trabajamos a esas horas desde casa investigando, viendo, documentándonos, lo que quieras, ya no lo puedes hacer. Ya no lo puedes hacer. Y si tienes una persona con un equipo eléctrico para tener que nebulizar a alguien enfermo de las vías respiratorias, tienes que monitorear a alguien con un equipo
1: claro,
0: cardíaco,
1: que depende de la ¿no? electricidad. ¿Ya?
0: O si tienes medicamentos sumamente sensibles, se te va la luz, se te descongela lo que tienes en el refrigerador y olvídalo, ¿no? Hoy tenemos que pensar. Yo sé que muchos de ustedes que no, lo mexicano, lo nuestro es el petróleo, nuestra electricidad. Si la Comisión Federal no da, hay que aperturarlo y que venga una empresa, una concesionaria, ¿eh? Yo prefiero pagar energía eléctrica de calidad, a bajo costo, y que me den un buen servicio, a lo que ya está sucediendo desde hace muchos años con la Comisión. Cobros excesivos, energía cara, incompetencia total. La realidad es que no se nos puede estar yendo la energía eléctrica cada que ellos quieren. Y es un monopolio del manejo de la electricidad, porque hoy te quejas, ¿con quién te quejas? ¿Cómo cambias de usuario? Hoy, si no estás de acuerdo con tu compañía de internet, vas y te pasas a otra. Si no estás de acuerdo con tu compañía de teléfono, vas y te pasas a otra. Pero si no estás de acuerdo con quien te surte la electricidad, ¿qué haces? Te friegas. Y si te cobran mal y ellos dicen, no, mira, aquí está en el papel y el medidor no falla, ¿de ahí de dónde lo saca? ¿Cómo? ¿Contra eso cómo? Ya no se puede. 6:13, vamos a escuchar a Benjamín Cabello.
3: Otro reporte al 911 alertó a las autoridades de seguridad ante un nuevo incendio al interior de la subestación de la Comisión Federal de Electricidad, ubicada en la región 96, durante la noche de ayer miércoles 17 de junio. Como se recordará, la madrugada de ese mismo miércoles se reportó un gran incendio en dicha subestación, que fuera atendido por el Cuerpo de Bomberos y Protección Civil. Pero cerca de 18 a 19 horas después, vecinos del lugar se percataron del humo y pequeñas llamas dentro del lugar, por lo que realizaron las correspondientes llamadas de emergencia. Ante este nuevo incendio, se llegó a interrumpir la energía eléctrica de gran parte de la región 96 y otras áreas cercanas a la infraestructura eléctrica, siendo cerca de la medianoche que se logró el restablecimiento total de la energía en las zonas afectadas. Para ASIR Noticias, Benjamín Cabello.
0: 6:14, Panorama Informativo Cancún, información que sirve. 6:14, en otras cosas te platico que Quintana Roo registra casi 24,000 aspirantes con inscripción concluida para ingresar al bachillerato. Antonio Bastón.
4: En Quintana Roo, 23,916 aspirantes concluyeron su registro para ingresar a la educación media superior en el ciclo 2026, mientras que la oferta estatal es de 25,659 espacios. El proceso se realiza mediante la convocatoria Mi Derecho, Mi Lugar, Quintana Roo, Por primera vez, la asignación en planteles públicos de bachillerato será sin examen de ingreso, en concordancia con la política educativa del Gobierno de México. En los centros educativos donde la demanda sea superior a la capacidad disponible, se tomarán en cuenta criterios establecidos por la autoridad educativa. La Secretaría de Educación de Quintana Roo publicará los resultados el 8 de julio en sus medios oficiales y en los planteles de educación media superior del estado. Para CIRE Noticias, Antonio Basto.
0: 6 de la tarde, ya con 6:15. Esto es Panorama Informativo Cancún, información que sirve. Magisterio de Quintana Roo alista pliego de demandas 2026 con énfasis en la vivienda, seguridad social y apoyos a docentes. Antonio Basto.
4: En los próximos días será presentado el pliego seccional de demandas 2026, elaborado con propuestas de los maestros de Quintana Roo. El secretario general de la sección 25 del Sindicato Nacional de Trabajadores de la Educación, José Arimael Salas Alcocer, detalló que entre las principales solicitudes destacan el fortalecimiento del Fondo de Vivienda del Magisterio de Quintana Roo, apoyos para trabajadores homologados, activos y jubilados, el fortalecimiento del programa Proteincro y más becas para docentes. También confirmó avances en las mesas tripartitas entre el CENTE, el ISSSTE y las autoridades educativas para ampliar servicios médicos en Cancún, Chetumal y Playa del Carmen. Además, la sección 25 reiteró su propuesta de construir un nuevo modelo para la unidad del sistema para la carrera de los maestros. Para CIRE Noticias, Antonio Basto.
0: 6:16. Gracias por continuar en Panorama Informativo Cancún, información que sirve. Soy Carlos Mendieta, estoy con Majo Castillo, nuestra productora, Franz Borjas, tu locutora de confianza. INEGI compara a México y Corea del Sur con motivo del partido en el Mundial. O sea, se le ocurrió que era buena idea, ¿no?
1: Está dando datos súper interesantes el INEGI, ¿eh?
0: Debido al duelo entre las selecciones de México y Corea del Sur, el INEGI hizo una comparación de datos entre ambos países. En población, la ventaja es clara para México, que tiene 2.5 veces más habitantes que el país asiático. Por eso les decía que la IA nos pone como favoritos.
1: No, a ver, estos son datos demográficos.
0: Por eso.
1: Ah, bueno.
0: O sea, sí tiene que ver, yo me refiero a que, siendo la cantidad de mexicanos ya y publicaciones entendí. Que deben de estar poniendo ya, en la internet ya, que caché, vamos a
1: ya
0: ganar.
1: Ya caché. Pero, a ver, la IA hace un cálculo de acuerdo con el desempeño ya, deportivo.
0: ¿Crees?
1: Sí, por supuesto.
0: Yo creo que analiza todo.
1: No, ahorita vas a ver. Bueno. Pero bueno, vamos a hablar de lo que dice
0: el
1: INEGI. En territorio, la diferencia es todavía más amplia. La superficie de México equivale a casi 20 veces la de Corea del Sur, con 1.960.000 kilómetros cuadrados contra 99.687 de la nación coreana.
0: Pero en comercio, Corea del Sur le da la vuelta al marcador, son más chiquitos la nación. En 2025, México le exportó mercancías por $6,603 millones, pero le compró $23,070 millones. Es decir, las importaciones fueron 3.5 veces mayores.

0: o que son como las motos mexicanas, las marcas estas que se venden en las tiendas del tío Richie, le llaman, pues son motos mexicanas, entre comillas, pero todas las piezas son chinas, ¿no? Entonces, pues, ¿de qué se trata? ¿De qué se trata? Pero ahí está.
1: Bueno, y ahora hay unos datos deportivos, uh-huh, que son con base en los cuales la inteligencia artificial hizo este cálculo que te decía, okay, que pone en 45% la probabilidad de que México le gane a Corea.
0: Okay.
1: Corea del Sur, dice, me parece el rival más difícil del grupo. Llegó con una victoria sobre Chequia y buena parte de su peligro pasa por la velocidad de transición y la calidad de Song Heung-min, que es un jugador.
0: Uh-huh.
1: El propio técnico mexicano Javier Aguirre señaló antes del partido que la velocidad coreana a contragolpe es la principal amenaza, que es lo que tú decías.
0: Y corren como rateros.
1: Y después dice que México tiene la ventaja de la localía y, uh-huh, llega más sólido defensivamente. Después del 2-1 ante Sudáfrica dejó sensación de control y mostró que el equipo tiene variantes ofensivas con jugadores como Raúl Jiménez. ¡Qué gran sorpresa! ¿No?
0: Raúl Jiménez. Bueno, Raúl Jiménez
1: y Julián
0: no
1: Quiñones.
0: Es que no tenemos gol, es que esa es la realidad, México no tiene gol, casi, pero bueno, a ver qué sucede. Ahora el tema es, hay que entender, fíjate, es muy importante que entendamos poco a poco cómo funciona el tema de la IA, y esto es sabrosísimo, ¿sabes para quiénes? Para los apostadores, porque hay quienes se informan, ven, buscan datos y dicen, bueno, México es más probable, pero siempre hay esa parte que no es el análisis, sino que es del colmillo de quien conoce de los deportes, lo ve, lo mira, que puede decir la última palabra. Hay una película extraordinaria de Clint Eastwood que le ha dado por hacer muchos de estos papeles de viejito gruñón.
1: ¿El golpe?
0: No me acuerdo cómo se llama la película, pero él es un visor de béisbol.
1: Ah, no es El Golpe.
0: Y lo tratan de correr del equipo al que pertenece porque está obsoleto. Y entonces sabe un tipo dentro de la misma institución deportiva que utiliza las computadoras, las estadísticas. Y Clint Eastwood, muy en su papel de la vieja escuela, Curvas de la Vida se llama. Le dice, es que hay cosas que las computadoras no ven. Nosotros, como visores de años, vemos la actitud del chico, como agarran el
1: es
0: bat.
1: Es un cazatalentos.
0: Exactamente. Uh-huh. Entonces, fíjense, la IA y las herramientas digitales ayudan en todos los aspectos en la vida diaria, pero el factor humano, ese factor de análisis, lo que le llamamos la corazonada, que no es corazonada más que un sentido común agudizado en tus respectivos oficios, eso no lo podemos reemplazar todavía. Todavía. Ya veremos después. Vamos a una breve pausa. 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
2: ¿Qué tal, amigos de Panorama Informativo Cancún? Los saludo con mucho gusto. Y hablemos de Lionel Messi, quien con los 3 goles que marcó y que le dieron el triunfo de 3-0 al cuadro de Argentina sobre Argelia, llegó a 16 para igualar al alemán Miroslav Klose como el anotador histórico en las Copas del Verano, con 16. Además, el jugador del Inter Miami se convirtió en el primer elemento en disputar 6 torneos de selecciones nacionales más importante en el mundo. En otros resultados del martes, con doblete de Erling Haaland, Noruega goleó 4-1 a Irak y Austria 3-1 a Jordania. Este miércoles, Portugal, con Cristiano Ronaldo como titular en lo que es también su 6ª copa, apenas empató a 1 gol con la República Democrática del Congo. Inglaterra debutó con el pie derecho al imponerse con autoridad 4-2 a Croacia. En este momento, Ghana enfrenta a Panamá y a las 8 del centro del país en el Estadio Azteca, Colombia medirá fuerzas con la debutante Uzbekistán. La selección mexicana fue recibida con mariachi y cantos por cientos de aficionados en Guadalajara, Jalisco, donde este miércoles cerrará su preparación para enfrentar a Corea del Sur en el Estadio Ciudad de Guadalajara en la 2ª fecha del Grupo A. Luego de la destitución de Sabri Lamoche como técnico de Túnez, el francés Gerard Renard fue presentado como su nuevo estratega la noche del martes. Chivas hizo oficial a Kevin Castañeda y a Jordan Carrillo como refuerzos para la apertura 2026 de la Liga MX. Y en información de la NFL, el receptor abierto de los jefes de Kansas City, Rich Rice, fue liberado de la cárcel del condado de Dallas tras cumplir una condena de 30 días por violar los términos de su libertad condicional derivada de su participación en un accidente automovilístico que dejó varias personas heridas en una carretera de Texas. Amigos de Panorama Informativo Cancún, esto fue lo más importante en los deportes que

0: tengan una excelente tarde.
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5: 6 de la tarde con 30 minutos, continuamos en Panorama Informativo Cancún, información que sirve. Soy Carlos Mendieta, muchísimas gracias por estar con nosotros. Franz Borjas, tu doctora de confianza, Majo Castillo, nuestra productora. Estamos escuchando sí, música de series. ¿Quién es, Frankie?
6: Big Bang Theory.
5: Ahí está. Ahí sí, latino. Ayer sí nos fuimos todos en cero, bien sí, gacho. Se manchó Alex. Vamos a continuar, 6 de la tarde con 30 minutos. Fíjate que 5 fueron los empresarios que esperan poner punto final a los juicios laborales atrasados. 5 los empresarios. Estoy bien, Majo, ¿no? ¿No vamos? No,
6: o sea, no. Sí, pero el 5 sobra. Sí, ya sé, perdóname, fue un error.
5: Perdón. Ok, entonces repito.
6: Sí, por fin.
5: 3, 2, 1. Los empresarios esperan poner punto final a los juicios laborales atrasados. Muchos juicios laborales, pero cuando decimos muchos los juicios laborales, aquí, checa el dato, por favor. Porque si tú tienes pensado entrar en una contradicción con tu empleador, que si lo tienes que hacer es necesario hacerlo, sí te vas a tener que armar de paciencia. Por favor, ¿eh? O sea, si estás pensando en, ¿sabes qué? No voy a ir a la Junta de Conciliación, a la Secretaría del Trabajo, necesito, pon mucha atención de los datos.
6: 5.
7: El Consejo Coordinador Empresarial del Caribe cerró filas con la Secretaría del Trabajo y Previsión Social de Quintana Roo para poner fin a una etapa que ha dado problemas al sector y que son los juicios laborales rezagados en las juntas de conciliación y arbitraje, de los que aún existen alrededor de 23.000 expedientes por concluir. Habla Carlos Olvera Silveira, presidente del Consejo.
8: Y lo que logramos fue poner en la mesa de todo el gobierno el problema. Lo hemos analizado y el gobierno ha tomado decisiones al respecto, con donde están digitalizando todos los expedientes, están haciendo notificaciones por estrados electrónicos, cambiaron su sede, están reordenando todos los expedientes. En la glosa ciudadana que tuvimos hace 6 meses, fue una petición del Consejo Empresarial terminar con todos los expedientes y el cierre de las juntas de conciliación y arbitraje. Esas juntas tienen que cerrarse en un periodo adecuado, pero se tienen que terminar, evidentemente, los procesos de todos los expedientes abiertos. Se tienen que terminar bien y de manera adecuada.
7: Para ASIR Noticias, Benjamín Cabello.
5: Un montón de expedientes atrás, o sea, y te pones a pensar quién lee todos esos expedientes, pobre gente, y te pones a pensar, no solamente el tema es el rezago per se, sino habría que ver por qué está ese rezago, y entonces obligar al gobierno a que meta más personal capacitado, instruido, para poder evitar que esos rezagos salgan, porque ojo, yo no quiero repetir lo que muchos dicen, es que la incompetencia, espérame tantito, si hay 3 monos ahí pueden ser muy chipoclus, muy buenos y muy competentes, pero a lo mejor no se necesitan 3 sino 10 y mejores equipos, sí, de trabajo y mayor infraestructura en cómputo, discos duros, o a lo mejor para esas cantidades ya ni discos duros, si no estás hablando de racks completos de servidores, y o sea, hay que invertirle al tema legal, y es donde nos damos cuenta que estamos en pañales y que no se hacen inversiones importantes ni en equipo humano ni en técnico. 6 de la tarde con 33 minutos. Inversión de fideicomisos para la atención de cruceristas impulsará obras estratégicas en Mahahual y Cozumel. Antonio Basto.
9: El gobierno del estado mantendrá inversiones en Mahahual y Cozumel con recursos del fideicomiso para la atención de cruceristas. El secretario de Turismo de Quintana Roo, Bernardo Cueto Riestra, explicó que el fondo se integra con el cobro de $5 a cada pasajero de crucero que llega a la entidad y permitirá financiar obras de mejoramiento urbano y turístico. Entre los proyectos previstos para Mahahual destacan la rehabilitación del malecón, el mejoramiento de calles cercanas a la zona turística y la restauración del faro. Además, señaló que la Sedetur mantiene una agenda de trabajo enfocada en el desarrollo sostenible y da seguimiento a la reciente visita de la titular de la Secretaría de Medio Ambiente y Recursos Naturales, Alicia Bárcena Ibarra. El objetivo, dijo, es fortalecer la competitividad de los destinos y generar mayores beneficios económicos para las comunidades locales. Para CIR Noticias, Antonio Basto.
5: 6:00 p.m. ya con 35 minutos. Continuamos en Panorama Informativo Cancún. Información que sirve. Quintana Roo y Benito Juárez, pioneros en protocolos contra la extorsión. Benjamín Cabello.
7: Quintana Roo busca ponerse a la cabeza del país en cuanto al combate a la extorsión. Ante ello, la gobernadora Mara Lezama y la edil de Benito Juárez, Ana Patricia Peralta, clausuraron el proyecto de capacitación y fortalecimiento para establecer protocolos de actuación contra este delito. El objetivo es crear un modelo integral que ataque la extorsión desde la prevención hasta la sanción y que cierre la puerta a la impunidad. La estrategia incluye homologar los criterios de actuación con la Federación y robustecer la cadena de justicia en el Estado. En 2023, el Congreso del Estado aprobó la ley para prevenir, investigar y sancionar la extorsión, viniendo después la homologación con el marco federal. Ahora, el siguiente paso son los protocolos operativos, es decir, cómo debe de actuar cada autoridad desde que recibe una denuncia hasta que se judicializa el caso. El fiscal general del Estado, Raciel López Salazar, compartió que en cuanto a este delito, se han registrado importantes avances con más de 300 detenidos por este rubro, de los cuales el 95% ya fue vinculado a proceso, que derivaron en 34 sentencias condenatorias con condenas ejemplares de hasta 37 años de prisión. Para ASIR Noticias, Benjamín Cabello.
5: 6:00 p.m. ya con 36 minutos. Seguimos en Panorama Informativo Cancún. Información que sirve: falta de terrenos para un recinto portuario es lo que impide las inversiones en la rehabilitación y la reconstrucción del muelle de Xcalac. Antonio Basto.
9: La Administración Portuaria Integral de Quintana Roo no puede invertir en la rehabilitación o reconstrucción del muelle de Xcalac debido a que no existe superficie terrestre suficiente para conformar un recinto portuario, requisito indispensable para incorporarlo a su administración. El director general de la PICRO, Wagner Elbjorn Vega, detalló que durante la integración del quinto adendum no fue posible incluir esta infraestructura. El funcionario recordó que el muelle fue construido hace más de 40 años y que hace unos 25 años recibió mejoras financiadas por el gobierno del estado, pero posteriormente fue entregado al ayuntamiento de Otompe Blanco. Precisó que la responsabilidad actual recae en el municipio capitalino o en la Secretaría de Marina. Para CIR Noticias, Antonio Basto.
5: 6:00 p.m. con 37 minutos. Vamos a una breve pausa. 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Información que sirve.
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0: 6 de la tarde, ya con 44 minutos, continuamos en Panorama Informativo Cancún, información que sirve. Soy Carlos Mendieta, está Majo Castillo, nuestra productora, Franz Borjas, tu locutora de confianza. Hoy es jueves, jueves cultural, Panorama Cultural con Pepe Fara.
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2: Hola, ¿qué tal? Muchísimas gracias, gente de Quintana Roo, de Cancún, pues disfrutando ya. Oigan, se les extraña en cabina, ¿eh? Qué barbaridad, qué joya, con este clima bastante caluroso por Cancún, yo iba a decir por Quintana Roo, pero sí, efectivamente. Y pues bueno, un día muy especial porque se presenta México contra Corea. Yo siento que los mexicanos vamos a ganar, no necesitamos tanta cosa porque con tan solo un refresco de cola y un bolillo, hacemos maravilla y hacemos magia. Esa es mi perspectiva, diciendo que con 2-1 la magia del mexicano está con muy poco y haciendo un montón de cosas. Pero bueno, como bien lo mencionan, llegó el momento de hablar sobre lo que es el panorama cultural. Y déjenme decirles que, bueno, nuevamente el Teatro de Cancún nos da una papachada con unas obras extraordinarias. Y este próximo jueves 18 de, perdón, este jueves 30 de junio, vamos a vivir algo que va a ponerte los pelos de punta porque es un thriller psicológico que explora los rincones más oscuros de la mente humana a través de diversos casos clínicos y testimonios perturbadores. Esta obra se llama nada más y nada menos que Demencia, demencialmente. Y bueno, la obra confronta al espectador con límites entre la cordura, el trauma y la realidad. Si tú eres amante de lo que es el terror, yo creo que esta es una oportunidad para que te pongan los nervios de punta. 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Posteriormente, después viene otra obra de teatro que se llama Serialmente. 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La obra aborda desde una perspectiva muy psicológicamente de ahí unas cosas que hacía que, Dios mío, te quedas con la boca abierta. Así que ya sabe, jueves también, igual 30, termina una, se puede pasar inmediatamente a la otra. 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Y nos vamos al séptimo arte y obviamente la saga de Toy Story 5, donde Lily Pad ha llegado con sus propias reglas y la pandilla de Buzz y Woody tendrán que enfrentar su reto más tecnológico hasta ahora. Yo creo que muchas de las personas que estamos aquí fuimos parte y testigo tanto en la niñez como en la adolescencia de este viaje que nos ha llevado de la mano a increíbles momentos y sobre todo experiencias extraordinarias con Woody y Buzz Lightyear. Y ahorita hay una situación bien bonita en relación a este enfoque que toma tan particular esta saga de la película de Toy Story, porque habla acerca de cómo nos hemos deshumanizado de cierta manera y nos estamos enfocando a todo lo que tiene que ver con los aparatos tecnológicos. Y eso nos lleva a crear pues una cuestión muy, muy de poco empatía, de cero convivencia, nos lleva a no tener ese contacto humano y de cierta manera a tener un enfriamiento hacia lo que viene siendo la convivencia que nos lleva día a día. Así que recuerde, si lo puede ver, papás e hijos, yo creo que eso es una moraleja más para papás que para el mismo niño que va a ir a disfrutar esta película. 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Quiero aprovechar a mandar un saludo también, igual de especial, a mi queridísima Sara Fuentes, una grafóloga que quiero muchísima, numeróloga, bueno, tiene un montón de cosas ahí, bárbaras, que se encuentra en el Estado de México y que, bueno, siempre me dice, ¿cuándo me invitas al Teatro de Cancún? Le digo, pues ahora que vengas, y pues nomás no viene, entonces esperamos pronto aquí tenerla por la Riviera Maya y obviamente por los lugares caribeños. Chicos, les mando un abrazote, ya los extraño, el próximo fin, ahí les voy a llevar ¿qué digo el próximo fin? El próximo jueves, a ver qué les llevo. Ahora no hubo regalitos, pero próximamente sí, ahora van a ver que va a haber regalitos. ¿Qué opinan? ¿Cómo va a quedar la selección?
3: Pues mira, tenemos aquí comentarios de Alberto Tovar, que nos dice que va a quedar, ay, lo perdí.
0: 2-1, Alberto dijo, Tovar dijo
3: 2-1, sí es cierto, porque dice...
0: Ven mejor preparados.
3: Sí, justo, muy bien, pusiste esa atención.
0: Sí. ¿Viste qué mala fe me tiene? Pues háblame de fútbol.
3: Es que nunca se sabe.
4: Exacto.
0: Para que no tenga atención. Bueno, ahí está. ¿Cómo estás? ¿Ya estás por entrar al estadio o qué?
2: Pues ya casi, hay muchísima afluencia aquí, la gente de verdad, todos traen ya el pato, en donde sea, se está empezando a manifestar, espero que no sea pato al orange al momento de ver el resultado y sea pato pro pato, es decir, que pues hay que generar las buenas vibras y que todo fluya.
0: Okay. Órale, que todo fluya, te mandamos un abrazo, mi estimado, a ver si ya te vienes a cabina, ¿no? Ya fue mucha diversión para ti varios días.
3: Mucha fiesta.
2: Híjole. Órale. Ahí está, bendito Pepe. Dios, un abrazote, gracias.
0: Ahí está Pepe Fara con Panorama Cultural.
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0: Vamos a una breve pausa. 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
1: La selección mexicana se juega el liderato del Grupo A esta noche a las 7 ante Corea del Sur en el Estadio Guadalajara. El Tri saldrá con playera negra. Chequia no aprovechó y empata 1 con Sudáfrica en Atlanta. Suman sus primeros puntos en el Grupo A y la estadounidense Tori Penso es la segunda mujer en dirigir en un partido del torneo. Confirmado, el brasileño Neymar se vuelve a quedar fuera para el partido ante Haití. Aún no está al 100%. Suiza logra su primera victoria en el Grupo B. Golea 4-1 a Bosnia en Los Ángeles para ser líderes del grupo. En estos momentos, Canadá-Qatar en Vancouver. Viernes, jornada 2 en los grupos C y D, Escocia-Marruecos, Brasil-Haití, Estados Unidos-Australia y Paraguay-Turquía. Aquí comenzamos Espacio 2026.

0: Amigos, ¿cómo están? Muy buenas tardes. Es un gusto saludarlos. Sean bienvenidos a Espacio 2026. A poco menos ya de una hora de que se dé el segundo juego de México allá en Guadalajara, enfrentando a Corea del Sur, rival que en teoría es el más complicado de este grupo A, y en donde México, en caso de ganar, ya aseguraría su boleto a los 16avos de final y aseguraría el primer lugar del grupo luego del empate que se dio esta mañana entre Chequia y Sudáfrica. Tenemos muchos enlaces en diferentes partes, tanto de Guadalajara como de la Ciudad de México, con el color, con el reporte de Arturo Sanguino. En fin, tenemos mucha información, ya está la alineación, hay por ahí una sorpresa, me parece, de acuerdo a lo que se había platicado en las últimas horas, y así que sin mayor preámbulo, los saludo a nombre de Lalo Cortés en la producción, de Emanuel González en los controles, ahora sí lo dije bien, Memo García y Alex Cervantes, que está aquí conmigo. Alex, ¿cómo estás? Buenas tardes, bienvenido, ya todo listo para que inicie el juego entre México y Corea del Sur.
1: Llegó el día de, ¿cómo estás, Memo, Lalo, Emanuel, amigos de Espacio 2026? Un placer saludarles. Hoy es el día, lo dices, Memo, México enfrenta su segundo compromiso dentro del Grupo A en esta justa futbolera. Ni más ni menos, el rival más complicado, que es Corea del Sur. El equipo asiático, que creo, obviamente, es un rival muy, muy difícil. Yo sí espero un partido muy complicado, de alta tensión, sumamente parejo, aunque bueno, muy ligeramente, aunque es sumamente parejo, pero muy ligeramente inclinado hacia México porque es el local. Porque hoy Memo va a tener todo el apoyo de la afición allá en el estadio de Guadalajara, que aproximadamente son 45, 46 mil espectadores. Pero ojo, hace una semana en este escenario, Corea prácticamente jugaba como local con el apoyo, con el cobijo de la afición mexicana, pero que hoy va a ser totalmente distinto. Aunque Memo, reportes que estaba escuchando hoy al mediodía en diferentes programas, es que se estima aproximadamente 10,000 aficionados coreanos. A mí se me hace muy alta la cifra, 10,000 aficionados coreanos, aunque aún así, México hoy, obviamente, en la tribuna va a tener mayoría.
0: Sí parece alta la cifra, pero yo no lo dudaría, ¿no? La verdad es que